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2: 21 horas, 31 minutos.
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0: 22 horas, 41 minutos.
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1: 0 hora, 13 minutos.

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0: 0 hora 55 minutos.
1: Con ustedes, el señor Marco Antonio Solís. ¡Sí, señor! ¡Venga, Marco!
2: Un honor estar contigo, mi amor. Gracias, una bendición. Gracias.
1: ¡Paso loco!

0: se puede. Gracias, mi amor. Gracias.
1: ¡Eso! ¡Bravo!
0: Gracias, mi amor.
1: Gracias, mi amor.

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4: Son las 7 de la mañana. 7 minutos.
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7: La Fiscalía Local de Coyhaique obtuvo una sentencia de 7 años de presidio en contra de un imputado de 26 años de edad como autor del delito de abuso sexual agravado. Partido Comunista de Chile celebra este sábado sus 114 años de historia y lucha por más de derechos sociales en Chile. Senadora Jimena Órdenes Neira destacó la publicación de la Ley Integral de las Personas Mayores como un cambio cultural y jurídico.
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7: ¿Cómo están? Bienvenidos, bienvenidas. Gracias por la atención y la espera en el desarrollo de cada una de las informaciones. Desde nuestro departamento de prensa, sala de redacción, ahí está Osvaldo Villarroel Vivanco y Mario Pardo Jaramillo. Nos entregan cada una de las noticias que dan cuenta de la actualidad local regional de Aysén. Para ello, en esta presente edición de Diario Noticias, indicamos inmediatamente que la Fiscalía Local de Coyhaique obtuvo una sentencia de 7 años de presidio mayor en su grado mínimo en contra de un imputado de 26 años de edad como autor del delito de abuso sexual agravado cometido en contra de un menor de edad en una localidad cercana a Coyhaique. La resolución fue adoptada por el Tribunal de Juicio Oral en lo penal. Según explicó el fiscal jefe de la Fiscalía Local de Coyhaique, Luis Contreras Alfaro, en dicha ocasión, en el mes de octubre del año 2025, una persona mayor de edad cometió el delito de abuso sexual en contra de un niño de 5 años de edad. El persecutor penal mencionó también que se contó durante la investigación con el apoyo familiar, primeramente, acto seguido con la intervención de la Policía de Investigaciones de Chile, Brigada Investigadora de Delitos Sexuales y el Centro de Víctimas de la Corporación de Asistencia Judicial. En definitiva, sostuvo el fiscal Contreras, se logró una condena de 7 años de presidio mayor en su grado mínimo respecto del autor de estos hechos y el llamado siempre a la comunidad a realizar la denuncia oportuna y sobre todo a la familia el apoyo inmediato. En este caso, mencionó, la denuncia oportuna fue aquello que permitió la detención de esta persona y finalmente que sea condenado en juicio. En el marco de la investigación, la Unidad de Atención a Víctimas y Testigos de la Fiscalía Regional, URAVIT, efectuó gestiones para asegurar la comparecencia al juicio oral de testigos, entre otras acciones de protección y apoyo de la víctima y sus familiares durante todo el proceso.
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4: Son las 7 de la mañana, 14 minutos.
7: Tras un intenso operativo de búsqueda, Carabineros de Chile del Grupo de Operaciones Policiales Especiales GOPE Aysén logró ubicar y rescatar sano y salvo a un hombre adulto que se encontraba atrapado con riesgo de hipotermia, ello en las inmediaciones del Cerro Macay en la ciudad de Coyhaique. La emergencia comenzó alrededor de las 20 horas del sábado cuando la central de comunicaciones CENCO de Carabineros de Chile alertara al GOPE sobre la presencia de una persona atrapada en el lugar. Según detalló el capitán Francisco Gajardo, jefe del GOPE Aysén, una patrulla se trasladó de inmediato hasta el sector logrando establecer el contacto telefónico con el ciudadano.
10: Personal GOPE se desplegó hacia el Cerro Macay, logrando establecer contacto telefónico con la persona a quien se le entregaron instrucciones para resguardar su integridad física y evitar un mal mayor, considerando lo peligroso de la geografía del lugar

0: y cuando las condiciones climáticas lo permitieron, vía aérea trasladó a 4 funcionarios del GOPE hasta un punto más próximo, lugar donde se encontraba la persona extraviada. Minutos más tarde, personal GOPE llegó hasta el lugar donde se encontraba la víctima y le prestó apoyo para descender por un sendero, siendo posteriormente entregado a personal de la primera comisaría de Coyhaique para su respectiva constatación de lesiones.
1: Carabineros de Chile reitera de esta manera una vez más el llamado a la comunidad y a los turistas en general a practicar el senderismo en la zona, a actuar con máxima responsabilidad. La institución enfatizó en la necesidad de planificar adecuadamente cada excursión, definiendo con claridad los horarios de inicio y término para así evitar que la noche sorprenda a los excursionistas. Asimismo, recordaron la importancia de portar hidratación suficiente, alimentación, vestuario técnico adecuado para los rápidos cambios climáticos en la región, e informar siempre la ruta estimada a familiares, a amigos o guardaparques, factor que resulta vital para el éxito de eventuales labores de búsqueda y rescate.
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3: Son las 7 de la mañana, 17 minutos.
1: Vamos de inmediato al plano político, indicando que Jimena Ordenes Neira destaca la publicación de la ley integral de las personas mayores o a las personas mayores como un cambio cultural y jurídico. Claro, porque publicada en el Diario Oficial la ley integral a las personas mayores de edad y promoción del envejecimiento digno, activo y saludable, entre comillas, 21.822 es la ley, la senadora Jimena Ordenes Neira destacó el hito como un avance en materia de inclusión y de derechos fundamentales, enfrentando la discriminación, castigando los abusos económicos, abordando el abandono social e incorporando un tipo de contrato especial de trabajo para este segmento. La iniciativa nació desde la fusión de varios proyectos, contando con autoría tanto del Ejecutivo, también del Legislativo. Por ello, se indica que esta es una ley de la cual soy coautora y que pone fin a los antiguos paradigmas de asistencialismo, reconociendo la autonomía en las personas mayores de edad y estableciendo además obligaciones para el Estado y las comunidades. Menciona. Además, Jimena Ordenes Neira sostiene que su publicación es una gran noticia. Claro, porque también se reconoce a los senadores Álvaro Elizalde, Carolina Goich, Francisco Chaguán y el ex senador por Aysén, David Sandoval, entre otros, dando cuenta de un interés transversal en la tramitación de la iniciativa legal. El texto final se logró luego de 5 años de una intensa discusión en el Congreso, siendo despachado a principios del mes de enero del año 2026. La senadora Jimena Ordenes señala entonces que este es un cambio cultural y jurídico.
4: Se publicó en el Diario Oficial la Ley Integral de las Personas Mayores, una ley de la cual soy coautora y que pone fin a los antiguos paradigmas de asistencialismo y reconoce la autonomía de las personas mayores, estableciendo también obligaciones para el Estado y las comunidades. Es un cambio cultural y jurídico y permite avanzar contra la discriminación y los abusos económicos. Con esta ley se fortalecerá el Servicio Nacional de Adultos Mayores, participación ciudadana vinculante y un fuerte castigo penal a los abusos económicos.
1: Entre otros aspectos, destaca en la ley la rebaja del 50% en entradas para espectáculos masivos, la creación de direcciones regionales del SENAMA, la instauración de consejos asesores regionales de personas mayores de edad, de participación ciudadana vinculante, como también las nuevas facultades del servicio, que se ve fortalecido al poder actuar como un ente fiscalizador. El organismo tendrá la atribución entonces legal de denunciar abusos ante sedes administrativas y tribunales y con acciones judiciales o como parte querellante ante vulneraciones graves o de interés social.
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3: Son las 7 de la mañana, 23 minutos.
4: Con el objetivo de fortalecer el trabajo colaborativo y entregar certezas a la comunidad, se desarrolló la nueva mesa técnica de salud en el Hospital de Puerto Aysén, instancia que reunió a las autoridades regionales, parlamentarias, representantes gremiales y dirigentes sociales, ello para abordar el estado de avance del proceso de acreditación institucional y los desafíos asociados a esta interesante etapa para el establecimiento. Durante la jornada se informó que el hospital presenta avances significativos en el cumplimiento de los estándares exigidos para la acreditación, proceso que busca garantizar una atención cada vez más segura, oportuna y de calidad para los usuarios y usuarias de la provincia de Aysén, sobre todo. Asimismo, se ratificó la continuidad de la directora subrogante del Hospital de Puerto Aysén, doctora Natalie Defu Alvear, y de su equipo directivo, fortaleciendo la estabilidad necesaria para dar continuidad al trabajo que actualmente desarrolla dicho establecimiento de salud.
5: Nuestro hospital presenta un avance muy positivo en materia de acreditación, alcanzando un 89% de cumplimiento de todas las características aplicables, muy por sobre el estándar exigido del 50%. Durante los próximos meses, estaremos concentrados en consolidar las 7 de 27 características obligatorias que aún requieren ser fortalecidas, que ya están identificadas y que ya están en proceso, trabajando junto a cada servicio y unidad para reforzar protocolos, verificadores y preparación de los equipos. Estamos convencidos de que vamos por el camino correcto para alcanzar esta importante meta institucional.
4: Por su parte, la senadora Jimena Órdenes de Neira valora los avances alcanzados y la importancia de mantener el rumbo de este proceso.
6: Hoy día se nos ha informado que del total de indicadores que hay que cumplir para cumplir con este estándar de calidad, hay un porcentaje bastante significativo avanzado y lo que espera el Servicio de Salud, yo espero que así sea, que se cumpla con la totalidad de los indicadores y por lo mismo la acreditación pueda ser una realidad. Este es un anhelo de toda la comunidad aysenina que nosotros vamos a acompañar y que espero que se concrete de manera exitosa.
4: En esta misma línea, la diputada Alejandra Valdebenito Torres destacó el compromiso de los equipos y el trabajo desarrollado durante los últimos meses.
5: Tuvimos muy buenas noticias. Sabemos que este proceso de puesta en marcha de esta acreditación va en pie firme. Hay un gran porcentaje ya que se ha logrado avanzar y eso nos pone muy contentos porque estamos convencidos que con este equipo, con el liderazgo, la dirección, ¿verdad?, pero también con sus organizaciones que están sumamente comprometidas, vamos a obtener esta acreditación tan anhelada por las familias y por la comuna de Aysén.
4: A su vez, se destaca el compromiso de los funcionarios y funcionarias del Hospital de Puerto Aysén, quienes han trabajado activamente en el fortalecimiento de la calidad y la seguridad en la atención. Este esfuerzo también ha contado con el acompañamiento de parte de los gremios, organizaciones sociales, representantes de la comunidad y quienes han manifestado su disposición a contribuir y colaborar en este importante desafío institucional para la provincia. Es en ese contexto que Marjorie Aravena, presidenta de la FENATS del Hospital de Puerto Aysén y vocera de la multigremial, destacó la relevancia de dar continuidad a los procesos institucionales.
7: Nuestra opinión hoy día y sentimiento es de gratitud y de felicidad porque se le da continuidad a un equipo que llegó allá en el mes de abril para este proceso que es un hito para nosotros, que es la acreditación de nuestro establecimiento. Y a raíz de todos estos comentarios que habían habido suscitado, hoy día nos encontramos con la favorable noticia y con el respaldo de nuestro director de servicio, que se afirma en el cargo la señora Natalie Dufault junto a todo su equipo directivo. Esto a nosotros nos trae una gran tranquilidad porque sabemos que podemos avanzar de forma tranquila, eficiente y en calidad para nuestro hospital en vías de nuestra acreditación.
4: Por su parte, Jacqueline Melinao, presidenta de la Agrupación Regional Esperanza de Vida, realizó el llamado a la unidad y al trabajo conjunto en beneficio de la comunidad.
8: Lo más importante, porque la comunidad lo que está solicitando en este tiempo es eso, unidad, y podamos sacar nuestra acreditación lo más pronto posible, porque el director se la ha jugado y la ha jugado con todo lo que ha podido. Así que vamos trabajando en unidad y eso nos va a hacer mucho más importante y vamos a crecer como un buen hospital que siempre hemos tenido.
4: Se ha mencionado con fortaleza y han destacado el real compromiso del plan de la directiva del Hospital de Puerto Aysén. Ello con el fortalecimiento permanente de sus procesos asistenciales y administrativos. Muestra de aquello son los avances que ha tenido el hospital propiamente tal en este último tiempo. Como por ejemplo, aumentar la dotación de especialistas, la realización de operativos médicos, los cuales han permitido reducir listas de espera. Apoyo intersectorial tanto desde el gobierno regional al igual del Servicio de Salud Aysén. En temas de inversiones, en fortalecimiento de alianzas, aquello que sin duda ha permitido dar pasos firmes con responsabilidad hacia la acreditación institucional. Un hito que va a permitir seguir consolidando una atención segura, digna y de calidad para las familias de la provincia de Aysén en el plano de la salud.
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3: Son las 7 de la mañana, 29 minutos.
4: Este sábado en la sede del Club Deportivo Emilio Millar, el Partido Comunista de Chile Aysén conmemorará sus 114 años de historia, reafirmando un legado marcado por la lucha social, la defensa de los derechos de las y los trabajadores y su compromiso con la transformación democrática del país. A partir de las 11 horas se abrirá un espacio de encuentro, memoria, reflexión y proyección política, reuniendo a militantes, simpatizantes y dirigentes sociales para recordar la trayectoria de una colectividad que ha sido protagonista de importantes procesos sociales y políticos de Chile desde su fundación, con fecha 4 de julio del año 1912, cuando Luis Emilio Recabarren dio origen al Partido Obrero Socialista, organización que posteriormente daría paso al Partido Comunista de Chile. Durante más de un siglo, el Partido Comunista de Chile ha estado presente en las principales conquistas sociales del país, impulsando demandas por mejoras en condiciones laborales, el derecho a la organización sindical, la educación pública, la salud, la vivienda digna y la ampliación de los derechos democráticos. Su historia también ha estado marcada por periodos de persecución política, clandestinidad y represión, especialmente durante la dictadura civil militar,
9: Y cuando numerosos militantes fueron víctimas de prisión, exilio, desaparición forzada y ejecución. En la región de Aysén y a lo largo de las décadas, militantes comunistas han participado activamente en sindicatos, juntas de vecinos, organizaciones campesinas, movimientos estudiantiles y espacios de representación política, contribuyendo al desarrollo regional y a la búsqueda de mayores oportunidades para las comunidades aisladas del extremo sur del país. Asimismo, el Partido Comunista de Chile ha sido parte de las históricas movilizaciones sociales que han marcado la vida de la región de Aysén, acompañando las demandas por una mayor descentralización, por ejemplo, mejor conectividad, acceso equitativo a servicios públicos y un desarrollo acorde a las particularidades geográficas, culturales y ambientales de la región. Es lo que señala Pablo Reyes, actual presidente del Partido Comunista de Chile, Aysén.
10: Una historia que ha estado profundamente arraigada en la lucha por la dignidad, por más justicia social y por conquistar más derechos para las y los trabajadores de nuestro país. El día de hoy estos valores están más vigentes que nunca y nuestro compromiso con construir una sociedad más justa sigue firme, especialmente acá en la región de Aysén, en esta Patagonia bella, en donde los desafíos que enfrentamos exigen mayor unidad y convicción, quizás que en otros territorios. Y por esto mismo quiero invitarlos e invitarles a todos a participar de nuestro acto central de conmemoración de los 114 años del Partido Comunista de Chile, que vamos a realizar este sábado 6 de junio a contar de las 11 de la mañana en la sede del Club Deportivo Emilio Millar, acá en Coyhaique. Será un espacio de encuentro, de memoria, de proyección política para todos los desafíos que vienen. Así que las esperamos y los esperamos a todos para celebrar, renovar fuerzas y esperamos que también sirva como espacio de encuentro para la izquierda también en la región para debatir y reencontrarnos con la ciudadanía.
9: La actividad contempla momentos de homenaje a quienes han contribuido a la construcción del partido en la región, además de espacios de análisis sobre los desafíos políticos actuales, el fortalecimiento de la organización social y el papel de las fuerzas progresistas y de izquierda frente a las demandas de las comunidades. La conmemoración busca no solo recordar el pasado, sino también proyectar el futuro de una organización que, tras más de un siglo de existencia, continúa participando activamente en los debates y transformaciones que enfrenta Chile, reafirmando su compromiso con la democracia, con la justicia social y el desarrollo de los territorios.
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3: Son las 7 de la mañana, 38 minutos.
9: Con el objetivo de verificar en terreno el avance del programa de entrega de leña para familias de Coyhaique, la Secretaría Regional Ministerial de Gobierno en la región de Aysén, Bárbara Ortúzar, el Secretario Regional Ministerial de Agricultura, Jordi Isea, el Administrador del Gobierno Regional de Aysén, Néstor Mera, y la Directora Regional de la Corporación Nacional Forestal, Marcela Piñones, visitaron el centro de acopio de la obra Don Guanela, donde se encuentra almacenado el recurso y que va a ser distribuido durante la temporada de invierno. Durante el recorrido, las autoridades verificaron que en el recinto existen actualmente 4.000 metros de leña acopiados, de los cuales 1.500 metros ya se encuentran procesados y con disponibilidad para su entrega una vez concluidas las últimas etapas administrativas del programa. Asimismo, las autoridades constataron que los convenios para la entrega de leña ya se encuentran suscritos y a la espera del visto bueno por parte de la Contraloría General de la República, estableciendo las modalidades de distribución, los tipos de productos y las cantidades destinadas a cada comuna. La iniciativa forma parte del programa Transferencia Manejo Sustentable de Ecosistemas Forestales con enfoque en silvicultura preventiva en la región de Aysén, financiado por el Gobierno Regional de Aysén y ejecutado por la Corporación Nacional Forestal, cuyo objetivo es fortalecer la gestión sustentable de los recursos forestales y generar beneficios concretos para las comunidades de la región de Aysén. Para este año, el programa contempla la distribución de 8.340 metros de leña en distintas comunas de la región, incluyendo Coyhaique, sectores rurales de la misma comuna, Villa Mañiguales, Puerto Aysén, Isla Las Huichas, Chile Chico, Cochrane, Tortel y Villa O'Higgins. En tanto, Néstor Mera Muñoz, administrador del Gobierno Regional de Aysén, es quien destaca el trabajo desarrollado para concretar esta iniciativa.
13: En realidad estamos ya muy próximos a cerrar todo lo que ha sido el trabajo de los meses previos para poder, cierto, disponer de la leña a quienes corresponda. Hay un trabajo muy intenso de CONAF en todo este periodo, cierto, previo para trabajar, acopiar la leña, poder choquearla. Los trámites administrativos están trabajando y nosotros también como gobierno regional estamos muy contentos porque entendemos que son productos sumamente necesarios que se entregan a la comunidad y además de eso hay una cantidad importante de empleo que se genera, de lo cual resulta, cierto, un trabajo muy óptimo en términos generales. Así que...
9: Por su parte, la Secretaria Regional Ministerial de Gobierno, Bárbara Ortúzar, es quien valora la coordinación, además, entre las instituciones involucradas, destacando la importancia de entregar certezas a la comunidad.
14: Nos encontramos efectivamente en Obra Don Guanela, donde pudimos recorrer las instalaciones donde están los metros de leña ya listos y destinados para los usos y para las familias. Por eso agradezco también la invitación del Seremi Agricultura, también que hoy nos acompañe el administrador del gobierno regional y la directora de CONAF, porque queremos transmitir la tranquilidad y decirles que como gobierno estamos trabajando para prontamente ya poder entregar la leña a quienes más lo necesitan, y también todos los otros productos que se realizan acá en la obra Don Guanela, parte de los programas de CONAF. Así que estén tranquilos y prontamente ya va a estar la leña disponible para el uso que ustedes lo requieran.
9: Las autoridades regionales han coincidido en que el avance del programa permitirá entregar tranquilidad a la comunidad respecto de la disponibilidad del recurso, destacando el trabajo coordinado entre el gobierno regional, la Corporación Nacional Forestal y los distintos servicios involucrados para así cumplir los compromisos asumidos con las familias de la región de Aysén. Por su parte, la directora regional de la Corporación Nacional Forestal, Marcela Piñones, destaca la preparación logística para así dar inicio a este programa.
15: Como CONAF ya estamos preparados para que inicie el programa y estamos entregando todas las facilidades para poder también entregar la leña. Recordemos que este programa tiene cobertura regional, no solamente se desarrolla aquí en Coyhaique a través de la Reserva Nacional Coyhaique y los productos que se extraen de ahí, sino que también este proyecto va a iniciar en las localidades de Chile Chico, en Cochrane y también en Puerto Aysén.
9: El gobierno continúa avanzando en las últimas etapas administrativas de este programa. Mientras tanto, mantiene disponibilidad en los recursos necesarios para dar inicio oportunamente a la distribución del beneficio a cada una de las familias de la región de Aysén durante la temporada de invierno.
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3: Son las 7 de la mañana, 43 minutos.
9: Con resultados que superaron las expectativas, la Municipalidad de Coyhaique realizó el positivo balance de la Expo Patagonia Lanas 2026, iniciativa que durante 13 jornadas reunió en Santiago a destacadas artesanas y emprendedoras de la región de Aysén, ello con el objetivo de abrir nuevos mercados, fortalecer la industria lanera y visibilizar el talento productivo de la Patagonia. La actividad desarrollada en el mercado urbano Tobalaba, el MUT, congregó a 22 expositoras provenientes de distintos sectores de la comuna y la región de Aysén, y quienes lograron ventas directas por más de 28 millones de pesos, demostrando el creciente interés del mercado nacional por los productos elaborados con identidad territorial y sello patagónico. La Expo Patagonia Lanas forma parte de una de las estrategias impulsadas por la Municipalidad de Coyhaique para fortalecer además el desarrollo económico local, proyectar el trabajo de las emprendedoras de la región y generar nuevas oportunidades de crecimiento para uno de los sectores productivos con mayor arraigo cultural del territorio. Por ello, el alcalde de la comuna de Coyhaique, Carlos Gatica Villegas, es quien destaca el impacto alcanzado por la iniciativa y el trabajo desarrollado por las emprendedoras de la región de Aysén.
16: Venimos a exponer lo mejor de lo nuestro, posicionar nuestro destino, pero además también que puedan conocer lo hermoso que se produce en Coyhaique. Esto es parte del desarrollo que queremos, un desarrollo económico que es humano, un desarrollo económico que es precisamente para generar oportunidades hoy a nuestros emprendedores, y siempre hemos estado ahí. Yo quiero agradecer, por supuesto, al gobierno regional que nos ayuda a poder financiar este tipo de iniciativas, y también al Consejo Municipal, con quien hemos trabajado desde la Comisión Rural, con la concejal Hernández, desde la Comisión de Fomento Productivo, con el concejal Felipe León, y además también con la concejala Marcela Agüero de la Comisión de Turismo. Por lo tanto, aquí hay un trabajo muy, muy unido que nos permite seguir avanzando en nuestro desarrollo, y por supuesto con cara y con rostro humano, en este caso con rostro mujer, que son las 20 emprendedoras que nos acompañan en la capital nacional.
9: La Expo Patagonia Lanas 2026 fue impulsada por la Municipalidad de Coyhaique y financiada a través del programa de fondo y fomento productivo del gobierno regional de Aysén, consolidándose como una plataforma estratégica para poder fortalecer la industria textil regional. fomentar la descentralización económica y proyectar el potencial productivo de la Patagonia hacia nuevos espacios de comercialización a nivel nacional. Con estos resultados, el municipio de Coyhaique pretende continuar impulsando la iniciativa, reafirmando su relevancia como una de las principales vitrinas para el sector lanero regional, fortaleciendo el emprendimiento femenino y contribuyendo al desarrollo económico sostenible del corazón de la Patagonia.
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3: Son las 7 de la mañana, 49 minutos.
9: En el marco de las fiscalizaciones que realiza la Superintendencia de Electricidad y Combustibles, reconocida con la sigla SEC, en la región de Aysén, el secretario regional ministerial de Energía de Aysén, Juan Luis Amenábar, junto al director regional de la SEC, Hugo Ardiles, realizaron la inspección al local comercial de Ecomás, con el objetivo de verificar que los artefactos de calefacción comercializados cumplan con la normativa vigente y cuenten con las certificaciones correspondientes. La actividad contempló la revisión de estufas a pellet y calderas, verificando que estos equipos exhibieran el sello SEC, requisito obligatorio que certifica el cumplimiento de los estándares de seguridad exigidos para su comercialización y uso. Durante la fiscalización, el secretario regional ministerial de Energía, Juan Luis Amenábar, señala que este proceso busca que los equipos comercializados cuenten con el sello SEC. Junto con constatar entonces el cumplimiento de la normativa por parte de los equipos fiscalizados, las autoridades han reiterado la importancia de adquirir artefactos de calefacción únicamente en el comercio establecido y de verificar siempre la presencia del sello SEC. Este sello incorpora un código QR, el que permite acceder a la información sobre la certificación del producto, sus características técnicas y las recomendaciones para un uso seguro.
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3: Son las 7 de la mañana, 53 minutos.
1: Concluye la primera edición de Diario Noticias. A la hora del cierre, reiteramos los principales titulares.
9: Fiscalía local de Coyhaique obtuvo una sentencia de 7 años de presidio en contra de un imputado de 26 años de edad como autor del delito de abuso sexual agravado. Partido Comunista de Chile celebra este sábado sus 114 años de historia y lucha por más de derechos sociales en Chile. Senadora Jimena Órdenes Neira destacó la publicación de la Ley Integral de las Personas Mayores como un cambio cultural y jurídico.
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9: Hasta aquí nuestra presente edición de Diario Noticias. La inclusión de cada una de las informaciones y en lectura detallada que desde nuestro departamento de prensa nos envían para compartir y llegar a ustedes a través de las distintas radioemisoras desde la región de Aysén para Chile y el mundo. Por su atención, por el interés de conocer la actualidad local regional de Aysén, muchas gracias. Hasta una nueva edición.
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3: Son las 7 de la mañana, 55 minutos.

0: Son las 7 de la mañana, 56 minutos.
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2: Un trabajador de una empresa externa del aeropuerto de Santiago fue detenido tras intentar enviar un cargamento de 14 kilos de cocaína a Sydney, Australia. El estupefaciente, oculto en una aeronave comercial, fue detectado por personal de la PDI antes del despegue. El gobierno presentó un plan para extender el uso de uniformes institucionales a reos vinculados al crimen organizado en recintos penales de alta seguridad. Las vestimentas tendrán colores distintivos según la peligrosidad y carecerán de bolsillos para evitar el ocultamiento de armas o drogas. La Contraloría General de la República no tomó razón del decreto del Minbu que buscaba modificar el plano regulador para ampliar la cárcel Santiago 1. El ente fiscalizador detectó vicios de forma y fondo, frenando temporalmente la iniciativa de seguridad del gobierno.
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0: Muy bienvenidos a Negocio Redondo. Atención, Funeraria Vázquez comunica el sensible fallecimiento de don Víctor Hernán Cárdenas Catalán a la edad de 71 años, que en paz descanse. Acaecido la madrugada del día jueves 4 de junio en el hospital de Coyhaique. Su velatorio se está realizando en su casa habitación ubicada en la entrada a Villa Lago Atravesado, kilómetro 14. Sus funerales se realizan en el cementerio del Lago Atravesado, el día y horario a confirmar por la familia. Apoya y acompaña Funeraria Vázquez. Se vende automóvil marca Suzuki, modelo Switch, año 2006. 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Papeles al día. Tratar al teléfono 98947-1172. 98947-1172. Se ofrece persona para entrar, picar y ordenar leña. Tratar al WhatsApp más 569-3614-6292. Reitero, más 569-3614-6092. Una pequeña pausa y continuamos con Negocio Redondo.
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0: Atención, se ofrece matrimonio para trabajos en el campo, con disponibilidad inmediata. Tratar al más 569-90-786304. Solo llamados, 90-786304, solo llamado. Y WhatsApp, más 569-3466-8659. 3466-8659. Atención, se extravió llave de vehículo entre Centro Cultural y Radio Ventisqueros, frente a la Mutual. Favor llamar al 940-391449. 940-391449. Se ofrecen dos personas para trabajar en el campo, como cortador de leña, en cerco de alambre, cuenta con herramientas propias. Interesados en sus servicios, llamar al celular 97430-8304, 97430-8304. Se ofrece persona responsable para cortar leña con motosierra propia, dentro o fuera de Coyhaique. También para cortar pasto, limpiar sitios, tratar en Canal Melchor 671 o en su defecto al 940-994-797. 940-994-797. Es todo el Negocio Redondo por su atención. Muchas gracias.
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3: Son las 8 de la mañana, 6 minutos.
4: La diputada por la región de Aysén, Andrea Macías Palma, advirtió esta semana que un proyecto del gobierno podría golpear duramente el financiamiento de todos los municipios de la región. En juego está el Fondo Común Municipal, del que nuestras comunas dependen en casi un 80% para funcionar.
5: Aysén no puede financiarse como Santiago. Acá nuestros municipios dependen en promedio en un 80% del Fondo Común Municipal. Entonces, cuando se toca ese fondo, se afecta la recolección de basura, el alumbrado de las calles, la seguridad de las poblaciones. No estamos hablando de números más o números menos, estamos hablando de la vida cotidiana.
4: La parlamentaria cuestionó además la compensación prometida por el Ejecutivo, que se haría año a año mediante la ley de presupuestos, sin garantías permanentes.
5: Eso significa que nuestros alcaldes tendrían que ir todos los años a Santiago a mendigar recursos para sobrevivir. Yo no deseo eso para nuestras comunas. Las regiones necesitamos autonomía y certezas. No podemos depender de la voluntad política del ministro de turno. Finalmente, esta termina siendo la ley de los superricos porque el beneficio se concentra en los sectores de mayores ingresos y el costo lo terminamos pagando regiones como Aysén y todas las regiones de Chile. Los municipios no pueden perder autonomía.
4: La diputada Macías hace un llamado a la ciudadanía de Aysén a informarse y alzar la voz.
5: En regiones como Aysén, el municipio es muchas veces la primera y única puerta del Estado para las familias. Si debilitamos el Fondo Común Municipal, debilitamos la presencia del Estado en nuestros territorios. Y eso no lo podemos permitir.
3: Son las 8 de la mañana, 8 minutos.
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Varios intérpretes, solistas, bandas incluidas para la reapertura de nuestra programación de hoy. ¿Cómo están? Bienvenidos, bienvenidas. Les saludamos con el afecto de siempre, aumentándolo por supuesto en cada instante. Y calentando motores con varios intérpretes. Desde el inicio, para no tener problemas, andar a buena temperatura, ¿verdad? Completamente funcional. Durante toda la mañana, recorremos hasta las 12 horas cerquita de ello, ya dejamos el turno en nuestra primera parte para regresar a eso de las 13 horas, la 1 en la tarde y dar paso a las informaciones. Aquellas que nos envía nuestro departamento de prensa cada día. Utilidad en conocer la actualidad local, regional de Aysén, complemento que se agrega a los servicios desde la 97.7. Helado Juan, hoy día, ¿verdad? Baja temperatura. Se habría anunciado situación de escarcha en algunos lugares. Coyhaique Urbano es lo primero en nuestra observación y en el dato de nuestros auditores. Está todo normalizado, salvo algunas situaciones por allí en sector alto, sector medio alto también, donde vierte agua permanentemente y podría haber situación de escarcha, aunque ya el paso de los vehículos seguramente ha disuelto todo ello. De todas maneras, la precaución siempre presente. Conduzca a la defensiva, ¿verdad? Coyhaique menos un grado, ¿cómo no va a estar helado Juanita o Juan para ustedes? Precipitaciones 0%, humedad relativa del aire 100%, velocidad del viento 6 kilómetros por hora. Se va a mantener más o menos por allí, a eso de la tarde, ya a la hora del crepúsculo. Bueno, oscurito está muy temprano de todas maneras. Así es que ya tarde-noche, 18 horas en invierno, la velocidad del viento podría empinarse hasta los 10 kilómetros y se va a mantener incluso hasta la madrugada con esa velocidad. Así es que viento, calma, tranquilidad en la noche. Calidad del aire, lamentablemente, nocivo a peligroso presenta la situación para hoy. Todos podemos comenzar a experimentar efectos en la salud y los miembros de grupos sensibles de todas maneras podrían estar sufriendo efectos con mayor gravedad. Así es que anticípese a ello. Bueno, usted

sabe la responsabilidad y la calidad de atención hacia quienes así lo merecen. Índice UV, bajo para hoy, no se requiere protección, según indica la información. Apertura, primer dato, el interés para que comencemos desde Coyhaique y alrededores, bueno, hacer parte de la funcionalidad de este día, la actividad que nos va a llevar ahí a cumplir aquello que quizás se autocomprometió o es de acuerdo, coordinación con aquello que naturalmente va en el desarrollo de sus propias horas, las de hoy. Viernes, llegamos al viernes 5 del 6, 2026. La mañana entre todos.

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bien tarareado, bien bailado, bien cantado, bien zapateado, bien gritado y todo. Buenas canciones a esta hora para despertarle en ánimos. A ustedes, nuestros auditores, y a todos nosotros también. Aquí nos alentamos, calentando los motores, ya mencionábamos en el comienzo de esta edición. 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Faltan 21 minutos para las 9. 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Niebla, sector Mirador, excesiva niebla, entonces, precaución, conductores, dentro de la salida y entrada a Coyhaique. Hoy día viernes, 5 de junio. Hoy se celebra el Día Mundial del Medio Ambiente. Más allá algo tendremos que decir durante la mañana para marcar presencia sobre todo en la concienciación acerca del significado de esta conmemoración. Cada 5 de junio corresponde para este 2026. El Club Deportivo Provincial Osorno, oiga, ha dado varias alegrías. Sí, en su historia futbolera, Provincial Osorno. Bueno, por ahí, con situaciones de vacíos también, o lagunas podría ser, ¿no?, deportiva. Vamos luego a referirnos. En tanto, nada más que saludarle a usted, ¿por qué no?
puede haber sido la coincidencia, si perteneció a este club deportivo en sus tiempos de oro, en sus tiempos de juventud, para quienes se han hecho a la vida en la decisión de ser parte de la región de Aysén. Todo en la celebración de este el día de su club deportivo, Osorno, Provincial Osorno. Fue creado el año 1983, ¿sabe? Así es que, felicidades. Queda en el recuerdo y en la celebración. 19 minutos faltan para las 9 de la mañana.

Arriba de un barco, arriba de todo, arriba del estado de ánimo para enfrentar este día. Bien, como de todos es de conocimiento, amigos y amigas, ayer por la tarde ya estábamos dando cuenta acerca del rodado gigantesco que se produjo ahí en la zona de Cisnes. Así es que tempranamente nuestros amigos de Emergencia y Red Vial Regional, información vinculante de servicios a la comunidad, un grupo excelente de amigos, allí preocupados por dar informe, dan cuenta ya a través de las fuentes que se encuentra habilitado el tránsito en este sector, Cisne kilómetro 75, que estuviese afectado ayer por estos gigantescos rodados, derrumbes prácticamente, de rocas, que obstaculizó al 100% la vía. El llamado para hoy, conducir con mucha precaución y, bueno, la comprensión de lo que significó también la obstrucción de esta vía completamente a raíz del comportamiento de la naturaleza. En ahí sector Lago Cisne fue donde se produjo esta situación, a 10 kilómetros aproximadamente. Ya está, pues. ¿Está todo listo? Sí, estamos verificando acá con la fotografía Lago Cisnes. ¿Eh? Allí, el Lago Cisnes, en este sector, ¿cierto? Kilómetro 75. Ya está, pues, habilitada la ruta tempranamente para la jornada de hoy. Dentro de nuestra emisión destacamos también, hoy día es, hoy día en Chile ocurrieron muchísimos, ¿eh? La efeméride, fíjese que está recargadita esta página, que significa el archivo de las principales señas del crecimiento, la presencia territorial nacional, ¿verdad? Con todos sus componentes, con todos sus integrantes. Fíjese que hoy día se recuerda, para muchos, ¿eh?, en la memoria, sobre todo para las familias de la región metropolitana, el Santiago Chico, ¿eh?, recuerdan la instalación, claro que en todo el país, porque esto fue noticia, 1767, ahí se corría la voz, y bueno, hasta un buen tiempo también, el inicio de la construcción del puente de Cal y Canto sobre el Mapocho, ¿eh? Esto fue durante el gobierno de Kirch y Gonzaga, en la década de los 1700, ¿eh? 1767. Y planos de ingeniería correspondió a don José Antonio Birt, este ingeniero español. Y la construcción se entregó al tráfico, a la utilización, un 20 de junio de 1779. ¿Le parece? Buen tiempo. Bueno, aquí hubo una intensa oportunidad desde ya laboral en los inicios de la construcción de este puente y lo que duró la construcción también, hasta 1779. El valor del puente, 200.000 pesos. Eso costó. Uy, una cantidad de dinero. 200.000 pesos, fíjese. 242 varas de largo. Es la extensión del puente Calicanto. Historia para quienes por allí a lo mejor todavía lo recuerdan en alguna oportunidad, ¿cierto? Cuando aparecía incluso allí con esta tremenda construcción, algo que realmente era maravilloso en aquel tiempo. Gigantescas construcciones, pues, ¿eh? Y en un día como hoy, igual, fíjese, vamos a contarle, porque aquí tenemos un archivo interesantísimo. Añosa está la página, está bonita, ¿eh? Pero lo guarda todos estos, no secretos, estos archivos simplemente, que en alguna oportunidad se dieron a conocer a toda la comunidad y los hizo sentirse, bueno, parte de todo lo que iba significando ahí el crecimiento de las localidades. La Fundación del Liceo San Felipe en Aconcagua, por ejemplo, también ellos celebran hoy día, 5 de junio, su aniversario, desde 1838, cuánta historia, muchos años han pasado. Ha pasado mucha agua bajo el puente, dice la frase. Se ordena crear en la Escuela Normal de Preceptores la clase de canto llano.
obligatoria para todos los alumnos. Claro, y de allí, fíjese, eso fue el año 1847. Desde allí se establece la enseñanza de música y canto en la educación primaria, obligatoria. Algunos nos costaba más que otros, ¿ah? Esta clase de canto, ¿cierto? A la hora de música, y nos hace encantar, y adelante de todos los compañeros de curso, daba vergüenza. ¿Ah? Sí, pues, éramos vergonzosos en aquellas décadas. Hoy día no, los chiquillos rapean a la hora de la música, no sé qué. No, sí, hay excelente y calidad de educadores en la actualidad. Hoy día la instrumentalización está presente prácticamente en todos los establecimientos educacionales. Bueno, a algunos les cuesta más que otros, otros tienen que alzar la voz un poquito más, ¿verdad?, para lograr muchas veces aquello que precariamente sí no disminuye la calidad y sobre todo el encanto de ir descubriendo los talentos entre niños y niñas, en la educación. Avanzamos pues, ya que estamos acá, sentaditos frente a tantas hermosas páginas que nos están contando entre sus letras lo que iba ocurriendo en Chile. En un día como hoy, claro, esa es la compaginación y la coincidencia que queremos ahí ensamblar. ¿Qué pasó en junio, el 5 del año 1885? Se funda la Academia Chilena de la Lengua, a semejanza de lo que había sucedido en Colombia, Ecuador, México y El Salvador, también Venezuela. Su primer presidente fue el catedrático y jurisconsulto don José Victorino Lastarria, nombre reconocido porque aparece en las principales ciudades y en las principales instalaciones también en nuestro país, el nombre de José Victorino Lastarria. Funcionaba en la sala del Consejo de Instrucción Pública, en ese lugar, y desde fines del siglo XX lo hace en el Instituto de Chile, esta instalación. Y fíjese que aquí hay varios nombres que uno al escucharlo dice, ah, mira, es el caballero. Para quienes ignoran quizás desde dónde son sus orígenes, sobre todo lo que nos interesa, pues, ¿eh? Estos orígenes de ya profesionalizados, aquellos niños o jóvenes que iban creciendo en el territorio y, bueno, en base a su educación, logran ser quienes fueron. La Academia Chilena de la Lengua, fundada el 5 de junio de 1885 en la ciudad de Santiago, por iniciativa de 18 académicos correspondientes de la Real Academia Española y a semejanza de esta misma. Allí vamos bien en toda la exigencia que requería esta Academia Chilena de la Lengua para su fundación, ¿cierto? ¿Quiénes figuraban? Figuraban entre ellos su primer director, ya lo mencionábamos hace un ratito, escritor, político, don José Victorino Lastarria. También el escritor, filólogo, economista, periodista, político y primer secretario de la institución, don Zorobabel Rodríguez. Este caballero es poco conocido, un nombre que no ha resonado demasiado, pero para quienes han hecho estudios, sí, inmediatamente. Autor del Diccionario de Chilenismos, publicado en 1875. Si usted alguna vez le echó ojo a este diccionario, este es el caballero. Bueno, ahí en sus páginas al comienzo también, como todo texto, anuncia a su autor. El historiador don Miguel Luis Amunátegui, sí, medianamente reconocido este nombre, que también aparece en varias instancias, y además el pedagogo diplomático e historiador don Diego Barros Arana. También otro reconocido nombre, todos ellos formaron la Academia Chilena de la Lengua en su inicio, en su fundación, la que hoy se recuerda, pues, a manera de confirmar la historia de nuestro territorio nacional. ¿Cuántas cosas han sucedido? ¿Nos acercamos más al tiempo? Ya. ¿Al siglo XX? Bien. Vamos al 1973, en un día como hoy, 5 de junio. 1973. Los obispos de la zona central de Chile ya estaban emitiendo una pastoral llamando a la paz y a la reconciliación entre los chilenos. Pero mucho antes, a propósito, no podemos dejar de mencionar esta otra situación. Mucho antes de este año 1973, 1951, ¿ya?
Independientemente de la escuela de sordos mudos, de la cual dependía, comienza a funcionar la escuela de ciegos, con el propósito de acentuar este tipo de enseñanza en Chile, dedicándose solo a las personas no videntes. Tanto más cuanto al año siguiente, 1952, integró también a las mujeres. Y así se amplió el plan de estudios para los chilenos y chilenas. Interesante, no podíamos dejar de mencionar esta fecha que también resalta la calidad de vida y la enseñanza, la educación en Chile. Allí sí, ahora ya pasamos a 1973, el 5 de junio, donde los obispos de la zona central emiten una pastoral llamando a la paz y a la reconciliación entre los chilenos. Y el año 2000, en un día como hoy, 5 de junio, el general Augusto Pinochet Ugarte pierde su inmunidad como senador vitalicio y queda expuesto para ser juzgado en Chile por violación a los derechos humanos cuando ostentaba el cargo de jefe del Estado de Chile. Las efemérides, las memorias, para que no lo olvide. 4 minutos faltan para las 9 horas.

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3: El gobierno y la Subtel precisaron los alcances de los prefijos telefónicos. El 600 será exclusivo para soporte técnico y el 809 para publicidad no requerida. Además, anunciaron el prefijo 702, que desde 2027 identificará las llamadas de instituciones estatales. Neymar quedó descartado para el amistoso de Brasil contra Egipto tras confirmarse una lesión muscular de grado 2 en su gemelo derecho, lo que lo mantendrá en fisioterapia en Nueva Jersey. Los diputados Jaime Mulet y Marcela Hernando presentaron una querella criminal por la sobreestimación de casi 27.000 toneladas de cobre en Codelco durante 2025. La acción judicial apunta a presuntos delitos de fraude al fisco y administración desleal para adulterar metas y cobrar bonos.
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9 de la mañana con 13 minutos, 9 con 13, la mañana entre todos a esta hora. Y saludándoles también a quienes comparten algún tipo de alegría, de festejo, de conmemoración. Hace un ratito conmemorábamos los principales acontecimientos del territorio nacional. Y nos vamos ahora porque la alegría se basa también en las soluciones, pues, a quien necesita la familia. No se olvide usted. 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

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Luego se lo voy a contar, todavía no. La mañana entre todos ya se lo conté. Las 9:18, 9:18, eso es, una sonrisa. Esboce, al menos una sonrisa para enfrentar esta mañana.

0: Aquí estamos, pues, en la mañana entre todos. Está helado Juan. Está helado Juan.
1: Está heladísimo.
0: Oiga, hoy día no se le ocurra, no se le ocurra, estimado atleta, salir hoy día al trote ni a correr, porque hoy día está nocivo. La calidad del aire está mala. ¿Cierto?
1: Exacto.
0: Ya está con nosotros en el compromiso. Muchas gracias por aceptar el compromiso, la coordinación de reunirnos esta mañana y hacer un poquitito de historia en torno a la presencia, vida de don Roberto Gallardo Navarro, destacadísimo, reconocido atleta, de figura nacional e internacional. Recordemos que Roberto es atleta nacional, campeón sudamericano, máster senior, con 60 años de edad ya en la vida. Bueno, presencia sudamericana, latinoamericana, mundiales también por aquí, ¿no? por este físico. De estatura no muy alta, pero de calidad tremendo, gigante, ¿cierto? ¿Cómo estás, Roberto? ¿Qué tal? Buenos días.
1: Muy buen día, don Eugenio. Gracias por aceptar de venir al programa. Bueno, yo vengo ya de mucha trayectoria, toda la gente me conoce, corriendo temprano a las mañanas a las calles. Y bueno, el motivo que me trae es... El motivo que me trae es, bueno, yo no había venido a la radio, digamos, al programa deportivo, desde noviembre, cuando salí campeón sudamericano. Uh-huh. Y por X motivo, bueno, razones tenía, y bueno, hoy día yo sé que usted siempre me ha tenido el espacio y se lo agradezco, que usted me abre las puertas igual, bueno, que el programa El Deporte, La Ventisquero, que es para toda la gente. Y bueno, lo que me trae el motivo es que estos momentos estoy pasando a veces por malos momentos.
0: Pero económico nomás.
1: Económico, ¿sabes? Exactamente.
0: Para enfrentar lo que se viene. Pero vamos por orden, estimado ya. Roberto, vamos por orden. No se me apure tanto en la velocidad. ¿Ah? Ya, hagamos la participativa. Es que sabe por qué, yo voy a recordarle y que usted no había venido... Dejó anunciado nomás, pues.
1: Sí, pues que me iba al sudamericano.
0: Que me voy al sudamericano. ¿Y cómo le fue a propósito? ¿La gente lo ayudó en esa oportunidad? Comencemos por ahí.
1: Sí, bueno, yo agradecerle, gracias a Dios, a don Marcelo Santana, al gobierno regional, que de toda mi trayectoria de 49 años corriendo por mi región, se puede decir, pues soy coyhaiquino de corazón y nacido, criado en el campo La Arenal. Así que gracias al gobierno regional yo pude cumplir mi sueño de ir ahí a sudamericano, a Perú, Colombia, conteniendo con muy buenos resultados, siempre en Colombia, vicecampeón sudamericano, 3 medallas de plata. Uh-huh. En Perú lo mismo, el mismo resultado que hice en Colombia. Pero mi sueño mío ir en lo fuerte era cuando se hizo sudamericano en Chile, en Santiago, en el Estadio Nacional. Y mi sueño mío era ir por el oro, cantar mi himno nacional, traer resultados.
0: Nada más que, ¿eh?
1: Y bueno, se cumplió el sueño gracias al gobierno regional, como digo, porque para mí fue una doble responsabilidad. De hecho, que ya me haya ayudado el gobierno regional, para mí era una responsabilidad grande. Muchísimo esfuerzo, entrenando 2 veces en el día.
0: Ya había que responderle a alguien.
1: Exactamente, a traer resultados, que era para mí, era el oro, cantar mi himno nacional, que siempre fue mi sueño, se logró ese gran sueño. Realmente me emocioné, lloré, porque atrás mío estaba Argentina, estaba Uruguay y Perú, que andaban bastante fuerte, y ya me habían ganado los 1500, el primer día corrí los 1500, entré tercero, que ahí está el bronce, tercer lugar. El día lunes, el martes se descansó, el día lunes se corrió los 10.000, el martes se descansó y el día miércoles los 1.500, teniendo 4 series en mi categoría, que era, había muchos atletas.
0: Permiso.
1: Sí, y bueno, esa categoría de 4 series, entré tercero con un bronce, mi primer bronce. Y feliz, se me subió mucho el ánimo, digamos, el sentido, porque dije, chuta, yo ya puedo, ya llevo una medalla. Y me tocaba el día viernes, los 5.000 metros planos, ya teniendo las 4 series igual, alrededor de cada serie de 17 atletas, y era el mejor tiempo. Había que ni siquiera pensarlo, quedarse atrás, o era sí o sí.
0: Uf.
1: A morir, y bueno, yo le digo que en Santiago se habían como algo de 38 grados de calor dentro de la pista, ya, mucha calor.
0: Claro.
1: Y bueno, salimos a la serie, la otra serie salieron ya con nervios porque ya habían hecho una muy buena marca. Y dije, ya los quedan ahí, la última serie dejaron los mejores tiempos, que estaba Uruguay, Argentina, Chile, que era yo, y Perú. Los cuatro mejores fundistas en el grupo de la última serie. Y ahí había que entregar todo por el todo. Así que no, me sentí súper bien. Tengo el video, que es un video buenísimo. Yo creo que fue una de las mejores carreras que se estudió para mí. Una pantalla gigante en el Estadio Nacional. Me sentía muy feliz. Y me pegué atrás al peruano y iba segundo. Yo creo que íbamos pasando a el kilómetro como a 3.35, un promedio, pero no la aflojé, incluso le pisé dos veces la zapatilla, que tuve miedo que me descalifiquen, le pedí las disculpas después del campeonato, pero él, somos muy amigos ahora, y bueno, en el remate, los últimos 100, lo pasé a dejar y logré medalla de oro, que fue una de las mejores carreras, se lo digo porque mucha gente me felicitó, el estadio lleno, llenísimo, y logré mi objetivo, que era cantar mi himno nacional con mi bandera. Muy feliz, me sentí muy orgulloso. Y bueno, eso para mí fue una alegría tremenda.
0: Ya transmite esta alegría.
1: Exactamente.
0: Bueno, aquí tenemos entonces estos terceros lugares, y también este es el primer lugar que te llevó a cantar el himno nacional y que te lleva también a vivir, a reemocionarte.
1: Exactamente.
0: Porque los terceros lugares en el podio con tanto competidor y en lo que va a la trayectoria de competencia. Sí, en lo personal también es orgullo, también
1: claro,
0: es alegría.
1: Y bueno, ese fue el día viernes.
0: Ya.
1: Me quedaba el medio maratón, el domingo. Bueno, yo ya tenía los pies rotos, muy rotos, porque tuve que correr con zapatillas nuevas que compré incluso el mismo día en Santiago.
0: No las alcanzaste
1: No las cansé, digamos, a ablandar, como quien dice, a guayarla.
0: Claro.
1: Bueno, tuve que correr lamentablemente con zapatillas nuevas sin saber qué me iba a pasar. De hecho, a los 5.000 se me partió el pie abajo, los dos pies, en la mitad, con mucho problema, y me tocaba ese fue el día viernes, que muy fatigado, mucho esfuerzo con la calor, y me tocó descansar el sábado, y el domingo me tocaba el medio maratón. De hecho, yo no iba a correr porque estaba muy mal, digamos,
0: muy
1: lo que he sentido los pies, que fui con don Víctor Barría, que incluso él me sacó la foto igual, vio que estaba bastante abiertito el pie abajo con las zapatillas nuevas. Sin embargo, apechugué, porque yo iba...
0: Vamos vendando y listo.
1: Había que apechugar y, de hecho, de 1.000 atletas, que se largó el medio maratón, todos nomás, todos contra todos. Uno una vez se confunde porque no sabe quién va adelante en mi categoría. Van cabros de 30 años, 35 años, 40 años, 45 años, entonces...
0: Todo contra todo,
1: pero sacan por categoría.
0: Lógico.
1: No es lo mismo que el estadio cuando estuvo, lo que hizo los 5.000, pues, era mi categoría. Entonces yo ahí me ponía las pilas, yo no sabía quién iba adelante.
0: Claro.
1: Iba mucha gente.
0: Bueno, y eso puede ser si tú no lo sabes manejar, creo, me aclara usted el deportista.
1: Claro.
0: Esa situación de competencia podría también desmerecer la energía mentalmente, porque que te pasen jóvenes, por ejemplo, en otra velocidad, a
1: claro,
0: lo mejor tú no sabes si es de tu categoría,
1: sí,
0: o no. Entonces hay una situación bueno, mucho más fuerte, ¿no?
1: Sí, pues de hecho el medio maratón se puso la ley en número atrás y adelante. Entonces todo tenía que ir con el número atrás y adelante. Entonces
0: para
1: uno ve la categoría cuando lo pasa uno. Y de hecho cuando uno ya, bueno, yo llevo años corriendo, uno va al ritmo que va. Puede empezar, puede ser 3.40 o 3.50 el ritmo, digamos, a 4, el medio maratón, que puede ser un ritmo más o menos parejo, como a 4 el kilómetro. Entonces uno ya sabe su ritmo. Y bueno, de esa, de los 1.000 atletas, entré número 19 la general.
0: ¿Ya?
1: Y obteniendo bronce, tercer lugar, para mí fue una campaña buenísima.
0: Buenísima.
1: Porque el argentino que ganó los 21, en mi categoría, fue exclusivamente a correr los 21. Entonces ya es diferente que yo venga con una carga del día lunes, día miércoles, día viernes, y correr más en medio maratón.
0: Y en la situación física que ya tenía una situación...
1: Un desgaste. Pues. Entonces eso se ve, entonces, ahora mi objetivo, Yo estoy muy motivado, muy feliz por mis logros que tuve, que mi sueño siempre fue haber cantado mi canción, mi himno nacional, que de hecho yo vengo como campeón sudamericano en Viña La Angostura. Yo reclamé porque yo salí campeón sudamericano y no me cantaron el himno nacional.
0: Claro.
1: Pero sí se preocuparon que era la polera o la bandera cuando subí arriba del podio. Y yo incluso llevé mi bandera, que la niña pasó por detrás y yo la pisé para que no me la quiten, porque yo era campeón sudamericano. Entonces, a veces hay exigimientos, digamos, en sentido de seguir un campeonato sudamericano, que lamentablemente yo tuve que correr con la polera de Salomón, que eran los auspiciadores de los argentinos. No me dejaron correr con mi polera chilena, pero sí, como salí campeón sudamericano, le pedí que yo tengo que subir con mi polera,
0: con
1: mi
0: polera chilena. Nacional, claro,
1: chilena. Ya, entonces son cosas que eso yo reclamé, ya fue...
0: Y se viven, claro.
1: Sí, es que yo me sentí muy, muy pasado
0: a llevar
1: porque ellos no pensaban que yo iba a salir campeón sudamericano. De verdad, tengo el video de Villa La Angostura, tengo todos mis videos que los sube mi profe, que es Pablo Maus, que es un excelente profesor, que estamos estrenando a full. Y bueno, esas cosas yo las tengo, incluso en el gobierno regional, igual entre ellos del video, por el proyecto que me pidieron todas, digamos, de los campeonatos que tuve ahora. Claro, y
0: los testimonios.
1: Exactamente, porque ellos hubo una plata ahí que me dieron y uh-huh. Bueno, eso para mí es muy, me ayudó muchísimo, de verdad, fue una tremenda ayuda. Y bueno, ahí están los logros y ahora mi objetivo es lo principal, que ahora tengo que sí o sí empezar a estrenar, que estoy estrenando a full toda la temporada, porque ahora en septiembre se viene el Sonar Sur, que se hace el día 4, 5 y 6 de septiembre, y tengo que ir a clasificar, sí o sí tengo que ir, ese se hace en Curicó, ¿ya? Y tengo que ir sí o sí a clasificar porque en este momento soy uno de los mejores atletas en mi categoría.
0: Yeah.
1: Ese es mi primer, digamos, compromiso. Y ese me clasifica para el Nacional en noviembre para Valparaíso. Entonces, si hizo el campeonato, el primer campeonato, que fue el Sonar Centro, que fue en Santiago, no pude ir por motivo que no tenía las lucas.
0: Yeah.
1: Pero ahora sí o sí tengo que ir al campeonato Sonar Sur que se hace en Curicó en septiembre.
0: ¿Qué pasa si no va? ¿Pierde automáticamente?
1: No puedo correr el Nacional.
0: Claro, ya no...
1: No clasifico, porque hay que ir a clasificar.
0: Correcto.
1: Entonces yo...
0: Buen calendario. Y aquí entonces el llamado es...
1: Mire, yo en este momento, yo lo único le pido a la gente que me conoce, que yo sé que es construcción. Yo trabajo en la carpintería.
0: Ya.
1: Necesito changa. De hecho, yo con esas mis changas, yo ya junto mis luquitas... Y para poder, no sé, pues ver por la parte auspiciadora igual, conseguir mis pasajes, pero ya con las changas yo puedo tener mi estadía, pagar el hotel, comer. Y eso es lo que necesito en este momento urgente. Trabajo, changa, yo soy un buen carpintero, trabajo en soldadura, hago cercos, pero no soy un soldador calificado. Yo soy soldador de changa nomás, digamos, en sentido. Y eso para juntar mi luquita para poder ir a correr el Sonar Sur que se hace en Curicó, como digo. Y mi sueño era el Nacional.
0: ¿Número de teléfono?
1: El número de teléfono es el 89-84-60-4227.
0: Ya, 4227.
1: Sí.
0: ¿Algún correo electrónico, cuenta RUT?
1: Cuenta RUT, pero eso para...
0: No, pero si alguien quiere colaborar.
1: Sí, igual, cuenta RUT...
0: Ya, más ratito me la entregan, yo lo repito. ¿Eh?
1: Y bueno, ese es el motivo que, de hecho, yo ya con este campeonato que yo voy a ir a clasificar al Sonar Sur, que es Curicó, yo ya puedo correr el Nacional en noviembre.
0: Correcto.
1: Ese es una. Ajá. Lo otro, que yo creo que va a ser el último año que voy a correr por Valdivia.
0: Ya.
1: Porque yo tuvimos que federarlo para poder realmente figurar a nivel nacional.
0: Claro, para poder integrarse en la competencia.
1: Bueno, el sueño que se viene ahora es ya, gracias a Dios, al profe Pablo Mao, estamos formando el club senior, máster, y se hace realidad mi sueño, así que qué más feliz, que siempre he sido coyhaiquino y siempre he mostrado campeonato, yo termino correr mi campeonato, me saco mi polera y pongo mis propagandas de Coyhaique.
0: Correcto. Tome a colaborar entonces. ¿Qué es lo que necesita Roberto? Es trabajo, es changa. Changa. Es dinero, pero trabajando. 984-60-42-27, tremenda historia que queda pendiente porque hay mucho más que consultar y mucho más que contarles a ustedes en el desarrollo de las actividades deportivas de don Roberto Gallardo Navarro, destacadísimo atleta reconocido nacional e internacional dentro de las competencias. Él es senior, participando como atleta ya en los próximos compromisos, que nos lo ha aclarado, pero importantemente bien, y además por ello y para asistir, porque tiene que ir sí o sí, necesita actividad laboral remunerada desde changa, desde un servicio breve o también un servicio que le anticipe la seguridad económica. Gracias, Roberto.
1: Gracias, don Eugenio, por recibirme, gracias por escucharme. Un saludo a toda la gente de Coyhaique, que bueno, ahora ya a partir del lunes yo creo que ojalá se arregle el clima, me la ves corriendo, a lo mejor el día lunes, martes tengo pista, el día jueves y los días de la semana capaz que me van corriendo en las mañanas temprano porque sí o sí tengo que ponerme las pilas.
0: Pero cuídese porque hay días no sigos, cuidado. Sí.
1: Bueno, no, así me voy a cuidar. Muchas gracias, don Eugenio.
0: Gracias, buen día.
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5: El gobierno y la Subtel precisaron los alcances de los prefijos telefónicos. El 600 será exclusivo para soporte técnico y el 809 para publicidad no requerida. Además, anunciaron el prefijo 702, que desde 2027 identificará las llamadas de instituciones estatales. Neymar quedó descartado para el amistoso de Brasil contra Egipto tras confirmarse una lesión muscular de grado 2 en su gemelo derecho, lo que lo mantendrá en fisioterapia en Nueva Jersey. Los diputados Jaime Mulet y Marcela Hernando presentaron una querella criminal por la sobreestimación de casi 27.000 toneladas de cobre en Codelco durante 2025. La acción judicial apunta a presuntos delitos de fraude al fisco y administración desleal para adulterar metas y cobrar bonos.
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0: No. 9:49, 9:49, buena mañana, ya está todo clarito en el exterior. ¿Qué está pasando? ¿Cómo está Coyhaique? ¿Dónde está JP? Ya está en contacto con nosotros. Desde interno y a esta hora puesta en el aire y con imágenes a través del streaming. JP, buen día, ¿dónde te encuentras?
18: ¿Cómo está, Eugenio? Buenos días. Nos encontramos en el punto de vacunación del consultorio Alejandro Gutiérrez en esta campaña de vacunación 2026. Y amablemente va a acompañar y nos va a contar un poco en qué está este proceso. Elisa Rosas, enfermera a cargo del punto de vacunación hoy día. Estamos esperando acá este contacto. ¿Cómo le va, Elisa? Muy buenos días.
19: Hola, buenos días, Miguel.
18: Cuéntenos un poquito en qué proceso estamos hoy día. Hablemos un poquito primero de lo importante de que la gente se acerque a vacunarse, ¿cierto? Acá en este punto de vacunación, y después también saber cómo está el desarrollo a nivel comunal, donde la gente pudiera vacunarse estos días, este fin de semana. Contémosle un poquito al gente.
19: Ya, bueno, contarte, estamos con la campaña de vacunación 2023, que corresponde a la vacuna de la influenza, el COVID. Ya, y estamos vacunando todos los días, tres meses a día. El horario del punto adulto es de 9:30 a 2. Y la jornada de la tarde de 14 a 16 horas. También tenemos puntos en distintas partes de la ciudad. Por ejemplo, hoy día en la mañana estamos de 10 a 12 en el CECO, que es el Lautaro 63. También tenemos hoy día en la tarde el MIMAR, de las 17 a las 19 horas. Mañana también estaremos en el supermercado MIMAR, de las 16 a las 19 horas también. Y el fin de semana, el domingo, estarán en el supermercado hiperpatagónico, en horarios de 14:30 a 18:30. También hacer un llamado a la comunidad, al grupo objetivo también. Sobre todo a los objetivos de las personas mayores de 70 años, ya, y a los niños menores de 6 años, que son los que están más bajo la cobertura y los pacientes y las personas que más riesgo tienen, ya. Esta vacuna lo que hace es prevenir que se produzca una enfermedad grave, las personas terminen hospitalizadas, con complicaciones mayores, ya. No es que no se vayan a enfermar, ya, puede darle la enfermedad a una escala mucho menos. Por eso hago el llamado a la comunidad que mezclan y que se acerque al consultorio a vacunarse. También tenemos otras estrategias como vacunación en terreno, ya, que principalmente para las personas que no pueden movilizarse al consultorio. Existe un número que es el 21-12-74, al cual ustedes pueden llamar.
18: Quino, no sé si logran escuchar bien la información.
0: Sí, se entrecorta un poco, JP, por la distancia, nos imaginamos que podría haber entre el aparato que estás manejando, pero de todas maneras sí logramos saber ahí lo que nos está contando la profesional.
18: Ya, lo importante, el número de teléfono que recién habíamos indicado, un poquito más lento para que la gente igual lo pueda escuchar.
19: Ya, es el número 26-1274. Ya, para poder agendar su vacunación en domicilio, en caso de tener problemas de movilización, para no que no puedan venir al consultorio.
18: Ya, ese es un tema importante, Quino, porque hay gente, por ejemplo, cuidadores, adultos mayores, obviamente, que a veces no tienen desplazamiento y tienen este número de alternativa para poder, obviamente, que asistan a su domicilio, obviamente en base a disponibilidad del servicio.
0: Interesante.
18: No sé si tiene alguna consulta.
0: No, no, solamente agradecerte porque, claro, ha cambiado bastante el efecto de audio una vez que nos acercamos un poco más a la persona entrevistada. Que nos reitere una atención que es muy importante también para las personas que no pueden, por movilidad, por tiempo, quizás, o por la edad, de ir a los consultorios, a los lugares de vacunación que están realizando en terreno. Es importante que ellos sepan. ¿A quién específicamente se les puede atender en los hogares o en terreno?
19: Bueno, estamos atendiendo a los que tengan problemas de movilidad, porque ya los pacientes con dependencia severa ya no están todos vacunados, pero si es que hay personas con movilidad reducida, pueden llamar a este número, y también si hay personas con problemas de económicos que no puedan pagar su traslado, igual podemos ir a domicilio.
0: Si bien es cierto, sabemos que esta campaña ya partió, comenzó y está hace bastante días. ¿Hasta cuándo se va a extender o va a ser todo el periodo de invierno?
19: Es todo el periodo de invierno, ya hasta pasado julio. Sí, pero la idea es que las personas se vacunen antes de invierno, porque la vacuna demora aproximadamente 2 semanas en hacer efecto de que se produzcan los anticuerpos.
0: Sí. Muchas gracias. Una consulta más, JP, por favor. Es en relación a las personas que directamente deben ser inoculadas, deben ser vacunadas. Hay un catastro en los servicios de salud, ¿no? ¿Cómo estamos? ¿En qué pie nos encontramos? ¿Qué porcentaje de personas que ya han acudido a vacunarse? ¿Cuántos faltan, más o menos?
19: Bueno, nosotros tenemos que inmunizar a un 85% de la población y hoy día estamos en un 73%. Eso en un total, porque por grupos objetivos, los mayores de 60 años estamos un poco más bajos y los niños menores de 6 años también.
0: JP.
18: Sí, bueno, comentar a la gente que no sé si quedó ahí entre medio, los cuidadores también pueden solicitar la vacunación en domicilio. Ya eso es algo que me han recalcado bastante en algunos directores de los CEFAM. Porque es un tema importante, porque ellos también tienen un problema de desplazamiento, no pueden abandonar, digamos, a la persona que cuidan, obviamente.
0: Efectivamente, está muy claro todo eso, de que su actividad es dependiente y sobre todo permanente.
18: Sí, y lo importante también es invitar entonces para este fin de semana, igual la gente que no se haya vacunado, va a haber vacunación en Unimark, va a haber vacunación en Hiperpatagónico, así que la gente, por supuesto, atento también a las redes sociales del Servicio de Salud Aysén, al Ceremi de Aysén también en Instagram y Facebook, y al SECOF de Alejandro Gutiérrez, ¿cierto? Así aparece.
19: Hoy día en la mañana es
18: SECOF. Es SECOF, sí.
0: Gracias, JP. En nombre de la profesional, por favor, para agradecerle su atención.
19: Mi nombre es Elisa Rosas, enfermera.
0: Muchas gracias, enfermera. Que les vaya muy bien. Gracias por la disponibilidad. Gracias, JP. No sé si hay algo más que agregar.
18: Hay gente que se abrigue nomás, está heladito y hay harto smog, la verdad, en nuestra ciudad.
0: Gracias, buenos días.
18: Buenos días, también.
0: JP, desde exterior, en el CESFAM, ahí está entregando la información, sobre todo en el plano de vacunación durante esta temporada de invierno, que emana desde el Ministerio de Salud y, por supuesto, aquí en la región de Aysén, desde el Servicio de Salud de Aysén y quienes competen acerca de esta actividad de prevención. 3 minutos faltan para la hora 10 en la mañana.

Segundos faltan para la hora 10, segundos faltan para el compromiso informativo en el contacto diario Noticias. 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
3: El Mundial de Fútbol 2026 comenzará el jueves 11 de junio con el partido inaugural entre México y Sudáfrica en el Estadio Azteca. El torneo, que incluye 48 selecciones y 104 partidos, finalizará con la gran final el domingo 19 de julio en Nueva York. El gobierno de Perú anunció que recibirá la visita del Papa León XIV a finales de año, probablemente en noviembre. El pontífice planea realizar una gira de 3 días que incluirá 3 ciudades peruanas y otros 2 países de la región aún no confirmados. La PDI y la Fiscalía incautaron un camión con 18 toneladas de cobre robado que sería trasladado hacia Perú. El operativo dejó 2 detenidos extranjeros y elevó a más de 70 toneladas el cobre recuperado este año.
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¿La escuchó? La cosa más bella, así es el título de esta canción. La recordadísima, identificable, no imitable voz de los Ramazzotti. No, si hay alguien que la imita igual. La cosa más bella de los Ramazzotti. Oiga esta hermosa canción, que es una declaración de amor de todas maneras, ¿eh? Que destila ahí pasión, poesía, muchísima gratitud. Además, a lo largo de la canción, ¿verdad?, vamos a escuchando cómo el narrador reflexiona o nos invita también a reflexionar sobre la maravilla de haber encontrado a la mujer de sus sueños, o a quien considera única, hermosa e inmensa, todo ello en su amor. Y con una voz bastante apasionada por lo demás, que expresa su agradecimiento por la existencia, pues, de esta persona tan especial en su vida. Esta letra que transmite la intensidad, ¿eh?, la profundidad de sentir de un amor ahí que trasciende más allá de las palabras y que encuentra esa expresión, su expresión, la más pura, en la voz de este cantante. Allí, pues, cada verso va resonando ahí con emoción, con sinceridad, también con mucho sentimiento, articulando, claro, la admiración.

pues ha de amar, y más que ellos ser amado. A veces las cosas no son iguales, entonces por ahí como que la situación no se presenta como uno de comienzo se imagina, sueña o anhela. Pero aquí está la canción, clarita para, si la tiene que dedicar, dedíquela. Las 10 de la mañana con 18 minutos. 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

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Las 10 de la mañana con 25 minutos, 10 con 25.

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Irrumpimos fuertemente después de esa canción para entrar y saludarles a quienes se van sumando a la sintonía. Cuando faltan 18 minutos para las 11 en esta mañana, día de producción, ¿cómo está la producción? Buenos resultados, nos alegramos por ello entonces, para que ponga mayor energía y siga echándole para adelante. Bien, bien, bien, bien, bien, bien, nos decía Miguel Bosé. 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Ahora es menos 3 grados y comenzamos, partimos esta mañana con menos 1. Vamos a lo menos 3, chiquillos. Y está ya en situación de escarcha en algunas calles, se está pronunciando la escarcha. Mucha precaución nos piden nuestros auditores desde las redes sociales. 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Es la hora 10, sí, pasada, 45 minutos más. Faltan 15 para las 11, donde Promar Pescadería nos recuerda que recibió una gran cantidad de productos del mar. 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Las 10 de la mañana con 46 minutos, 10:46. 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

Huele a peligro, chiquillos, huele a peligro. Atención. Precaución con la escarcha que está presente ya en las distintas calles, arterias del interior, zona urbana de Coyhaique. 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Señora María, la señora que está encargada de los servicios en la radio, hoy día está de cumpleaños. Así es que nada más y nada menos le deseamos el cumpleaños feliz, toda la bandita cantando para usted. Y con esta motivación de festejar a la señora María, que está en plena actividad laboral, la hemos interrumpido para compartir una exquisita torta. Así es que con ello condecoramos la alegría, festejamos, tomamos un rico cafecito, acompañadito alguno de agüita o bebida, y naturalmente para festejar este hermoso cumpleaños que redunda en la alegría hoy en Radio Ventisqueros. La señora María, la señora Mari, está de cumpleaños. Muchas felicidades para ella, lo estamos compartiendo a esta hora y queremos transmitírselo también a ustedes. 2 minutos faltan para las 11 de la mañana.

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1: El Mundial de Fútbol 2026 comenzará el jueves 11 de junio con el partido inaugural entre México y Sudáfrica en el Estadio Azteca. El torneo, que incluye 48 selecciones y 100

Por ahí como que se me conjuga una confusión de voces entre Ricardo Arjona, estaba por allí también, me da la impresión, me dio inmediatamente a Víctor Manuel, varios artistas, solamente Ricardo Arjona, mire. Pero ¿sabe usted que en alguna oportunidad esta canción ha tenido el registro de varios otros intérpretes? Natanael Cano, por ejemplo, nos trae una versión. Víctor Mendivil también, otro que acompaña esta interpretación. Y ahí estaba Ricardo Arjona. Con esta, a propósito, Arjona viene, va a estar en Chile, en el Movistar, próximamente, en Movistar Arena. Así es que para las fanáticas, fanáticos de Ricardo Arjona, bueno, ya vayan adquiriendo sus entradas, pues, ¿ah? Porque se viene con todo. Las fechas, desde el 5, también el 7, el 9, 12, 13, 14, el 16, 18, 19 y 20 de junio, desde las 21 horas, conciertos imperdibles para reencontrarse con este cantante internacional, Ricardo Arjona. Buen artista, que tiene muchos seguidores, algunos detractores entre comillas, porque igual los escuchan, ¿ah? Claro. Uf. Fíjese que hay mucha más gente que habla en contra de Ricardo Arjona y que es la misma gente que lo aplaude. Es que así somos los chilenos. Incluso han habido conversatorios ahí en programa analizando cuán chaqueteros somos los chilenos. Imagínense, tenemos popularidad, ¿ah? Claro. Esa historia de mostrar sonrisa muy latente de, conocemos rostros pero no corazones, ¿cierto? Caras vemos, corazones no sabemos. Así es la vida. Los chilenos vamos a tener que recomponernos, ser más francos, hablar con la mirada franca, de mirada a mirada, una conversación transparente, cero metáforas. 11 de la mañana con 15 minutos.

Vamos a una invitación a la responsabilidad, a la tenencia responsable de mascotas. 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Chilecico, hay una interesante actividad operativa. Plan Nacional, se suma Chilecico a la esterilización. Responsabilidad compartida año 2026. El operativo que destaca entre sus actividades. 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

Hora 11 de la mañana con 26 minutos sumados, acarreando también toda nuestra atención hacia las solicitudes de nuestros auditores. Don Eugenio, ¿cómo estarán las condiciones meteorológicas? Parece que todavía falta algún informe, nos dicen nuestros auditores. A ver qué pasó. Ya le contamos, pues, qué es lo que iba a pasar en la relación Coyhaique, comportamiento meteorológico. Ahora ya va subiendo la temperatura. Nuevamente volvemos a menos un grado. Habíamos estado en menos 3 grados, imagínense, hace algunos minutos, ya vamos en menos un grado, con una humedad relativa de 92% y la velocidad del viento a esta hora, 2 kilómetros por hora, todavía viento calma, así es que vamos por allí. Pero si quede también mayor detalle, vamos de inmediato al reporte elaborado por el Laboratorio Ecoclimático del CIEP-UH para las próximas horas y el envío nos lo hace llegar Senapreda y CENI, medios de prensa asociados. Entre el viernes 5, hoy día, martes 9 de junio, indica textual, se espera para la región de Aysén ausencia de precipitaciones en casi la totalidad de las localidades de la región entre los días viernes y lunes, excepto por posibles chubascos aislados en torno al litoral interior durante los días sábado y lunes. El martes, precipitaciones normales a débiles en torno al litoral interior norte, con montos máximos esperados de entre 15 y 20 milímetros, precipitaciones muy débiles hacia el sur y en general ausencia de estas hacia las zonas fronterizas. La temperatura mínima se mantendría en general por debajo de los 5 grados centígrados en la mayoría de las localidades durante los próximos días, con valores mínimos esperados entre 0 grados Celsius y 2 grados Celsius en localidades del centro y sur de la región de Aysén hasta el día lunes. La temperatura máxima se mantendría en general bajo hasta los 14 grados Celsius más menos en la mayoría de las localidades durante el periodo que se analizó. Ahora bien, la altura promedio de la isoterma 0 grados se mantendría entre los 1.800 y 2.500 metros sobre el nivel del mar en la mayor parte de la región de Aysén durante los días viernes, domingo y lunes, mientras tanto que los días sábado y martes próximo se mantendría entre 1.000 y 1.900 metros sobre el nivel del mar, aproximadamente de sur a norte en la región de Aysén. La magnitud promedio diaria del viento se mantendría relativamente débil, menor a 10 kilómetros por hora en la mayoría de las localidades hasta el lunes. Las ráfagas de viento máximas esperadas también serán débiles, es decir, menores a los 30 kilómetros por hora, por lo menos hasta el día domingo, incrementando hacia el martes en torno al canal Moraleda, donde estarían entre los 50 y 60 kilómetros por hora. Algo se va a mover el mar por allí. La dirección predominante sería del norte a noreste, en la mayor parte de la región de Aysén, aunque también se espera un componente relevante de viento del este, en algunas zonas, en la zona norte de la región de Aysén. Las condiciones de viento débil, temperaturas mínimas relativamente bajas y ausencia de precipitaciones favorecerían el incremento de las concentraciones de MP2.5 en localidades de la región hasta ello el día lunes. Completo el informe desde el Laboratorio Ecoclimático del CIEP-UH, región Aysén. Hora exacta, 11:30 de

11 de la mañana con 35 minutos, 11:35, huele a peligro. Cuídate, Sandro. No, no, mejor no te cuide. No, no, no, no, no. Que no se cuide, que no se cuide. ¿Ah? Ya. Ahí estamos, acompañándolo a ustedes con mucha alegría. A ver, ¿qué pasa, Romy? Hola, soy Romina de Valparaíso y este viernes 5 de junio me encantaría pedir Cuando la vida duele, de Luciano Pereira. Hace ratito que están pidiendo de Luciano Pereira. Gracias, Romy. Un abrazo a Valparaíso. Valparaíso de mi amor. ¿Sí? Aquí, a esta hora, 10 de la mañana con 49, ha hecho contacto con nosotros Romina de Valparaíso. Luciano Pereira. Cuando duele, no, cuando la vida duele. Uy, aquí sí que vamos a llorar juntos, Romy. No te preocupes. Por allá vamos. ¿Qué pasa por acá? Gracias, igualmente, buen viernes. Gracias. Cariñito para usted y que le vaya muy bien también a todos quienes están escribiéndonos a esta hora. Por aquí está nuestro amigo Sandro. Ahora sí, señora, ahora es cuando. Atrévase nomás. Ya. Oiga, cómo ayudamos a nuestro amigo. ¿Qué le contamos? Algo para contarles de todas maneras, porque se viene en la ciudad de Coyhaique, en la región de Aysén, hoy día con menos un grado de temperatura. Hace calor, hay sol también. Sí, tenemos rayos de sol. Está bonito el día, con menos un grado de temperatura. ¿Ah? Algunos se entumirían. Nosotros no, fíjese. Aquí estamos. 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Aquí estamos, Romy, contigo todavía, y esperamos que nos acompañes por mucho rato con una canción. Las has solicitado. Y vamos a aprovechar de entregársela también a usted que está en sintonía. A esta hora, compartiendo nuestra programación. No hay distancia, nos acerca el sonido de la música, las voces de nuestros invitados estelares. Ya está Luciano Pereira, Cuando la vida duele.

Ahí estaba solicitud un tremendo invitado, Luciano Pereyra, Cuando la vida duele. Así nos dicta esta canción. Bueno, parche curita, pero efectivo. Parece corazoncito para esa vida que duele, seguramente, claro. Mientras habemos personas que estamos confortablemente, o algunos que están más contentos que otros, más felices, hay personas que no la están pasando bien. Así que en ello depositamos nuestro abrazo fraterno para darle fuerza y energía y sobre todo una mejor calidad desde la apreciación de lo importante que es usted, pues, ¿eh? Desde su sentimiento, su corazonada, todo lo que significa usted. Así es que no se desmorone, vaya ahí subiendo su ánimo poco a poco. Sí, todos tenemos situaciones que a veces nos parece que se nos viene el mundo encima, pero no, todo tiene solución en la vida, chiquillos. 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Faltan 16 minutos para las 12. A propósito de quienes no la están pasando bien, un saludo para todas nuestras amigas que están resfriadas, agripadas, y bueno, a lo mejor más de alguna no le ha hecho caso ahí al sistema vacunatorio, pues, al anti-influenza. Vayan, chiquillos, hay varios puntos estratégicos donde el vacunatorio está siendo efectivo, sobre todo en las principales ciudades, aquí en la región de Aysén. Un saludo y pronto restablecimiento en su salud para ustedes quienes están aquejaditas, o para nuestros amigos también quienes están aquejaditos de salud. Faltan 15 minutos para las 12.

suave que sea la previa, chiquillos, a esta hora ya podríamos estar pensando en preparar la previa, de todas maneras, a ver qué va a ser, carnecita, conversación, algún vinito tinto también que trae la ocasión, como que para qué, para luego, pues, pasaditas las 20 horas, aquí en la región de Aysén y Magallanes, a las 20 horas, en el resto de Chile, a las 19 horas, Chile enfrenta a Ecuador en el fútbol femenino. ¿Verdad? Así es que vamos por el partido por la Liga de Naciones, rumbo al Mundial 2027, la roja femenina se la juega, chiquillos, en una verdadera final ante Ecuador, en el Estadio Nacional, vamos a estar de dueños de casa, uno de compromiso clave para las opciones de llegar al Mundial 2027. Bien, pues así es que ya está con polerita, ¿cuál? ¿La 9? ¿La 7? ¿Cuál va de la selección? De todas maneras, pues sí, pues, la de Colo Colo, guárdela. La selección chilena femenina va a afrontar hoy día un partido importantísimo en su camino hacia la Copa del Mundo Brasil 2027, cuando reciba a Ecuador, luego, en horas tarde-noche, en el Estadio Nacional, ello en el marco de la Liga de Naciones de la Conmebol. El equipo dirigido por Luis Mena ya llega a este compromiso, lo comentábamos ayer, ¿verdad?, con la obligación de sumar puntos para así mantenerse en la zona de repechaje, con una competencia que ha sido altamente disputada entre las selecciones sudamericanas. Bueno, en este contexto entonces el compromiso ante la Tri aparece como una verdadera final, pues, sí, para el colombiano criollo, que además va a jugar su último partido en el proceso clasificatorio, lo que va a aumentar la importancia de este encuentro para ellos. Así que bueno, recordamos que Argentina y Colombia se están quedando con los cupos de la clasificatoria directa, mientras tanto que Venezuela y Chile ya deberían estar accediendo al repechaje. Se juega hoy día, Chile enfrenta a Ecuador femenino, viernes 5 de junio, hora 19, hora de Chile, hora de Aysén y Magallanes 20, en el Estadio Nacional. ¿Cómo ver el partido? Bueno, este compromiso va a ser transmitido por Chilevisión, primeramente, señal abierta, así es que van a poder verlo todos los chilenos. Además de la forma online, por las plataformas digitales www.chilevisión.cl o en el canal Chilevisión por YouTube, también lo va a poder ver si le es más cómodo. Lo importante es que ya preparémonos, chiquillos, ¿Está con la polerita? Ya. Póngase la polera, amigo, póngase la polera, amiga. Se ve hermosa usted con polera. ¿La 7 o la 9? Ahí nos las muestra después. Faltan 8 minutos para las 12 horas.

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3: El aumento en la expectativa de vida de los perros ha llevado a especialistas a enfatizar la importancia de una nutrición adecuada durante la etapa senior. Mantener la masa muscular, favorecer la digestión y proteger los órganos aparecen como factores clave para una mejor calidad de vida. El exministro Harald Beyer tildó de mala idea la acusación constitucional contra el exministro de Economía, Nicolás Grau, señalando que carece de fundamentos jurídicos robustos y que no merece ese tratamiento. Advirtió que estas herramientas dañan la política y el crecimiento del país. La PDI recuperó 4 grúas de alto tonelaje avaluadas en más de 5.413 millones de pesos. Las máquinas mantenían encargo por apropiación indebida tras no ser devueltas a una empresa extranjera de arriendo minero.
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0: Muy bienvenidos a Negocio Redondo en la red Ventisqueros. Atención, la Junta, vamos con los avisos. Atención, la ayuda fraterna de la comunidad Nuestra Señora de los Dolores invita a un gran bazar para el día miércoles 10 de junio a partir de las 10 de la mañana a 15 horas. Los esperamos en calle Riquelme 438 y agradecemos su colaboración. Atención, si ofrece matrimonio para trabajar en el campo con una disponibilidad inmediata. Interesados, llamar por teléfono, solo llamado al 9078-6304, agregas el 9. 9078-6304, agregas el 9. O al WhatsApp, más 569-3466-8659. 3466-8659. Se ofrece de persona para entrar, picar y ordenar leña. Tratar al WhatsApp, más 569-3614-6012. Más 569-3614-6012. Atención. Se vende un automóvil marca Suzuki, modelo Swift, año 2006. Vehículo funcionando. En perfecto estado. Papeles al día. Tratar al teléfono 989471172. 989471172. Hacemos una pausa y continuamos.
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0: Atención, Funeraria Vázquez comunica el sensible fallecimiento de don Víctor Hernán Cárdenas Catalán, a la edad de 71 años, que en paz descanse. Acaecido la madrugada del día jueves 4 de junio en el hospital de Coyhaique. Su velatorio se está realizando en su casa habitación ubicada en la entrada de Villa Lago Atravesado, kilómetro 14. Sus funerales se realizan en el cementerio de Lago Atravesado en día y horario a confirmar por la familia. 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Se ofrece señora responsable para trabajar haciendo aseo en hospedaje, ya sea en cabañas como mucama, ayudante de cocina, de lunes a sábado o puede ser tres veces por semana. Llamar al 928-146-797. 928-146-797. Se ofrecen dos personas para trabajar en el campo. Como cortador de leña, cercos de alambre, cuenta también con herramientas propias. Tratar al celular 974-308-304. 974-308-304. Se ofrece una persona responsable para cortar leña con motosierra propia. Dentro o fuera de la ciudad, cortar pasto, limpiar sitios, tratar en Canal Melchor 671 o llamar al 940-994-797. 940-994-797. Atención, se ofrece señora para trabajar como asesora de hogar, aseo, por horas o día. Llamar al 9 8327 0078.

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0: 12 horas, 12 minutos.
1: La diputada por la región de Aysén, Andrea Macías Palma, advirtió esta semana que un proyecto del gobierno podría golpear duramente el financiamiento de todos los municipios de la región. En juego está el Fondo Común Municipal, del que nuestras comunas dependen en casi un 80% para funcionar.
2: Aysén no puede financiarse como Santiago. Acá nuestros municipios dependen en promedio en un 80% del Fondo Común Municipal. Entonces, cuando se toca ese fondo, se afecta la recolección de basura, el alumbrado de las calles, la seguridad de las poblaciones. No estamos hablando de números más o números menos, estamos hablando de la vida cotidiana.
1: La parlamentaria cuestionó además la compensación prometida por el Ejecutivo, que se haría año a año mediante la ley de presupuestos, sin garantías permanentes.
2: Eso significa que nuestros alcaldes tendrían que ir todos los años a Santiago a mendigar recursos para sobrevivir. Yo no deseo eso para nuestras comunas. Las regiones necesitamos autonomía y certezas. No podemos depender de la voluntad política del ministro de turno. Finalmente, esta termina siendo la ley de los superricos porque el beneficio se concentra en los sectores de mayores ingresos y el costo lo terminamos pagando regiones como Aysén y todas las regiones de Chile. Los municipios no pueden perder autonomía.
1: La diputada Macías hace un llamado a la ciudadanía de Aysén a informarse y alzar la voz.
2: En regiones como Aysén, el municipio es muchas veces la primera y única puerta del Estado para las familias. Si debilitamos el Fondo Común Municipal, debilitamos la presencia del Estado en nuestros territorios. Y eso no lo podemos permitir.
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¿Cómo están mis amigos? Yo feliz ahí nuevamente con ustedes, pues señoras y señores, te apronte a hacer un ratito de relajo porque tuvimos noticias, informaciones, tuvimos todas las entrevistas, todo lo que tiene que ver durante la mañana, en la mañana entre todos, porque Keno las hace todas, ¿eh? No deja nada para después, por eso que en la tarde me dejan, no me deja con nada Keno, así que todo lo hace él, él quiere hacerlo todo. Eso bueno, ¿qué se le va a hacer? Sí, pues. Ahí el amigo Keno, ¿cómo estuvo la mañana con Keno? ¿Cómo estamos, Pablo? ¿Cómo la pasó hoy en la mañana? ¿Bien? Oye, ahí está el problema. Ya empezamos con... Pero nosotros no tenemos ningún pleito, todo lo contrario. Nosotros la pasamos bien con ustedes, señoras, señores. Y en fin de semana, día viernes, esperamos también que tenga un buen término de semana, que haya sido fructífero. Claro, que hayan frutos y sea bueno para el futuro. Hemos tenido noticias, nos hemos

se enterado de todo un poco. Recuerde, Radio Ventisquero, siempre en vivo con todos ustedes, con grandes noticias, y usted también puede estar en contacto al más 569-6236-8011. Ya, se lo digo de nuevo, 6236-8011. Ese es el WhatsApp de la radio, no es del programa, sino de la radio, ¿ya? Usted escribe, no llame, escribe. Ahí le dice, hola, y después uno cuando puede le dice, hola. Así, súper comunicativo. No, un abrazo para todos los amigos ahí que nos siguen. Oye, les cuento. 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
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Nos vamos a un buen tema musical acompañándote en tu Aperonte.

0: Una breve pausa, pero no te vayas, porque el apronte continúa hasta las 13 horas.
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9: Seguimos contigo.

semana. ¡Qué rico! Oye, vamos a contarle que la temperatura en nuestra ciudad de Coyhaique en este instante es de... Oye, estuvo baja la temperatura en la mañana, ¿eh? No había fuego que abrigar, a menos, por supuesto, que esté muy bien sellada su casita y la calefacción de Gasco bastaba. Nada más. 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Oye, 0 grados, menos 1, menos 2. Bajamos los menos, oiga. Habían dicho que era menos 0, menos 6 en la noche. ¿Qué a dónde? Realmente, señoras y señores, bajó más la temperatura. 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Muy bien, saludo ahí a don Samuel y a todo su equipo. Oye, le cuento que la máxima de nuestra ciudad de Coyhaique podría llegar a 5 grados nomás. Vamos a estar medio fría la cosa. Pero bueno, ¿qué se le va a hacer? Pues estamos ya en tiempo. Sí, y... se va a mantener así, señoras y señores, y esta noche posiblemente 3 grados, pero cuidado, que esto puede ir cambiando durante el día, ¿ya? Buena. 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
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Espérenme un ratito. A ver, las 12, 25 minutos para la hora 13. Ya, buena hora, todavía tenemos tiempo. 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Vamos a un temita, nos separamos un momento, ya estamos contigo porque somos, como siempre, en la radio. Ventisqueros, ¿estamos listos o no? Estoy redondeando porque lo vi que lo estoy pillando. Ya, sí, como siempre estamos aquí en tu apronte.

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Seguimos por acá. 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Muy bien, oye, y con esa cortina que perdura ahí, es impecable. Hoy nos vamos rápidamente también a ir a un temita musical, luego continuamos, nos queda todavía bastante tiempo para este apron

Ahí teníamos Enamorado de Ti para cantar un ratito aquí antes de comenzar la tarde. Aprovecho para aquellos que están ya almorzando, ya preparándose para la segunda jornada. Ya se nos vienen las noticias, se nos viene toda la programación de la tarde en día viernes, como siempre, entretenido y algo más. 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Muy bien. 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Muy bien. El día de hoy también, bueno, ya lo contó nuestro colega, hoy es el Día Mundial del Medio Ambiente, una fecha impulsada, digamos, para lo que son las Naciones Unidas, para promover lo que es la conciencia y la acción global por, digamos, en favor a lo que es la protección, la conservación de nuestro planeta. Queremos seguir vivo, hay que cuidar la naturaleza, sí, pues nos da el sustento nuestro planeta. Así que hoy es el Día Mundial del Medio Ambiente. Noticias y cositas importantes. Mediodía con 52 minutos, nos vamos a un tema y ya estamos ya de vuelta. Pablo, que nos tienes preparado, entonces vamos con algo más. Estamos aquí en

Muy bien, ya estamos, oiga, con buen tema también, ¿ah? Oye, nos fuimos para atrás en el tiempo también con lo retro, ¿por qué no? Lo retro espectacular siempre, siempre, siempre está vigente. Oiga, ya estamos terminando, digamos, la semana. La UTM está en 68.785, bueno saberlo, y también el dólar tuvo una pequeña alza, estaba a 800 y tanto, ahora subió ya a 909,26 pesos, para su información, ¿eh? Ahí está también el dato, un dato importante también está ahora, y recuerde que la unidad tributaria anual está en 825.420, ¿eh? Ahí estábamos mirando algunos datos que también le pueden servir a esta hora. En cuanto al tiempo, ya que tenemos un ratito muy pequeñito, pero alcanzamos. Saludo a Melinca, fíjese que en Melinca tendremos 12 grados con nubosidad parcial. En Lago Verde tendremos 12 grados con nubes y sol en la tarde. Puerto Aysén y Puerto Cisne, una máxima de 12 grados con nubosidad parcial. En Balmaceda, una máxima solamente 5 grados también con cielos, nubes y sol. Puerto Ibáñez, nubes y sol, máxima 7 grados. En Chile Chico, máxima 8 grados, cielos con nubosidad parcial. En Cochrane también 7 grados con nubosidad parcial. Caleta Tortel, máxima 10, nubes y sol. Y en Villa O'Higgins, máxima 7, nubosidad parcial. Nuestra capital, Coyhaique, hoy en la tarde se estará ahí. Entre nubes y sol, con un solcito que no abriga, pero acaricia. Y algunas nubes, una máxima de 5 grados. Así estará la tarde a nivel regional. ¿Le parece ya? Empezamos a despedirnos porque ya nos quedan 2 minutos ya para la hora 13. ¿Sí? ¿Cómo que váyase? Espere un segundito, pues déjeme despedir. ¿Ya? No me despido, sino digo hasta luego. En un rato más estaremos con ustedes. Que tengan una linda tarde, ya se vienen las noticias. Diario Noticias, como siempre, a nivel regional, toda la información. Ya, hasta la próxima, que estén muy bien.

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2: El Consejo de Todas las Tierras solicitó a José Antonio Kast entablar un diálogo franco y sincero con el pueblo mapuche. Asimismo, la organización indígena exigió poner fin al despliegue militar en la macrozona sur para avanzar en soluciones reales. 14 expresidentes iberoamericanos del Grupo Libertad y Democracia, incluido el chileno Eduardo Frei, respaldaron la candidatura de Keiko Fujimori para la segunda vuelta presidencial en Perú. La postulante derechista agradeció el apoyo frente a opciones de izquierda radical. La ex subsecretaria Ana Victoria Quintana afirmó que el cuestionado Plan Nacional de Seguridad Pública existió desde un inicio y fue entregado formalmente al Ministerio del Interior. Desmintió así acusaciones de legisladores que denunciaban la inexistencia del documento tras la destitución de la exministra Trinidad Steinert.
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2: 13 horas, 9 minutos.
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¿Qué tal? ¿Cómo están? Gracias por mantenerse atentos al dial en torno a compartir la actualidad local regional de Aysén. Las informaciones que nos hace llegar desde el Departamento de Prensa, Radio Ventiqueros, integrando a la red de emisoras para llegar mayormente a ustedes y contarles en esta presente edición que la Orquesta de Cámara de la Universidad de Aysén, OCUA, recorrerá 5 localidades del norte de la región en su gira Norte Aysén 2026, llevando conciertos educacionales y actividades abiertas a la comunidad a Villa Amengual, la Junta Raúl Marín Balmaceda, Cisnes y Villa Mañiguales entre el 8 y el 12 de junio. El maestro Héctor Méndez Alvarado, quien dirigirá el quinteto de cuerdas durante toda la gira, comentó parte del espíritu del programa, señalando que vamos a estar presentando un programa muy cercano, muy bello, y que incluye compositores chilenos y latinoamericanos. Las piezas que presentaremos, sin duda alguna, van a ser del agrado y quizás más de alguna melodía podrá ser reconocida por quienes nos acompañan en estos conciertos, es lo que asegura. Todas las actividades son con entrada liberada y contemplan el siguiente cronograma. Lunes 8 de junio a las 15 horas, concierto a la comunidad en la Escuela de Villa Amengual. Martes 9, concierto educacional en la Escuela Amanda Labarca de Raúl Marín Balmaceda. En tanto a las 19 horas, concierto a la comunidad en el mismo lugar. Miércoles 10, concierto educacional en el Colegio Eusebio Ibar Echepeller de la Junta. Y a las 19 horas será el concierto a la comunidad en la Capilla Santa María de Patagonia. El jueves 11, clase magistral a la Orquesta Escolar de la Escuela Guido Gómez de Cisnes. Y a las 19 horas concierto a la comunidad en la Parroquia Nuestra Señora del

0: trabajo. La gira finalizará el viernes 12 con un concierto educacional en las dependencias del Liceo de Villa Mañiguales. La OCUA, financiada por el Ministerio de las Culturas, las Artes y el Patrimonio, incluye en su calendario anual una serie de actividades musicales en la región de Aysén, entre ellas conciertos educacionales, visitas a orquestas estudiantiles, formación de nuevas y nuevos músicos a través de la Orquesta Universitaria de Aysén, conciertos a la comunidad y conciertos de temporada en Coyhaique y Puerto Aysén. Esta gira se enmarca en dichos compromisos y en el acceso a la cultura a lo largo de toda la región.
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0: La delegada presidencial regional de Aysén, Luz María Vicuña, participó en Santiago de la reunión de trabajo con la ministra de Salud, May Chomalí, junto al gobernador regional de Aysén, Marcelo Santana Vargas, además de parlamentarios y representantes de organizaciones de pacientes oncológicos. Durante el encuentro se abordaron los desafíos que enfrenta la región de Aysén en materia de cáncer y los avances para concretar la habilitación de la unidad modular del Servicio de Oncología del Hospital Regional Coyhaique, iniciativa que busca acercar la atención especializada a las personas y reducir la necesidad de traslados fuera de la región de Aysén. Aysén presenta una de las tasas más altas de mortalidad por cáncer a nivel nacional, situación que ha impulsado el desarrollo de distintas iniciativas orientadas a fortalecer la atención local y mejorar el acceso a los diagnósticos, tratamientos y controles médicos para los pacientes de la región. Es en este contexto que las autoridades han coincidido en la importancia de seguir impulsando acciones que permitan avanzar hacia una atención más oportuna, más cercana para quienes enfrentan esta enfermedad, respondiendo a una necesidad largamente planteada por la comunidad y las organizaciones de pacientes. Es lo que expresa la delegada presidencial regional de Aysén, Luz María Vicuña.
2: Antonio Kast es una prioridad del tema oncológico y así lo ha demostrado con el gran avance en las listas de espera. Y en Aysén, las dificultades que enfrentan las personas que padecen esta enfermedad y sus familias son mayores, al tener que trasladarse fuera de la región a recibir sus tratamientos. Entonces, al dolor del cáncer se suma el desarraigo, la soledad, altos costos económicos, cuando más se necesita estar en familia, sentirse acogido, tranquilos. Y por eso, siguiendo el mandato de nuestro presidente José Antonio Kast, donde las personas están en el centro de nuestra gestión, se buscarán los medios administrativos, legales, económicos, para responder a esta necesidad prioritaria y que cuente con el apoyo transversal de las autoridades regionales.
0: La reunión contó con la participación, además, de Valeria Galazo Muñoz, presidenta de Oncoaysén, Leonardo Pineda Muñoz, presidente de la agrupación oncológica Caricias para el Alma de Puerto Aysén, José Venteo, presidente de la Corporación Nacional del Cáncer, la CONAC, y quienes compartieron la visión y las necesidades de las organizaciones que acompañan a pacientes oncológicos y a sus familias. La instancia permitió recoger, entonces, las inquietudes y propuestas de las agrupaciones, revelando así la importancia de mantener un trabajo coordinado entre las instituciones públicas y la sociedad civil para seguir avanzando acerca de esta materia.
2: Como gobierno valoramos el profundo compromiso que ha manifestado el gobernador regional Marcelo Santana con esta iniciativa y que ha sido también un tema de cómo enfrentar el cáncer en Aysén, una preocupación histórica del Consejo Regional. Quiero agradecer a las organizaciones oncológicas por su trabajo perseverante de años, visibilizando la realidad que enfrentan los pacientes oncológicos, su búsqueda incansable de mejorar las condiciones para hacer frente a esta terrible enfermedad. Trabajo que ha logrado unir a todas las autoridades de la región en torno a esta causa.
0: Las autoridades y representantes de las agrupaciones coincidieron en la necesidad de mantener el trabajo conjunto para continuar avanzando en iniciativas que permitan fortalecer la atención oncológica y mejorar la calidad de vida de las personas en la región de Aysén.
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0: Con una inversión cercana a los 117 millones de pesos provenientes del gobierno regional de Aysén y su consejo, la Secretaría Regional Ministerial de Agricultura de la región de Aysén, en colaboración con la Municipalidad de Río Ibáñez, ha dado inicio informal este 1 de junio a la entrega de terrenos para el revestimiento de canales en la comuna Río Ibáñez. La iniciativa responde a una demanda histórica de los regantes locales. Además, se busca optimizar la conducción del agua en un territorio con alto potencial agrícola. Darío Berrocal, administrador municipal de Río Ibáñez, explicó que la obra contempla más de 400 metros de revestimientos de hormigón armado, lo que viene a mejorar la conducción de agua del comité regante de la localidad, ha mencionado, y por lo mismo, el riego de las parcelas y de la comunidad regante. Por ello, Darío Berrocal destaca el agradecimiento desde el alcalde Marcelo Gelves hacia la Seremía de Agricultura por el financiamiento, señalando que la iniciativa beneficia directamente a nuestros agricultores, a nuestros campesinos, menciona, quienes permanecen haciendo patria en esta localidad, agrega. Por su parte, Pablo Bulnes, coordinador regional de Comisión Nacional de Riego, calificó el hito como sumamente relevante, luego de más de 5 años de trabajo con la comunidad de agua estero El Lechoso, explicando que el revestimiento de hormigón armado permitirá entonces prevenir situaciones de inundaciones que se venían suscitando en años anteriores y evitará pérdidas por infiltración o erosión en terrenos productivos. Con esta primera piedra y entrega de terrenos, el revestimiento de canales de Río Ibáñez se convierte en un ejemplo concreto de articulación público-comunitaria para la seguridad hídrica en este caso y el desarrollo agropecuario local, esperando que las obras estén operativas en los plazos establecidos por la licitación municipal, mejorando así la calidad de vida de más de 60 familias regantes y fortaleciendo la producción local con una infraestructura de riego eficiente y además sostenible.
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0: El Comité de Desarrollo Productivo Regional CDPR de AICEN avanzó en la implementación de la Agenda de Desarrollo Económico Territorial tras aprobar una cartera de iniciativas orientadas a fortalecer la competitividad de sectores productivos estratégicos, consolidar encadenamientos productivos y promover la diversificación de la matriz económica regional. En su última sesión, el Subcomité de Fomento Productivo aprobó iniciativas de Corfo orientadas a fortalecer la competitividad y el desarrollo de sectores productivos estratégicos para la región de Aysén. Por ello, el director subrogante de Corfo Aysén, Boris López Bravo, es quien destaca que esta cartera, según menciona, de iniciativas refleja el valor del Comité de Desarrollo Productivo Regional como instancia de decisión desde el territorio, donde priorizan proyectos que responden directamente a las necesidades productivas de Aysén.
1: Corfo y el Comité de Desarrollo Productivo Regional continúan impulsando iniciativas que fortalecen el desarrollo económico de nuestra región. En esta oportunidad aprobamos proyectos orientados a mejorar la competitividad de sectores productivos estratégicos para la región, promoviendo la articulación entre actores públicos y privados y generando mejores condiciones para el crecimiento de empresas, proveedores y productores locales. Estas decisiones reflejan una forma de trabajo que pone el territorio y sus necesidades en el centro del desarrollo productivo. Entre las iniciativas aprobadas, destaca la continuidad de la red de proveedores MOWI, un proyecto que busca fortalecer la competitividad de empresas regionales vinculadas a la industria acuícola, incorporando mejores prácticas y procesos productivos sostenibles. Además, se avanzó con la aprobación del Programa Territorial Integrado Hortofrutícola, una iniciativa que busca fortalecer este sector mediante la articulación público-privada, el acceso a nuevas oportunidades y el desarrollo de capacidades que permitan seguir diversificando la economía regional. Este proyecto es muy importante dado que actualmente aproximadamente el 80% de las hortalizas y frutas que consumimos en nuestra región provienen de otras regiones del país. Con este proyecto entonces se propende a mejorar la seguridad alimentaria regional.
0: Tal cual se manifiesta, el proyecto contempla una inversión superior a los 77 millones de pesos con más de 41 millones de pesos de cofinanciamiento Corfo-CDPR. Durante su primer año de ejecución, las empresas participantes aumentaron su cumplimiento en procesos productivos sostenibles desde el 50% al 69%, proyectando alcanzar al menos 73% en esta nueva etapa. Entre los resultados esperados se contempla la incorporación de productores a procesos de fortalecimiento de capacidades y la generación de nuevos encadenamientos comerciales, contribuyendo al desarrollo y diversificación de la actividad hortofrutícola regional. Durante los próximos meses se iniciará la ejecución de estas iniciativas, fortaleciendo la competitividad de sectores estratégicos y avanzando en una economía regional más sostenible, diversificada y con identidad territorial.
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0: La comunidad de Chile Chico y Puerto Ibáñez ha elegido democráticamente el nombre que llevará el nuevo transbordador que navegará sobre las aguas del lago General Carrera. Tras un proceso participativo en dos etapas desarrollado entre abril y mayo de 2026 y con un total de 521 votos emitidos, el nombre Capitán Wellman resultó ser el favorito de la ciudadanía. Ello en homenaje al legado que tiene el apellido Wellman en la historia de los capitanes. Desde Puerto Ingeniero Ibáñez, en la región de Aysén, el delegado presidencial de la provincia General Carrera, Jorge Abello Moll, junto al secretario regional ministerial de Obras Públicas, Luis Prieto Epullado, destacaron la importancia en la participación de la ciudadanía en esta iniciativa.
3: Hoy día se ha logrado establecer el nombre, se ha nombrado cómo se va a llamar la nueva barcaza, en este caso Capitán Wellman, un nombre que propuso la comunidad, que fue votado por la comunidad y que hoy día formalmente ya forma parte del proceso de construcción, va a llevar la plaquita Capitán Wellman. Seguimos trabajando atentos a este proceso de construcción de la nueva nave y esperamos el próximo año tener muy buenas noticias con la nave navegando por el lago General Carrera.
0: Por su parte, el secretario regional ministerial del MOB en la región de Aysén agradeció la participación de los vecinos en esta instancia, la que hizo que fuera un proceso muy significativo, porque la propia ciudadanía fue quienes han puesto en valor su identidad, su patrimonio y su historia. En abril del año 2026, es decir, del presente año, se impulsó un proceso de participación ciudadana para definir el nombre de esta embarcación, con el convencimiento de que debía reflejar la identidad y la historia del territorio. La primera etapa realizada entre el 27 de abril y el 8 de mayo consistió en la recopilación de las propuestas de nombres a través de buzones habilitados en la Municipalidad de Chile Chico, la Casa de la Cultura, el Terminal de Pasajeros de Chile Chico, el Liceo Luis Arrábanal Palma, la Delegación Presidencial de General Carrera, la Barcaza de Huelche y el Terminal de Pasajeros de Puerto Ibáñez. Y además se implementó una vía virtual donde se recibieron 273 propuestas, de las que se seleccionaron los seis nombres más votados: Juan Ikenk, Capitán Bellman, Soberanía, Martineta, Don Manolo y Andes II. La segunda etapa de votación se llevó a cabo entre las fechas 15 y 25 de mayo, de forma virtual y presencial. En total se emitieron 521 votos, 432 virtuales, 89 en papeleta. Y para la determinación del nombre oficial se contabilizaron 343 votos provenientes de las localidades de Chile Chico y de Río Ibáñez, dando como resultado el nombre de Capitán Bellman con 151 votos. La construcción de este nuevo transbordador responde a la necesidad histórica de la comunidad de Chile Chico. El lago General Carrera constituye la principal vía de integración para sus habitantes con el resto del territorio regional. Así lo afirma el secretario regional ministerial del MOB, Luis Prieto de Puyao, quien además, desde Puerto Ingeniero Ibáñez, valora la participación de la ciudadanía.
4: Al lago General Carrera y la instalación de faenas donde se va a ensamblar la nueva nave que va a navegar por el lago. Esta nueva nave es parte del plan Ruta Austral Soberanía que Conecta, una inversión sectorial de más de 24.300 millones de pesos que va a ser útil para todos los visitantes y residentes de Chile Chico y Puerto Ingeniero Ibáñez.
0: Con este proyecto, el Estado genera mayor equidad territorial, mejora la calidad de vida de los habitantes, apoya el abastecimiento continuo, además de impulsar el desarrollo económico en la zona. El turismo en particular se verá beneficiado debido a que la cuenca del lago General Carrera alberga destinos y atractivos que año tras año convocan a un universo creciente de visitantes.
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0: La provincia de General Carrera avanza hacia un modelo innovador que conecta el turismo con los productos agrícolas de su despensa local. Es así, tal cual lo demuestra la consultoría Diseño de Estrategias de Acceso a Mercados Turísticos para Alimentos con Identidad Territorial. Ello, ejecutado por la Universidad San Sebastián y financiada por la Fundación para la Innovación Agraria FIA, que se encuentra en su etapa final y busca articular la oferta y demanda del territorio. Por ello, Andrés Galdames, director ejecutivo de FIA, ha señalado: esta consultoría ha buscado hacer un levantamiento en la zona de la comuna de todas las actividades turísticas y, por otro lado, de los emprendimientos agrícolas.
9: Y si eso es, está asociado a saberes de la zona, productos particulares de la zona, sabemos que tiene en el mediano y largo plazo un efecto positivo. Por lo tanto, buscamos apoyar ese tipo de iniciativas también.
0: Por su parte, Florence Pellizot, ejecutiva de FIA, precisa que el objetivo es conectar los territorios que necesitan encontrarse. El turismo local de la provincia de General Carrera y los productores de carne, productos forestales, no madereros, derivados como mermeladas y jugos, menciona.
10: Esos emprendedores necesitan trabajar su relato, trazando la historia de cada producto, su identidad territorial, su riqueza local, para valorizar su producto en su proceso de transformación y en su oferta gastronómica. Y vender eso al turismo local, nacional, pero también a los turistas extranjeros que vienen en la provincia.
0: El trabajo desarrollado por dos consultores de la Universidad San Sebastián fue bien recibido por los actores locales. A través de los resultados obtenidos entonces, se busca identificar brechas y oportunidades de articulación entre los emprendedores para construir una base de asociatividad que les permita ofrecer productos con toda la normativa vigente a los canales de turismo local, nacional e internacional. Una de las participantes, Cristina Benavides, huertera de hortalizas y elaboradora de conservas de manera agroecológica en el sector El Rodado, esto es en Bahía Murta, es quien explica que su foco es la identidad local, es el cuidado del medio ambiente y la producción y elaboración de productos locales.
11: Todas estas instancias de investigación, de consultoría, nos sirven demasiado para educarnos y para preguntarnos como comunidad qué es lo que estamos haciendo, cómo podemos mejorar y crecer y desarrollarnos de la mejor forma. Por eso, muy contenta de lo que se hizo, gracias a la Corporación Chilenco, que recibimos la invitación, que está preocupada, por supuesto, de este crecimiento, el desarrollo que se viene todo el tiempo, cada vez más rápido, de esta región, de esta cuenca. Así que muy contentos de que vengan universidades, entidades del Estado y se acerquen a las comunidades para que juntos podamos desarrollar de mejor manera el comercio local.
0: La iniciativa refuerza el compromiso del Ministerio de Agricultura a través de FIA y la Universidad San Sebastián con la innovación territorial, promoviendo un desarrollo que valoriza los sabores, saberes y paisajes de la provincia. Una vez finalizada la consultoría, se espera entonces que los emprendedores y operadores turísticos cuenten con una hoja de ruta concreta para transformar la despensa local en un atractivo turístico sostenible y con identidad.
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2: La empresa Cook Aquaculture Chile, sociedad anónima, informa a la comunidad que ha ingresado al sistema de evaluación impacto ambiental. La declaración de impacto ambiental del proyecto División y Relocalización, Centro de Cultivo de Salmónidos, Estero Cupquelán, al suroeste de Punta Ballena, número PRT 223110001, sector 3. El proyecto se relocalizará en el sector Estero Cupquelán, al suroeste de Punta Ballena, comuna de Aysén, y consiste en la construcción y operación de un centro de engorda de salmónidos en un área apropiada para el ejercicio de la acuicultura, de una superficie de 3,9 hectáreas, y una producción máxima de 2.750 toneladas de salmón del Atlántico por ciclo productivo de 15 meses, ciclo largo, y de 1.400 toneladas de salmón del Pacífico para un ciclo de 7 meses, ciclo corto. El centro solo contará con instalaciones en mar, entre las cuales se considera el uso de un módulo de cultivo con 14 balsas jaulas cuadradas de 40 por 40 por 15 metros. El acceso al centro será exclusivamente por vía marítima y su vida útil será de 25 años, renovables por un periodo igual. Para conocimiento de la comunidad, los antecedentes del proyecto se encuentran disponibles en las oficinas del CEA de la región de Aysén, ubicado en Avenida Ogana 759, Coyhaique, y en el sitio electrónico www.cea.gov.cl. Si el proyecto genera cargas ambientales para las comunidades próximas, se podrá abrir un proceso de participación ciudadana por 20 días, siempre que soliciten a lo menos dos organizaciones ciudadanas con personalidad jurídica, a través de sus representantes, o como mínimo, 10 personas naturales directamente afectadas, hasta el día 14 de julio de 2026. Las solicitudes escritas podrán presentarse en la Oficina de Partes del Servicio de Evaluación Ambiental de la Región de Aysén, ubicado en Avenida Ogana 759, Coyhaique, mientras que las solicitudes electrónicas podrán realizarse a través de la Oficina de Partes Virtual del Servicio de Evaluación Ambiental, disponible en www.cea.gov.cl. También a través de la aplicación web CEA Móvil, disponible para sistemas Android e iOS, o en el portal de participación ciudadana del Servicio de Evaluación Ambiental, disponible en www.cea.gov.cl. 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

0: Personas emprendedoras de la comuna de Aysén valoran programa de las ferias del FOSIS. Claro, porque el programa Emprendamos, ferias regionales, financiado por el Fondo de Solidaridad e Inversión Social del FOSIS, consideró la participación de 26 emprendedoras en un interesante evento de carácter regional donde han podido exhibir y comercializar a la vez sus productos y servicios. Destacando a las emprendedoras, se ha realizado este conversatorio, además que se suma con quienes participaron de la Expo Patagonia a través del programa de ferias y se les ha entregado diplomas de participación. La iniciativa se desarrolló en la Delegación Presidencial Provincial de Aysén, contando con la participación de 16 personas quienes compartieron sus visiones, experiencias y parte de la historia de sus negocios. En ello, la emprendedora Karina Lambert valora positivamente su participación en este programa.
1: El apoyo del FOSI ha sido súper fundamental, me ha acompañado bastante tiempo. Ha sido una súper linda experiencia participar de los programas. Bueno, con este programa le di énfasis al tema del marketing, principalmente como al etiquetado. Y me va a servir eso para relevar como la marca de mi emprendimiento.
0: Ana María Gallardo, directora regional del FOSIS en la región de Aysén, destacó las historias y experiencias de las emprendedoras.
2: Asumimos este importante desafío porque queremos construir, aportando desde la región de Aysén a un Chile con más oportunidades para fomentar y apoyar la autonomía económica de las familias vulnerables, tal como lo ha planteado el presidente José.
0: El programa Emprendamos Ferias Regionales busca generar espacios de comercialización presencial de productos y servicios en las personas usuarias del FOSIS. Todo ello con el fin de potenciar la generación de redes y los accesos a oportunidades de mercados a través de ferias de emprendimiento.
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0: En este instante se da cuenta a través de las plataformas virtuales desde Emergencia y Red Vial Regional, información vinculante de servicios a la comunidad, el llamado desde la central de la CBC, sector El Verdín, calle Santa María, en Coyhaique, que emergencia en ese sector, dar paso completamente expedito al 100% para las unidades, vehículos que se transportan hacia el sector de emergencia. Reiteramos, lugar El Verdín, calle Santa María, anuncia la activación del ABC inmediatamente a raíz de esta emergencia. Las informaciones dan cuenta que, como ya es tradición, la Secretaría Regional Ministerial de las Culturas, las Artes y el Patrimonio Región de Aysén, en el marco del Plan Nacional de la Lectura, Escritura y Oralidad, LEA, esa es la sigla, invita a participar en el concurso Cuentos de Invierno para niños, niñas, jóvenes y agentes educativos. Se trata de la edición número 16 del certamen que cada año invita a las comunidades escolares de las 10 comunas de la región de Aysén a sumergirse en la creación literaria y recrear la Patagonia en textos que pueden inscribirse en diversas categorías. El secretario regional ministerial de las Culturas Aysén, Sergio Becerra Mera, es quien califica la iniciativa de una tradición literaria llena de identidad regional.
1: Una tradición literaria llena de identidad regional que las escuelas, colegios y liceos esperan cada año con muchas ganas, con ansias, para hablar de nuestros personajes y de nuestros paisajes. Este concurso nos permite sorprendernos con la enorme cuota de imaginación que los distintos integrantes de las comunidades escolares, como son los estudiantes, los profesores, los paradocentes, auxiliares, etcétera, vuelcan en sus escritos para ser parte de Cuentos de Invierno. Para el gobierno del presidente José Antonio Kast, este fomento lector es una línea de trabajo que debemos impulsar, sobre todo en las etapas más tempranas del desarrollo.
0: Este 2026 el concurso Cuentos de Invierno tendrá la versión virtual para la postulación en 5 categorías. Primera, tercero a cuarto año de enseñanza básica. La segunda categoría, quinto a sexto año básico. La tercera, séptimo a octavo año básico. En tanto, primero y segundo medio, instaurada en la siguiente categoría, la cuarta. Y la quinta categoría, profesores, profesoras, educadores, educadoras de párvulos y agentes educativos quienes trabajan de manera dependiente en establecimientos educacionales en la región de Aysén. Todas las obras serán recepcionadas hasta las 17 horas del día 27 de agosto del presente año a través de correos electrónicos enviados a culturasaysen@cultura.gov.cl.
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4: 14 horas, 2 minutos.
0: Delegada presidencial regional participa en reunión con ministra de Salud para avanzar en proyecto oncológico para Aysén. Alcalde de la comuna de Coyhaique, Carlos Gatica Villegas, lidera llamado transversal de alcaldes para defender los recursos de las comunas. Capitán Wellman es el nombre del nuevo transbordador que operará en el lago General Carrera.
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6: Llegamos al final de nuestra presente edición noticiosa de Diario Noticias en Radio Ventijeros. Muchas gracias por su atención. Hasta pronto.
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4: Catorce horas, 4 minutos.

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5: 14 horas, 7 minutos.
6: La diputada por la región de Aysén, Andrea Macías Palma, advirtió esta semana que un proyecto del gobierno podría golpear duramente el financiamiento de todos los municipios de la región. En juego está el Fondo Común Municipal, del que nuestras comunas dependen en casi un 80% para funcionar.
7: Aysén no puede financiarse como Santiago. Acá nuestros municipios dependen en promedio en un 80% del Fondo Común Municipal. Entonces, cuando se toca ese fondo, se afecta la recolección de basura, el alumbrado de las calles, la seguridad de las poblaciones. No estamos hablando de números más o números menos, estamos hablando de la vida cotidiana.
6: La parlamentaria cuestionó además la compensación prometida por el Ejecutivo, que se haría año a año mediante la ley de presupuestos, sin garantías permanentes.
7: Eso significa que nuestros alcaldes tendrían que ir todos los años a Santiago a mendigar recursos para sobrevivir. Yo no deseo eso para nuestras comunas. Las regiones necesitamos autonomía y certezas. No podemos depender de la voluntad política del ministro de turno. Finalmente, esta termina siendo la ley de los superricos porque el beneficio se concentra en los sectores de mayores ingresos y el costo lo terminamos pagando regiones como Aysén y todas las regiones de Chile. Los municipios no pueden perder autonomía.
6: La diputada Macías hace un llamado a la ciudadanía de Aysén a informarse y alzar la voz.
7: En regiones como Aysén, el municipio es muchas veces la primera y única puerta del Estado para las familias. Si debilitamos el Fondo Común Municipal, debilitamos la presencia del Estado en nuestros territorios. Y eso no lo podemos permitir.
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10: Continúa la polémica tras la resolución del Servicio de Impuestos Internos que impone un gravamen a compañías de apuestas online en Chile que han sido declaradas como ilegales. CAP acuerda la venta de la siderúrgica Huachipato a Aceros ASA por 130 millones de dólares. Ministro de Justicia revela que han recibido más de 40 solicitudes de indulto. No descartó aplicar un beneficio a violadores de derechos humanos.
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10: ¿Cómo están? Les saluda Sebastián Aguirre, conductor de CNN Chile, y les doy la bienvenida a esta nueva edición de Noticias, junto a Radios Regionales. Continúa la polémica después de la resolución del Servicio de Impuestos Internos que permite a plataformas extranjeras de apuestas online registrarse para pagar el IVA. Los cuestionamientos continúan ligados a una eventual regularización encubierta de una actividad que la Corte Suprema ha declarado como ilegal. El informe completo lo tiene José Ferrada.
11: La reciente resolución del Servicio de Impuestos Internos que habilita a plataformas extranjeras de apuestas online a registrarse para declarar y pagar IVA abrió un nuevo debate sobre el estatus de estas empresas en Chile. La medida busca asegurar el cumplimiento tributario de servicios digitales prestados en el país, pero ha sido cuestionada por sectores que advierten una eventual contradicción con la legislación.

0: Desde el Servicio de Impuestos Internos argumentan que su rol no es determinar la legalidad de una actividad económica, sino fiscalizar el cumplimiento de las obligaciones tributarias cuando existe un hecho gravado por la ley. Bajo ese criterio, sostienen que los servicios digitales de entretenimiento deben pagar IVA, independientemente de otras discusiones regulatorias o judiciales. Frente a esta postura, el diputado Otuiti Teao anunció que citará al director del Servicio de Impuestos Internos, Jorge Trujillo, al Congreso.
1: Es un error legitimar una actividad que la misma Corte Suprema ha declarado ilegal. Que industrias ilegales comiencen a pagar impuestos no se condice con los valores de respeto a la ley y al cumplimiento de las obligaciones que ha planteado el gobierno y el propio presidente José Antonio Kast. Pediré que la Comisión de Economía cite al nuevo director de Servicios de Impuestos Internos para que explique cómo una actividad ilegal se valida a través de cargas impositivas. No siempre todos los fines justifican los medios.
0: La decisión generó críticas desde la Asociación Chilena de Casinos y Juegos, que acusó una posible regularización encubierta de operadores que actualmente desarrollan una actividad considerada ilegal en Chile. A su juicio, las plataformas podrían continuar funcionando mientras cumplen únicamente con obligaciones tributarias, sin someterse a las exigencias regulatorias que enfrentan los casinos autorizados. Frente a la duda de legalidad, Matías Pascuali, director del Centro de Derecho Regulatorio y Empresa de la Facultad de Derecho UDD, argumentó que la decisión del sí es correcta.
2: Y es importante ser claro, esta resolución solo regula el aspecto tributario, es decir, no es que esté autorizando la actividad, no las legaliza ni las habilita frente a la Superintendencia de Casinos de Juegos. La decisión del Servicio de Impuestos Internos en este caso es técnicamente correcta y es coherente con la ley del IVA, independiente de la legalidad de las apuestas, estas apuestas online. Y para referirnos a la posible legalidad o ilegalidad, yo creo que aquí hay que esperar un poco qué va a pasar con la nueva ley que se está discutiendo en el Congreso, que pretende regular estas operaciones.
0: La controversia se produce mientras el Congreso tramita un proyecto de ley que busca regular formalmente el mercado de apuestas online, estableciendo mecanismos de autorización, fiscalización, protección de usuarios y recaudación fiscal. En paralelo, parlamentarios anunciaron gestiones ante la Contraloría General de la República para que evalúe la legalidad de la resolución y determine si el servicio excedió sus atribuciones al adoptar esta medida.
3: ¿Qué le pasa a Santiago? 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
4: Cinco compañías de bomberos controlaron un incendio que afectó un laboratorio del Hospital San Camilo. El fuego se produjo en un área alejada de pacientes y del servicio de urgencias. No se registraron personas lesionadas.
3: Colchane.
4: La justicia condenó a dos sujetos por tráfico de drogas tras ser sorprendidos transportando más de 45 kilos de cocaína y ketamina en abril de 2025. Fueron sentenciados a 10 y 7 años de presidio efectivo.
3: Santa Cruz.
4: El reloj Carillón de Santa Cruz fue declarado patrimonio local material durante una ceremonia del Día del Patrimonio. Esta medida busca resguardar un ícono construido hace más de 50 años y parte de la identidad comunal.
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4: En un movimiento estratégico para la industria nacional, la empresa CAP anunció la firma de un acuerdo vinculante con Aceros ASA para fusionar sus activos siderúrgicos. Esta operación implicará entonces el traspaso total de una de las plantas industriales más emblemáticas del país. Hablamos de Huachipato, en la región del Biobío. La transacción contempla la venta del 100% de las acciones de la compañía siderúrgica Huachipato. Según los detalles entregados por ambas empresas, el negocio se cerrará por un monto total de 130 millones de dólares. Recordemos que hace algunos días el senador del Partido Socialista por el Biobío, Gastón Saavedra, señaló la importancia de que Huachipato pueda volver a producir acero.
5: La región del Biobío es una zona industrial y por eso recibimos de muy buena manera la noticia que Huachipato podría volver a producir acero. Es una esperanza, es una expectativa. Creemos que puede ser. La inversión que se va a desarrollar va a permitir nuevamente echar a andar las acerías, las laminadoras, pero al mismo tiempo ocupar los otros espacios en otro tipo de actividad productiva y de los servicios.
4: El anuncio formal de esta compraventa se realizó mediante un hecho esencial enviado a la Comisión para el Mercado Financiero. De esta manera, el acuerdo queda sujeto al cumplimiento de una serie de condiciones regulatorias y comerciales habituales para este tipo de fusiones. Con este paso se reconfigura el panorama de la industria del acero en Chile, uniendo

0: las capacidades de dos de los actores históricos más importantes del sector productivo local. Fonasa ofrece un bono PAD para que menores de 19 años de los tramos B, C y D accedan a un diagnóstico integral de TEA a precio fijo en clínicas privadas. La examinación requiere orden médica y un equipo multidisciplinario evalúa el desarrollo y el entorno del menor.
1: Fonasa ofrece un bono PAD diseñado específicamente para realizar una evaluación diagnóstica complementaria a niños, niñas y adolescentes con sospecha de trastorno del espectro autista. Este beneficio permite a los usuarios acceder a una prestación en centros de salud privados con un precio fijo y conocido, garantizando una atención oportuna. El beneficio está disponible exclusivamente para los afiliados de Fonasa pertenecientes a los tramos B, C y D, así como para sus respectivas cargas. Un requisito indispensable para acceder a él es el que el paciente sea menor de 19 años al momento de solicitar la evaluación diagnóstica. Esta cobertura integral incluye la atención de un equipo multidisciplinario compuesto por terapeutas ocupacionales, fonoaudiólogos y psicólogos especializados en el desarrollo infantil y TEA. El proceso abarca el análisis de la historia clínica, evaluación de síntomas, niveles de desarrollo, habilidades comunicativas, factores socioambientales y considera la información entregada por los padres, cuidadores o educadores del menor. Para solicitar este bono PAD, el afiliado debe contar previamente con una orden médica emitida por un profesional de la salud. Posteriormente, se debe verificar que el centro médico privado elegido tenga convenio vigente con Fonasa para esta prestación específica, lo cual se puede consultar en la plataforma en línea de la Ventanilla Única Social.
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0: La facultad presidencial de conceder indultos vuelve a instalarse en el debate público después de que el gobierno transparentara el número de solicitudes recibidas y las primeras decisiones adoptadas sobre estas peticiones. El informe completo lo trae Pablo Ortiz.
3: El ministro de Justicia y Derechos Humanos, Fernando Rabat, reveló que desde el inicio del gobierno de José Antonio Kast se han ingresado más de 40 solicitudes de indulto presidencial, correspondientes a casos vinculados a reos comunes por hechos ocurridos entre 1973 y 1990, y también solicitudes de condenados por causas asociadas al estallido social. La autoridad confirmó que ya resolvió rechazar una de esas peticiones y que una segunda será respondida en los próximos días. En conversación con CNN Chile, Rabat sostuvo que cada caso se analiza según sus antecedentes particulares y no únicamente por el delito cometido, incluso a condenados por violaciones a menores de edad.
4: Creo que las circunstancias del caso van a permitir responder a aquello, porque a veces no se trata solamente del delito propiamente tal, porque mediante el indulto usted no revisa una sentencia judicial, puesto que eso lo prohíbe la Constitución, sino que más bien analiza las circunstancias particulares y los méritos, los antecedentes que están en el expediente respectivo. Entonces, claro, per se es un delito muy grave. Si las circunstancias del expediente, ¿no es cierto?, le arrojan un determinado antecedente que usted le permita pensar distinto, bueno, deberá ponderarlo debidamente.
3: Consultado sobre la posibilidad de otorgar beneficios a condenados por violaciones a los derechos humanos, el secretario de Estado evitó establecer prohibiciones absolutas y afirmó que la evaluación debe considerar las circunstancias específicas de cada expediente, insistiendo que el indulto no modifica ni revisa las sentencias dictadas por los tribunales. El debate se desarrolla mientras continúan las discusiones sobre el futuro de esta atribución presidencial. La presidenta de la Corte Suprema, Gloria Ana Chevesich, planteó reemplazar el indulto por un consejo evaluador especializado, una idea similar a la que el propio José Antonio Kast había propuesto anteriormente mediante un órgano colegiado que analizara los antecedentes antes de la eventual aplicación de esta facultad presidencial.
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0: Carabineros investiga el incendio que destruyó una vivienda perteneciente a la familia del senador Fidel Espinosa. La propiedad estaba deshabitada y existían antecedentes de un intento de incendio previo, por lo que se analiza una eventual intencionalidad.
2: Alto del Carmen.
0: El primer tribunal ambiental aprobó ampliar en 2 años el plan de restauración ambiental asociado al proyecto Pascualama. Esta medida busca reforzar la recuperación de vegas altoandinas afectadas por intervenciones superiores a las autorizadas por norma.
2: Concepción.
0: Gendarmería frustró un intento de fuga de 3 internos del complejo penitenciario Bío Bío. Los reos habían intervenido una ventana de la celda y fueron trasladados a módulos de máxima seguridad mientras se desarrolla una investigación.
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0: La Armada de Chile emitió un aviso de marejadas desde el Golfo de Penas hasta Arica, incluyendo Juan Fernández, entre este viernes y el lunes 8 de junio. Las autoridades llaman a la prudencia y a evitar el tránsito por sectores rocosos o ingresar al mar. Nos cuenta más sobre esto Héctor Basualto.
5: El Servicio Meteorológico de la Armada de Chile emitió un aviso de marejadas que afectará desde el Golfo de Penas hasta Arica, incluyendo el archipiélago Juan Fernández. El fenómeno es provocado por el oleaje de dirección suroeste originado por el paso de un sistema frontal en el sur del país y se extenderá desde este viernes hasta el lunes 8 de junio. Frente a este escenario, la institución naval enfatizó la necesidad de resguardar la seguridad en el borde costero. Al respecto, el Servicio Meteorológico de la Armada de Chile entregó recomendaciones.
6: Siempre la Autoridad Marítima insta a la comunidad a actuar con prudencia y cautela, respetar las normas de seguridad establecidas, evitar el tránsito por sectores rocosos y no ingresar al mar durante el evento de marejadas.
5: El oleaje avanzará gradualmente, iniciando en Juan Fernández, continuando el sábado desde el Golfo de Penas hasta Coquimbo y llegando el domingo a Arica. Los horarios de mayor intensidad para la mayoría de las regiones afectadas se concentrarán en las tardes, entre las 14 y las 16 horas, y durante la madrugada, de 2 a 4 de la madrugada. La condición declinará paulatinamente a lo largo del fin de semana, concluyendo por completo el lunes 8 de junio en el tramo de Coquimbo a Arica, por lo que las autoridades llaman a seguir la información oficial.
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0: El futuro hospital regional incorporará el primer tomógrafo dental público del país. La tecnología permitirá diagnósticos tridimensionales de alta precisión y fortalecerá tratamientos especializados de la red asistencial regional.
2: Temuco.
0: Vecinos y vecinas de distintos sectores manifestaron preocupación por la proliferación de ratones en la ciudad. Esta situación se suma a reportes recientes de presencia de roedores en establecimientos educacionales y centros de salud de la región.
2: Valparaíso.
0: La Municipalidad y la Corporación Sitio Patrimonio Mundial lanzaron la campaña Invierno sin Incendios, enfocada en promover medidas preventivas para reducir riesgos de siniestros estructurales durante la temporada invernal.
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0: Un carabinero de la zona de control de orden público falleció tras recibir un disparo mientras realizaba una guardia rural en la comuna de Victoria. Esto ocurrió en la región de la Araucanía. Fue trasladado al hospital local donde se confirmó su deceso horas después. El Labocar y el OS9 están investigando este hecho. Michel Najas nos cuenta todos los detalles.
7: Un carabinero falleció la madrugada de este viernes tras recibir un impacto de bala mientras realizaba labores de guardia en un sector rural de la comuna de Victoria, en la región de la Araucanía. El trágico hecho tuvo lugar específicamente en un punto fijo del sector de Santa Orfelina, en la provincia de Malleco. De acuerdo con los antecedentes preliminares, el uniformado se habría apartado momentáneamente de sus compañeros de labores momentos antes de que se escuchara un disparo. Al acudir al lugar para verificar lo sucedido, los demás funcionarios encontraron a su colega herido. A pesar de que el policía fue trasladado de urgencia hasta el hospital de Victoria, en el recinto asistencial se terminó por confirmar su deceso. Las primeras informaciones apuntan a la hipótesis de que se habría tratado de una lesión autoinfligida. El funcionario fallecido pertenecía a la zona de control de orden público de carabineros, con base en Pailahueque. Tras lo sucedido, la institución instruyó unas diligencias para esclarecer el caso, que quedarán a cargo del OS9 y el Laboratorio de Criminalística de Carabineros.

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1: En un encuentro entre alcaldes, el presidente José Antonio Kast defendió la institucionalidad frente a las protestas callejeras. Afirmó que solo el Parlamento tiene la facultad de destituir a un presidente. El líder político advirtió que validar la fuerza sobre las ideas significa el fin de la democracia en Chile. El informe lo tiene María Belén Araya.
2: En el marco del Encuentro Nacional de Alcaldes y Alcaldesas, el candidato presidencial José Antonio Kast cuestionó con dureza las movilizaciones sociales recientes y advirtió sobre la existencia de grupos organizados que, según sus palabras, mediante presiones callejeras, buscan desestabilizar y deponer a gobiernos que fueron legítimamente electos en las urnas. El mandatario enfatizó que cualquier diferencia política debe canalizarse por las vías legales y no a través de la violencia o la imposición de la fuerza en la vía pública.
3: Instituir un gobierno democráticamente elegido. Nos puede gustar o no, pero tenemos que estar unidos si vemos que hay fuerzas que de mala manera están tratando de ganar en la calle lo que alguien ganó en las urnas. Si queremos usar todas las herramientas de la democracia, ahí está el Parlamento. Si hay una mala gestión de alguna autoridad pública, será el Parlamento el que tiene el juicio político para destituir un presidente. Eso no se hace en la calle, no se hace destruyendo.
2: Asimismo, advirtió sobre las graves consecuencias que esto podría traer para el futuro de la nación.
3: En eso sí que tenemos que estar unidos, porque el día que nosotros validemos que la calle y la fuerza se imponen a las ideas, ese día se acaba la democracia en Chile, y eso no puede ocurrir.
2: Finalmente, Kast instó a los líderes locales y políticos a mantener la unidad y no a validar las vías de hecho por sobre el debate de ideas, haciendo hincapié en la necesidad de proteger el orden democrático frente a financiamientos de origen desconocido que buscan alterar la estabilidad del país.
1: Hasta acá dejamos este resumen informativo. Muchas gracias por estar con nosotros. Nos volvemos a encontrar en un rato con más informaciones. Que tengan un muy buen día.
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0: Lady Guarey. Toda mi bella familia saludo con el amor, con el corazón, a la gente aquí en todas las comunas de Gracia, Gracia Guerrero. 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Vamos a ver a quién tiro huesito en este día. Invito a que me llame, a que se oriente. Quiero invitar a que usted salga de la duda, a que me pregunte la enfermedad que sufre, el problema que tiene, la tristeza que llora. ¿Por qué tanto fracaso? ¿Por qué no hay suerte? ¿Por qué no hay amor? ¿Por qué no hay salud? Nombre, fecha, nacimiento, yo le tiro huesito, le hablo con corazón. Si le miento, dígame mentiroso, réteme guerrero, no me vaya a ocultar. 9-4103-9660, tenemos llamado. ¡Aló!
1: Celso.
0: Amigo Celso, bienvenido a la programa La Mensaje. ¿De dónde se comunica?
1: De Santiago.
0: Gracias a la gente linda. Dame la fecha de nacimiento, por favor, amigo Celso.
1: 19-02-1985.
0: ¿Sí? Vamos a mirar, huesito. Ponga la mente, la corazón a lo que está pasando. Sanay, cura y la malay. Sanay, cura y la malara. Sanay, cura y la contoyonaira. Pirca, guarella, guachichamura. Jatapira, mira lo que me está marcando, amigo Celso. Eres una persona trabajador, emprendedor y luchador de la vida. Harto lo que ha luchado, por eso se siente cansado, agotado y a veces le llega depresión. A veces le llega esa tristeza, ese aburrimiento y esa impotencia porque no ha podido hacer lo que ha querido en la vida. Está con un hogar, con una familia bella. Está al lado de una buena mujer. Es bonito el hogar que tiene. Y al lado de buenos hijos, pero no ha podido prosperar. No ha podido salir adelante como ha querido. Y especialmente la parte económica y laboral ha sido muy cruzada en la vida suya.
1: Sí.
0: ¿Es verdad o es mentira?
1: Es verdad.
0: Y ha buscado ayuda porque usted es persona que le gusta ayudarse. Es persona que sí. Busca salud, que cree en Dios, que pide porque es creyente.
1: Sí.
0: Pero no se explica por qué no avanza. ¿Por qué no avanza? Hay una mala suerte ya un tiempo atrás. ¿Cuánto hace que usted ha visto esa mala suerte? ¿Cuántos años? Sí. Porque esto no es meses, es años que no, viene así como en bajada.
1: Sí, 2 años más o menos.
0: Y le voy a decir, su suerte es bonita, está es marchita, o se la han marchitado. Porque hay envidias, y usted se pregunta a veces, ¿qué me podrán envidiar? ¿Sabe qué le envidian? Que tiene un hogar de Dios, que tiene hijos, que lucha por una familia. Y usted, hermano mío, ha visto esa mala suerte desde este año pasado, y ha comenzado por cosas malas. Aquí hay daños, aquí hay alumbramientos. Su suerte se la tienen marchitada. Usted ya sabía, ¿verdad?
1: Bueno, tenía dudas, por eso me escribí.
0: Yo le voy a pedir un favor. Alísteme una velita blanca. Alísteme un vaso liso. Porque primero quiero mirar de dónde vienen estas cosas y poderlas retirar. Le voy a enseñar 2 oraciones fuertes. Y le voy a tomar todos los datos para enviarle el paquete Putumayo. Quiero que lo reciba. Hay que darse cuenta quién es el que está al lado de uno, quién es el verdadero amigo, porque usted ha tenido alrededor suyo mucha envidia y personas que han pisado su casa le han pagado con malos tratos, con traiciones, con engaños. Alísteme el vasito con agua, hermano Celso, porque yo le devuelvo el llamado en un rato más. ¿Usted me recibe el paquete Putumayo?
1: Sí.
0: Se lo regalo con cariño. ¿Le hablé con verdad o le mentí en algo?
1: No, verdad.
0: Yo le agradezco la confianza que nos brinda y lo voy a invitar a recibir estos elementos de cura. Un abrazo. Que Dios me le bendiga.
1: Gracias.
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0: 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Vamos a ver a quién tiro huesito en esa persona que me llama. ¡Aló! Deme su nombre.
1: Con Doris.
0: Doris, gracias, gracias. Dame la fecha de nacimiento tuya, Doris.
1: 13 de agosto del 75.
0: Ponga la mente y el corazón esa pregunta seria. Pregúnteme de lo que es su hogar. No me diga nada. En su mente y en su corazón. Lo que es su hogar, su familia, lo que es la vida suya. ¿Correcto? Vamos a mirar.
1: Sí.
0: Guajidra, guajidra, guajidra. Dime trance, transebunde, gravetati, malish. Piachi guarella. Amiga Doris, escucharame muy bien. Es una mujer fuerte y luchadora, muy trabajadora, como la gente allá de su tierra. Trabajadores que tienen el sueño siempre de salir adelante. Está al lado de un buen hombre. Este huesito me está mostrando una unión, que luchan juntos, a la par. Pero él se está quedando un poquito atrás. No por flojo, no porque quiera, es por su salud que se le está quedando atrás también. ¿Cómo llama a su parejita?
1: José.
0: ¿Y qué edad tiene José?
1: 56.
0: Y le veo enfermedades de persona grande. Yo estoy viendo acá a su hogar. Estoy viendo a una mujer decaída de espíritu y muy triste. Y al lado, un hombre enfermo. Pero ustedes dos se quieren mucho, ya han luchado. ¿Cuánto tiempo llevan?
1: 10.
0: 10 años.
1: 10 años.
0: Y hay un amor, sí, tan fuerte, y hay una energía como si llevaran 30, 40 años. El buen hombre al lado suyo. Y le voy a decir, mamá linda, que los tienen envidiados, que los tienen amarrados y que están impedidos para salir adelante. Están impedidos.
1: Así es.
0: Han venido para atrás varios tiempo. ¿Cuánto llevan en este país?
1: 15.
0: 15 años.
1: Sí.
0: Y le voy a decir, mamá, que lo que han podido, usted lo que ha podido lograr en los 15 años es poquito. Y lo que han hecho en los 10 años de unión también no compensa tanto esfuerzo, tanta lucha y trabajo.
1: Así es.
0: El dinero se hace sal y agua, el dinero no rinde, la estabilidad laboral y económica no la hay. Y puede que te vaya bien, no, del año uno o dos meses y 10 años de austeridad. ¿Es verdad o es mentira lo que le estoy hablando?
1: Es verdad.
0: Aquí hay cosas negativas que tú arrastras del pasado. Desde antes de salir de tus tierras, su suerte se la han malogrado. Usted ha sido una mujer que ha luchado por salir adelante, por tener hogar, familia. Y por su familia es que usted se encuentra viviendo por acá tantos años. ¿Es verdad o es mentira?
1: Es verdad.
0: ¿Qué hay que hacer, Doris? Mirar de dónde vienen estos daños. Esa gente mala, encomendarla a Dios, poner un escudo, una barrera de protección y limpiar la mugre que haya. Porque hay que comenzar una nueva vida en el escombro del pasado. Lo que el pasado ha traído son experiencias para un mejor vivir. Y usted, si logra romper estas cadenas negativas que le amarran al fracaso, a la tristeza, va a prosperar al lado de ese hombre bueno. Porque José es un hombre bueno, tiene un genio fuerte y un poco temperamental, pero es noble de corazón. ¿Es verdad o es mentira?
1: Es verdad.
0: Alísteme un vasito con agua. Le devuelvo el llamado en un rato más. Quiero regalarle el paquete Putumayo y mostrarle con hechos por qué es que le ha ido tan mal. Aquí hay daños que tienes que darte de cuenta. Un abrazo.
1: Perfecto.
0: Gracias por el minuto de su tiempo y por haberme escuchado.
1: Muchas gracias, usted.
0: Bendición.
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1: Una investigación reveló que 10 diputados chilenos viajaron al extranjero en semana distrital. El caso lo lideró Leandro Kunstmann, quien justificó su viaje señalando que realizó todas las consultas. Ninguno arriesga sanciones debido a vacíos en el reglamento de la Cámara. El ministro de Agricultura, Jaime Campos, encabezó en Yumbel una mesa de trabajo con gremios forestales para impulsar una ley de fomento al bosque nativo y fortalecer la prevención de incendios. La rectora electa de la Universidad de Chile, Alejandra Misala, evalúa retirar el nombre y los emblemas institucionales a Azul Azul debido a la falta de transparencia sobre sus dueños. La universidad espera un informe jurídico para decidir qué acciones legales tomar frente a la concesionaria.
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Saludos, conectando la tarde, ¿ve? Yo le dije la tarde, hasta más ratito le dije eso al mediodía, porque nos tocaba también esta hora con Marcos Muñoz. ¿Cómo está Marquito? ¿Cómo le va? ¿Listo? ¿Dispuesto? Buena música para el día de hoy en conjunto también con nuestro colega y partner que nos acompaña todas las tardes, la verdad, ¿eh? Y a usted, aquí en Conectando la Tarde, bienvenido también, pues. ¿Tenemos su onomástico hoy día? Porque a veces no tenemos. ¿Tenemos onomástico hoy día? ¿Echale un vistazo? Ahí para que haga algo. Bonifacio, sí. Para todos los Bonifacio, un abrazo grande, ¿eh? Un abrazo grande. Oye, bueno, hoy día, como siempre, ya viernes, fin de semana, saludamos a todos los que están de cumpleaños, esperando también el descanso. Sí, la semana cansa, ¿no? Pero de esta manera también nosotros lo hacemos con música especial, 80-90. Bienvenido, vía online, www.radioventisqueros.cl y por supuesto por el 97.1 FM a nivel local y toda la red también. Un abrazo grande para todos. Donde quiera que esté, un abracito grande. Esperamos que no esté pasando frío. Están bajando las temperaturas, pero estamos en el tiempo, así que se veía esperar, ¿no? Nosotros, contentos. Vamos a dar la bienvenida a quienes están con nosotros. 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Un aplauso, porque entraron también, hoy día están con nosotros, se pasaron. Un aplauso, lo aplaudimos nosotros, no se preocupe. No, nos robaron los aplausos. Sí, pues me olvidé. Pero de todas maneras no se preocupe porque vamos a contratar los aplausos en vivo, vamos a contratar gente para que venga a aplaudir. No, así, los aplausos grandes entonces a toda la familia ahí, que les vaya muy bien, ¿eh? 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Un abrazo para ellos, bienvenido. 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
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Un abrazo entonces para la señora Soledad y para toda su gente linda que nos acompaña. 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

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Estamos listos ya, mi querido amigo, nos vamos entonces al primer tema musical. Vamos a viajar en la música. Viernes, fin de semana, nos vamos a ir también con Soda Stereo, ¿ya? Y saludo a los que están también por Facebook, ¿eh? Un abrazo muy grande también. Ya, vamos entonces con la música. 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

Wow, ya, no. Bájate de la mesa, Marco, ¿qué estáis haciendo? Oye, oh, se puso desordenado, está bien que sea viernes, pero por favor, oiga, esta es una radio seria, oh. No digo yo, no le pueden poner un buen tema porque al tiro se me vuelve loco ya. Bueno, nosotros también. Sí, como decíamos, nos vamos en la ola, ¿ah? Bacán, súper bacán. Ahí teníamos música ligera. Oye, les quiero informar para aquellos que no se pudieron enterar, fue todo muy rápido, Coyhai, que reportaron un principio de incendio, porque uno se empieza a buscar por, digamos, algunas redes sociales, bueno, redes sociales en general, a veces uno lo ve de lejos y dice, oye, afectó una casa, y uno piensa, uy, se quemó. Pero la verdad, las cosas que dice incendio a una vivienda en un principio de incendio, sector El Verdín. Esto está en, todavía... Esto es una información preliminar. Bomberos se despachó entonces esta tarde, hoy viernes 5 de junio, por una emergencia, hace poco rato, eso era una hora atrás más o menos, por una emergencia registrada en una vivienda ubicada en Callejón Santa María, en el sector El Verdín. Un abrazo para los amigos ahí, en nuestra capital, Coyhai. Que la emergencia corresponde a un principio de incendio en una casa habitación de un nivel. Hasta el momento no se reportaron personas lesionadas. Un voluntario de la unidad de la tercera, cuarta y compañía trabajaron en el lugar. Es hasta ahora lo que tenemos, ¿ya? Pero esperamos que no haya pasado más allá, y un fuerte abrazo. Ya cuidar, chiquillos, amigos, señora, familia, señor. Usted que es bueno también para picar leña. Póngale leña, pero... hay que cuidar el fuego, ¿ah? Sí. Si es leña o siempre... Esto ya parece repetitivo, pero es verdad. Si es leña, hay que cuidar el ducto de humo. Dos, si es eléctrico, hay que ver el estado en que está nuestro calefactor eléctrico. Ahora, si esa parafina también tiene que estar en buen estado. Todo en buen estado para que tenga un perfecto funcionamiento y podamos disfrutar de un día helado como hoy, el calor en casita. Queremos que se cuiden. Un saludo a los adultos mayores, que me imagino también que en estos tiempos se siente mucho más y tienen que mantener la casa calientita. Así que los tutores de los adultos más mayores, me refiero a los hijos o quien los cuida, constantemente revisando que la calefacción esté tiquitaca, ¿ya? Por favor. Eso es lo que te pedimos pues hasta ahora. ¿Ve? Nos encontramos con esta noticia. Vamos a seguir. Ya, esperamos que esté todo bien, ¿eh? Vamos a viajar a los 70. 70, este estilo disco 70 me parece mucho, ¿sí? Y vamos a viajar en el tiempo, pero con esta música que nos va a traer al tiempo del disco, de la de estos colores, ¿ah? De estos colores típicos de la disco,

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0: región. A días del inicio del Mundial 2026, la selección de Noruega desató controversia tras realizar una producción fotográfica vestida como vikingos. Mientras los fanáticos celebraron la sesión en redes sociales, diversos medios locales la criticaron fuertemente. El presidente de Ecuador, Daniel Noboa, anunció una nueva reducción de la estructura estatal al fusionar ministerios y secretarías, pasando de 14 a 10 carteras. La medida busca optimizar el gasto público y mejorar la eficiencia mediante la creación de macrocarteras.
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8: Muy bienvenidos a la presente edición de Negocio Redondo. Atención, la ayuda fraterna de la comunidad Nuestra Señora de los Dolores invita a un gran bazar para el día miércoles 10 de junio a partir de las 10 de la mañana a 15 horas. Les esperamos en calle Riquelme 438, y agradecemos su colaboración.

0: Se ofrece señora responsable para trabajar haciendo aseo en hospedajes, cabañas, mucama, ayudante de cocina o también puede ser diferentes tipos de trabajos de este rubro. Atención de lunes a sábado o tres veces a la semana. Llamar al 928-146797. 928-146797. Se ofrecen atención dos personas para trabajar en el campo, como cortador de leña, cerco de alambre. Cuentan con herramientas propias. Tratar al celular 9-7430-8304. 9-7430-8304. Se ofrece persona responsable para trabajar cortando leña. O llamar al 940-994797. También puede ser para cortar pasto o limpiar sitios. 940-994797. Vamos a una pausa y continuamos en Negocio Redondo.
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0: Continuamos, atención, se ofrece matrimonio para trabajar en el campo con disponibilidad inmediata. Tratar al teléfono más 569 9078-6304. Solo llamados. Más 569-9078-6304. Solo llamados. O también puede ser a WhatsApp, pero al número. Más 569-3466-8659. Más 569-3466-8659. Atención, se ofrece persona para entrar, picar y ordenar leña. Interesados al WhatsApp más 569-3614-6092. Más 569-3614-6092. Atención, se vende auto. Se vende auto marca Suzuki modelo Swift año 2006. Vehículo funcionando. En perfectas condiciones. Papeles al día, tratar al teléfono 98947-1172. 98947-1172. Atención, se ofrece señora para trabajar como asesora de hogar en aseo por horas o día. Llamar al 9832-70078. 9832-70078. 70078. Funeraria Vázquez comunica el sensible fallecimiento de don Víctor Hernán Cárdenas Catalán, a la edad de 71 años, que en paz descanse, acaecido la madrugada del día jueves 4 de junio en el hospital de Coyhaique. Su velatorio se está realizando en su casa habitación ubicada en la entrada de Villa Lago Atravesado, kilómetro 14. Sus funerales se realizan en el cementerio del Lago Atravesado, día y horario a confirmar por la familia. 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Es todo en Negocio Redondo por su atención. Muchas gracias.
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0: 16 horas, 24 minutos.
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3: Muy bien, ya estamos en el aire conectándonos. Bueno, tuvimos un corte, estábamos... Muchos dirán, bueno, ¿y la radio qué dice? ¿Qué dice? Lo primero que dicen, ¿y la radio cómo no sabe? ¿Cómo no va a saber? ¿Qué pasó? ¿Qué onda? Se nos fue... No hay luz, como dice la canción. Sí, no, perfecto. Sí, aquí está. Gracias al departamento de prensa. Tenemos la información justamente de la empresa. Dice, estimados medios de comunicación, informamos también que a las 15:20 horas del día de hoy se registró entonces una interrupción de suministro eléctrico en la zona centro de Coyhaique, producto de un camión que pasó a llevar infraestructura justamente eléctrica en el sector. Ese fue el motivo. Los equipos técnicos ya se encontraban, digamos, se van encontrando en este momento desplegado en todo lo que es el terreno para evaluar los daños a realizar las maniobras necesarias. Sí, para poder avanzar, digamos, con esta reposición. A lo mejor en algunas partes no ha llegado, va paulatinamente, ¿ya? Sí. El servicio, digamos, de forma más segura. Se reitera entonces que el llamado a la comunidad a no acercarse a cables, infraestructuras dañadas y reportar cualquier situación, fíjese, a través de nuestros canales. Oficialmente, digamos, de esto lo que corresponde, toda la información tiene que ser por medios oficiales, chiquillos, amigos y amigas, sí. Estaremos informando sobre los avances durante el transcurso de esta falla, ¿ya? Esto entonces afectó gran parte de la zona centro y varios sectores, digamos, de la capital, ¿sí? Y producto de que un camión pasó a llevar, digamos, todo lo que es la infraestructura eléctrica en un sector. Ahí está el problema. Muchos quedamos plop, yo quedé así, oh, ¿qué pasó? Bueno, esperamos que esto no provoque, digamos, daños, ningún daño, no se olviden, no se acerquen a cables que estén colgando, etcétera, denuncien esas cosas porque puede ser peligrosísimo, ¿eh? Ya, eso quería decirle. Bueno, estamos en Conectando la Tarde y con... Vamos con nuestros amigos para que le digan, no, lo alcanzamos a leer a nuestros amigos. 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Perfecto. Oye, vamos entonces a la música, ¿le parece? Vamos a... de inmediato, déjeme buscarlo yo. Ah, aquí estamos entonces. Ah, esto no se fue. Oye, nos vamos con... así que se me había apagado el computador. Esto se llama Dueña de mí. Vamos a ponernos... era para más ratito esto, ya no salió ya, pues ahora lo vamos a sacar ahora. Esto es Soul.

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Muy bien, oiga, ahí teníamos recuerdo hoy de los 70, disco de los 70, qué bien, miren el trabajito que hacemos en forma interna también para ustedes, a ver que nos vamos recordando décadas 70, 80, 90, todo un poquito. 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Son las... ¡Uy! La hora que es, Marco, no lo puedo creer. Vamos rápidamente, ha sido el programa más corto que he visto, oiga. En Conectando la Tarde. Sí. Nos vamos de inmediato al siguiente tema musical para disfrutar algo más. Y nos vamos ahora con... Esto es Lambada. Lambada de la recordada Natucha, ¿se acuerda? Esto se llama... Tengo ganas de llorar.

Tengo ganas de llorar. Se nos va la luz, se nos vuelve la luz. Ya no llore, oiga. Ya encontramos la razón y esperamos que todo esté ya... Ok, de a poco, paulatinamente ya se informó de que se está... está volviendo la energía a nuestro sector. Así que tranquilo, tranquilo, que aquí a un rato vaya todo para el pasado, ¿ya? Marcos Muñoz, nos vamos al tiempo. Porque falta poco. ¡Oh, Dios mío! ¡Cómo pasó el tiempo, oiga! Igual lo echamos de menos, chiquillos, ¿eh? Estuvimos un buen rato fuera del aire esperando también la energización para poder continuar con la programación. Oiga, les quiero contar que Melinca tiene una máxima de 12 el día de hoy con lo que es nubosidad parcial en este instante. Mínima 8, máxima 12. Mañana estará nublado, pero con un sol tímido. Ni la goberde. 12 grados alcanzó el día de hoy, está nublado, con sol tímido. Esta noche, mínima 6, máxima 10 para mañana, nubosidad parcial variando a despejado. En Puerto Aysén y Puerto Cisne tendríamos 12 grados el día de hoy, la máxima. Tenemos 11 aproximadamente, ahí en un par de horas atrás, llegó a los 11. Y con nubosidad parcial. Para mañana nublado, nublado, sí. Nubes y sol, y mínima 7, máxima 11 para Puerto Aysén y Puerto Cisne. Lo que es Balmaceda, 5 grados alcanzó la máxima el día de hoy con nubes y sol. Para mañana nubosidad parcial variando a despejado, mínima 1, máxima 8 en Puerto Ibáñez. 7 grados alcanzó el día de hoy, nubes y sol en la tarde en este instante. Para mañana mínima 5 y máxima 9. Mañana tendrá nubosidad parcial variando a despejado. Chile Chico, 8 grados. Alcanzó la máxima nubosidad parcial en este instante. Bonita tarde para mañana, completamente despejado. Y mínima 5, máxima 11 grados en Chile Chico. Cochrane, 7 grados alcanzó el día de hoy, que está gozando de un cielo bonito con nubosidad parcial. Para mañana también habrá nubosidad parcial en la mañana, pero irá variando a despejado. Mínima 4, máxima 8. En Caleta Tortel tendríamos el día de hoy una máxima de 10. Sí, eso es, una máxima de 10. Y cielos nublados en este instante. Para mañana, mínima 6, máxima 8. Precipitaciones leves durante la madrugada y mañana, pero luego tendremos nubes y sol en Caleta Tortel. Villa O'Higgins tuvo una máxima de 7 con nubosidad parcial. Para mañana estará nublado con sol tímido, mínima 4, máxima 7. Nuestra capital, Coyhai, que escuche muy bien, usted que está acá en la capital de la región. Coyhai, que 5 grados es la máxima que alcanzó, 5 o 6 grados, ya estuvimos muy bajito igual. Nubes y sol, mínima 3, máxima 8, nubes y sol variando a nubosidad parcial. Ahí está el tiempo, por lo menos alcanzamos a cumplir con eso. Marco, nos vamos con otro tema musical. Recuerde, luego también vamos a hacer la mención de todos mis clientes. No se olvide, nuestro cliente, que estamos todos los días, y no se preocupe que mañana recuperamos, recuperamos al 100, ¿ya? Ah, mañana es sábado. Sí, pues, claro, me están diciendo que es sábado, no, el lunes. Así que ya sabe, sería el lunes, vamos a recuperar ya a nuestros clientes que perdimos bastante, Sí, bueno, nos vamos con algo más de música y luego nos despedimos. Vamos, entonces seguimos disfrutando de éxitos. Vamos también a los 70 y fines de este año con principios de los 80, donde el boom del momento fue Daddy Cool con Bonnie M.

0: Daddy Cool, Daddy Cool. Oye, estábamos con Daddy Cool ahí. Oye, ¿qué pasó, Marquito? ¿Qué te pasó? ¿Qué onda pasó? Oye, ¿ya nos vamos? Uf, parece que recién nos sentamos y ya nos vamos. Ah, no, ese es un problema de la antena ahí. Sí, no se preocupe, todo solucionable. Oye, vamos a empezar a despedirnos, estamos al aire, ¿no es cierto? No hay problema. Ya. Oye, despedimos por Facebook a nuestros amigos, despedimos también a nuestros amigos también. 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Se lo digo rapidito porque ya me están apurando y luego se viene el programa. Oye, se viene buenísimo, ¿eh? Se viene buenísimo. 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Ya pues. Ahí está, Marcos Muñoz. Desde ya muchas gracias, nos encontramos el lunes en este espacio. ¿Eh? Hasta la próxima, que estén muy bien y que tengan una hermoso fin de semana.
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1: El proyecto del Sistema de Inteligencia Económica pasó a comisión mixta en su tercer trámite, buscando definir si la unidad de análisis financiero podrá alzar el secreto bancario por vía administrativa y sin orden judicial previa para combatir el crimen organizado. La Roja Femenina Sub-20 se enfrentará hoy a las 19 horas en el Estadio Nacional a Ecuador en su último partido por la Liga de Naciones Femenina, clasificatorio al próximo Mundial de Brasil 2027. La Contraloría General de la República devolvió sin tramitar el decreto que buscaba agrandar el penal Santiago 1, exigiendo al gobierno aclarar si el proyecto se realizará en el mismo predio o en terrenos distintos, lo que determinaría si legalmente es una ampliación o una nueva cárcel.
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2: Según la encuesta Black and White, un 84% de los consultados respalda la creación de un registro nacional de vándalos con el fin de prohibir su ingreso a estadios y espectáculos masivos, reflejando una alta preocupación ciudadana por la seguridad pública. El Ejecutivo concretó desde Iquique la expulsión de 45 ciudadanos colombianos y dominicanos en un avión de la FACH. Los extranjeros fueron deportados tras registrar infracciones por situación migratoria irregular o por delitos cometidos en el país mediante 36 medidas administrativas y 9 judiciales. La Superintendencia de Educación publicó un dictamen que autoriza el uso de pórticos detectores de metales en colegios. La medida busca resguardar la seguridad e integridad de las comunidades educativas.
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1: Muy buenas tardes, saludamos a toda la audiencia de Ventisqueros FM. Estamos en vivo y en directo, 18:05, ahí pasaba el departamento de prensa de nuestra emisora Ventisqueros FM junto a CNN Chile. Es un trabajo colaborativo del departamento de prensa liderado por Osvaldo Villarroel junto a CNN Chile. También pasaba conectando la tarde con nuestro gran amigo y compañero Luis Correa. Quiero saludar a Marco Muñoz López, que se mandó una hora de muy, pero muy buena música. Nos tenía a todos bailando. Marco Muñoz López, ¿cómo está usted? Día viernes, nadie se enoja. Y por supuesto también saludar a Cristina Aravena, nuestra compañera que sigue acá en los estudios. Si usted necesita poner un aviso de último minuto, alguna consulta, acérquese nomás a Radio Ventisqueros. A mi lado derecho, izquierdo de la pantalla, saliendo ya por streaming de Ventisqueros, está nuestro invitado, que es Gastón Cuevas, comandante de bomberos, a quien le agradecemos porque fue todo tan rápido, pero lo amerita. Gastón, ¿cómo está? Gracias por estar en este radio show, Las Cosas Como Son.
2: Hola Mae, ¿cómo estás? Buenas tardes a todos. Sí, la verdad que agradecido por tu invitación. Anduvimos medio apurados por diversas situaciones, pero bien, aquí estamos para poder hablar un poco de bomberos.
1: Sí, la verdad es que fue un día muy noticioso. Justamente, Gastón, abordemos qué está pasando, muchos incendios y además muchas inflamaciones, Gastón Cuevas, pero abordemos lo que pasó hoy día en el Verdín. ¿Qué pasa?
2: Bueno, la verdad, bueno, el incendio de hoy día del Verdín fue un incendio importante por los metros cuadrados de la casa habitación. Siempre la lejanía y el reporte tardío implica que nuestros tiempos de respuesta sean un poco más demorosos. Pero la verdad es que afectó una casa habitación de un nivel con un daño importante, lamentablemente, en su estructura. Estuvieron trabajando tres compañías de Coyhaique, dos bombas y dos unidades de abastecimiento. Y bueno, con un trabajo aproximadamente de una hora pudimos ya controlar la emergencia, un incendio difícil, el tipo de construcción difícil. Y lamentablemente es la segunda emergencia que tenemos en el mismo sector.
1: Oye, primero felicitar a bomberos. Nosotros siempre saludamos a bomberos, a todos los voluntarios de bomberos por el arduo trabajo que realizan. Voluntarios que dejan familia, que dejan cumpleaños, no importa la fecha, ellos están ahí siempre dispuestos a apoyar al prójimo. Gastón, sobre eso, salió la compañía 1, 2, 3, entiendo.
2: Sí, salió la primera, tercera y cuarta compañía. Y la segunda compañía quedó de guardia en Coyhaique y también salió una emergencia ahí en la población en calle Simpson con Ignacio Serrano.
1: Eso también, ustedes siempre llegan al minuto, al instante, así que no hubo propagación.
2: O sea, en el segundo llamado era una afectación a un ducto de pellet, de cocina pellet.
1: ¿Ya?
2: Y así que fue controlada rápidamente por la unidad.
1: Gastón, ¿cómo está? Abordemos, por ejemplo, temas como la construcción del cuartel. ¿Cómo ha avanzado eso?
2: Sí, efectivamente, bueno, hace poco tiempo vino nuestro presidente de la República a colocar la primera piedra, pero ya está en construcción, está en la fase de los cimientos. Hasta el momento los tiempos, de acuerdo a lo planificado, se están dando, y la fortuna también que las condiciones climáticas han dejado a la empresa trabajar de acuerdo a su planificación. Está pensado que en 2 años aproximadamente ya debiera estar en servicio ese cuartel.
1: Conversando con Gastón Cuevas, el excomandante de bomberos, porque lo amerita la noticia el día de hoy. Nos encontramos con este incendio en el Verdín, que nosotros por supuesto estuvimos reporteando, y también esto que pasó. ¿Qué pasa con las inflamaciones de la estufa a pellet, Gastón?
2: Bueno, contarles que nosotros hace 2 años atrás, como Cuerpo de Bomberos de Coyhaique, iniciamos una campaña de prevención invernal, donde se hablaba justamente de la mantención de los ductos de evacuación de humo de cocinas a leña. Y ahora, producto de los cambios de calefactores, bueno, ese tipo de emergencia ha bajado lógicamente, Pero nos hemos dado cuenta, y por estadística, que los llamados a inflamación y recalentamiento de cocina y estufa a pellet ha ido en aumento. Y como Cuerpo Bombero de Coyhai, que dentro de nuestro departamento de investigación de incendios, nos hemos dado cuenta que lamentablemente la mayoría de los llamados han sido por mala mantención de los equipos a calefacción.
1: Claro, la calefacción a leña y pellet es la norma en Coyhai y toda la región de Aysén. Los principales riesgos: chimeneas sin mantención, como dice Gastón, instalaciones mal realizadas. ¿Se han encontrado con alguna instalación mal realizada?
2: Sí, cuando se han hecho las instalaciones que hace la empresa, que cuando tú recambias tu calefactor, muchas veces los dueños de casa optan por trasladar el calefactor o la cocina a otro lugar. Y eso se hace con el maestro amigo o ellos mismos, ¿no es cierto?, hacen ese traslado y no cumplen las normas establecidas para ese tipo de calefacción. Y lógicamente nos hemos encontrado con llamados de instalaciones defectuosas o mal hechas.
1: Otra de las preguntas, en el Verdín, volviendo, ¿han tenido alguna, cuánto el índice hoy día ha bajado de las llamadas? Porque a veces nos faltan los chistosos que también empiezan a llamar, a hacer pitanza. ¿Ha bajado el índice de ese tipo de llamadas, Gastón?
2: No, lamentablemente no. Nosotros constantemente, en nuestra central de alarma, siempre hay personas que se dedican exclusivamente a molestar. Nuestro personal de central de alarma están preparados, digamos, para poder identificar ciertas llamadas que son maliciosas. Y bueno, ellos mantienen, digamos, hasta poder confirmar si es realmente o no la emergencia. Nosotros tenemos un sistema ABC, Ambulancia Bombero Carabineros, que también nos cooperamos, y por lo general se le pide el apoyo a Carabineros para poder asistir a la dirección que se nos da y confirmar si es o no es un incendio. Y además, tenemos números telefónicos identificados y que están permanentemente llamando a la central, molestando en toda índole. Y bueno, no, ante eso podemos solamente optar por el tema judicial, pero bueno, afortunadamente, como te digo, nuestro personal de la central de alarma está capacitado y ya puede identificar ese tipo de llamadas.
1: Qué bueno. ¿En el Verdín hubieron personas lesionadas o solo fue un daño material? ¿Se sabe la causa del incendio?
2: Sí, no hubieron personal de bomberos y civiles lesionados. Sí, en nuestro departamento, por orden de fiscalía, trabajó inmediatamente. Ya se tiene el origen y causa del siniestro. Lógicamente, es un tema que tengo que generar hacia fiscalía. Pero bueno, con el dueño de casa también se le manifestó lo que había sucedido. Así que bueno, como te digo, fue un incendio importante, pero ya afortunadamente no pasó a mayores, digamos, hacia la vida humana.
1: Gastón, una consulta ya pensando en el invierno, hemos tenido muy bajas temperaturas. ¿Cómo está hoy el Cuerpo de Bomberos de Coyhai? ¿Qué voluntario, equipamiento, financiamiento? ¿Están en condiciones de responder a lo que exige este invierno?
2: Sí, siempre. Nosotros, afortunadamente, administrativamente y operativamente, el Cuerpo de Bomberos de Coyhai, que siempre ha estado preparado, no hemos tenido en nuestras cuentas de dinero, digamos, que se nos llegan, estemos bien, no tenemos observaciones mínimas, y todo lo administrativo y todo lo que significa dineros, estamos absolutamente al día y de acuerdo a la legislación que nos rige. Y la parte operativa, sí, siempre. Nosotros, Cuerpo de Bomberos de

0: médico, ya viene soporte vital, o sea, hay un calendario, ya. Hay un calendario que uno entrega en septiembre a la Academia Nacional, que son la entidad que nos capacita, tanto, digamos, a nivel local como regional. Este calendario llega de todos los cuerpos bomberos de la región hacia la Academia y se planifica las capacitaciones a nivel regional. De hecho, este fin de semana llegan 4 instructores de nivel central que van hacia el sur, hacia Puerto Tranquilo y hacia Guadal, a iniciar las mallas, digamos, que están carentes en esas compañías o en esos cuerpos bomberos. La verdad que nosotros como bomberos Coyhaique, en el tema invernal, nosotros en el mes de marzo, activamos nuestra alerta, digamos, están todos los carros bombas con sus cadenas correspondientes, se toman algún tipo de resguardo con el tema del agua, calefacciones directas a los cuerpos bombas, desagües de cuerpos bombas, y estamos atentos a las condiciones climáticas adversas, pero no, estamos siempre listos y dispuestos para responder ante cualquier eventualidad.
1: Estamos conversando con Gastón Cuevas, comandante de Cuerpo de Bomberos Coyhaique. Hoy día es viernes, luego tenemos otra invitada, Fabiola Triviño, que vamos a estar hablando con ella, una emprendedora no vidente. Y continuamos con este Radio Show. Oye, Gastón, estamos en junio, pleno invierno patagónico. ¿Cuál es el principal riesgo de incendio que ven en los hogares de Coyhaique? ¿Leña o pellet?
0: Leña. Sí, la leña es una constante, aunque hay ya menos cantidad de calefactores y ductos para evacuación de humo de calefacción a leña. La leña siempre ha sido importante, digamos, en los principios de incendio o los incendios. Y todo va inclusivamente en las mantenciones y también nos hemos dado cuenta la mala instalación de la evacuación de los ductos de humo. Un ducto de humo tiene que tener un resguardo, digamos, de un doble caño para poder atajar un poco la radiación que hace el caño principal. Y lamentablemente esas situaciones no se hacen. También cuando se contrata personas que no están realmente capacitadas para limpiar un ducto, de repente dentro de la limpieza desconectan los ductos de humo entre sí y después se van y dejan eso desconectado. La persona confiada hace fuego y produce lamentablemente un incendio en el entretecho. Lo que es la estufa de papel, nosotros, como te decía, detectamos ese problema, se va en aumento. Y bueno, cada persona tiene que saber que esas cocinas o estufas tienen que tener una mantención periódica. Una persona está cobrando 40.000 pesos por limpiar una cocina a pellet. Entonces seguramente la gente ya es mucha plata, la hagámoslo nosotros, y lamentablemente se hace mal y se están produciendo este tipo de emergencias que la verdad que se han mantenido. En tiempo invernal, lógicamente, también hay otro tipo de calefacciones. Hay calefactores eléctricos, calefactores a gas, estufas a gas, también eso requieren una mantención importante por personas que están certificadas, digamos, por el SEC. No cualquier persona puede hacerle mantención a una cocina a gas. No cualquier persona le puede hacer mantención a un sistema eléctrico de un domicilio, porque son las personas calificadas y autorizadas. Eso también, recargar los enchufes y todo lo que va con la parte eléctrica, también no hemos tenido algún tipo de emergencia, menor, pero sí hemos tenido.
1: ¿Qué le pide usted a los vecinos, Gastón, para prevenir un incendio en su casa en este invierno? 3 cosas concretas.
0: Autocuidado, lo principal. El autocuidado, digamos, prevenir. El autocuidado, tener claro, digamos, mi tipo de calefacción, prevenir y la mantención de esos calefactores. Y lógicamente, lo principal es que siempre hay que estar atento a las vías de evacuación domiciliaria. O sea, uno, por muy chica que sea su casa, siempre tiene que estar claro por dónde yo puedo evacuar en forma rápida en caso de, lamentablemente, tener un incendio en mi hogar, para poder abandonar la casa habitación en forma rápida y poder estar seguro, digamos, a que no va a tener algún tipo de lesiones. Y lo otro es que, por favor, inmediatamente llame a bombero, o llame a carabinero, o llame al SAMU avisando de lo que está sucediendo, porque también, y está de moda, empezamos a grabar los incendios y nadie atina a llamar. Lo mismo que los accidentes, va todo de la mano. Primero avisemos a los entes que corresponde y después...
1: ¿Seguridad comunitaria también puede ser?
0: Sí, lógico, sí, pues también hay que incluirlo. Seguridad está haciendo un excelente papel, estamos trabajando muy mancomunadamente con ellos. Nos apoyan en todo sentido, en el control de tránsito, en el aislamiento del lugar. Y bueno, el ABC también ha funcionado desde siempre, así que con ellos permanentemente se están teniendo reuniones y no había ningún problema.
1: Gastón, las estufas a pellets sabemos que han crecido, un recambio de calefactores. ¿Hay riesgos específicos de ese combustible que la gente, cree usted, que no conoce bien?
0: No, el combustible por sí no. Lo que sí es la mantención de cada equipo.

0: Como les digo, acumulan, digamos, después del uso diario, ellos van acumulando suciedad en el fondo y eso requiere una limpieza.
1: Sí, pues.
0: Porque si usted lo deja una semana, eso mismo se va a prender el acupunto. O si usted recarga el calefactor y ese espacio está ocupado, se va a recalentar su equipo. Lamentablemente eso nosotros no nos dimos cuenta que está pasando porque la gente no está haciendo ese mantenimiento, porque es caro hacerlo si usted lo contrata y tampoco está la expertise de cada uno de poder hacerlo. Al final igual, por flojera, por ahorrarlo un poco de plata, se produce este tipo de llamados de incendio.
1: Está carito, ¿ah? Carito. Bueno, el bolsillo tiembla hoy día, sí. Hay que elegir entre o hago la mantención de la estufa de pellet o, no sé, le compro zapato a mi hijo, porque está como entre 40 y 45 mil pesos una mantención. Está complicada la situación. Ya para ir cerrando la entrevista, Gastón, ¿qué se viene? Porque se celebra el día de... Ustedes tienen su celebración. Hablemos de eso ahora ya para cerrar, Gastón.
0: Gracias. Bueno, el 30 de junio de 1851 se forma la primera compañía de bomberos de Chile, que fue en Valparaíso, producto de un mega incendio que hubo ahí. Se hace un reconocimiento del 30 de junio al Día Nacional del Bombera Voluntario. Esto fue instaurado el año 1962 por una ley, la 14.866, bajo la presidencia de don Jorge Alexandre Rodríguez. ¿Qué es lo que se celebra ese día? El Día Nacional del Bombero de Chile. Nosotros como Cuerpo de Bomberos de Coyhaique tenemos una ceremonia el día 30 a las 19 horas acá en el Centro Cultural, donde se hace un reconocimiento. Primero es una cuenta pública, porque estamos obligados por ley a dar una cuenta pública que la da nuestro superintendente de todo lo que se refiere a lo administrativo y operativo. Y también se hace un reconocimiento a los años de servicio de cada bombero o bombera que cumple. Y también reconocimientos especiales que es la fecha, digamos, para que cada uno reciba su merecido reconocimiento por sus pares. A esta ceremonia, que es muy solemne para nosotros los bomberos, están invitados a autoridades, ¿no es cierto? Y bueno, dentro de la misma ceremonia van a haber algún tipo de actos, digamos, para poder administrar el acto.
1: ¡Qué bonito! ¿Cuándo eso?
0: El 30 de abril. 30 de junio, a las 19 horas.
1: ¿Sí? Bueno, vamos a ir nosotros... Como Radio Show, las cosas como son, vamos a ir ahí a cubrir.
0: Sí, gracias.
1: Y ahí están los micrófonos. Me estaban hablando que le mandan muchos saludos. Saludamos a todos los amigos de la línea de colectivo, de taxi, que no escuchan. Y principalmente quiero saludar a Juan Pablo, a JP, que tiene ahí un grupo de WhatsApp que también siempre están compartiendo, como ellos andan todo el día en la calle. Son los mejores colaboradores que tiene uno. Así es que le mandamos de siempre, nosotros los saludamos acá en el programa.
0: Bien, gracias por la invitación. Contarle a nuestra comunidad que ya en septiembre debieran estar en San Antonio los dos primeros carros bombas americanos que llegan a nuestro cuerpo de bomberos producto del mega proyecto con el Gore. Y en un mes más deberían llegar dos. O sea, vamos a renovar 100% nuestra flota de carros bomba. Y a fines de año debería llegar la unidad de rescate vehicular, todos carros americanos, y estaríamos... solamente faltando que llegara a una escala mecánica,
1: que es
0: un anhelo nuestro, que hoy es que está creciendo en altura y nosotros tenemos que estar preparados para esa situación. Viene una escala mecánica y viene también dos camionetas, una para comandancia y otra para rescate vehicular. Así que estamos trabajando, la comunidad, por favor, confíe en sus bomberos. Ahora, varias compañías de aquí para adelante van a empezar a salir a sus puertas porque... Vamos a hacer la campaña sobre por compañía. El 6 empieza Balmaceda, después viene la segunda. Hay un bono cooperación de la primera compañía. Viene una actividad de la cuarta compañía. Al final salimos a la calle a pedir la colaboración de la comunidad, porque para ser bombero es caro. Sin desmerecer todos los aportes que nos llegan a nivel de Gore, a nivel de Estado, a nivel país, ¿no es cierto? A nivel de la misma Junta Nacional. Siempre las compañías tienen situaciones e iniciativas propias que requieren un financiamiento. Y ténganlo por seguro que todo peso que se pide es muy bien ocupado.
1: Sí.
0: Y siempre nosotros con la transparencia hacemos las rendiciones como corresponde. Y gracias a Dios nunca hemos tenido un tema, nunca nos han acusado de algo, de algún desfalco y nada. Porque la verdad es que nosotros en ese sentido somos muy, muy responsables.
1: Lo sabemos. Nuestros bomberos hay que cuidarlos. Ojalá algún día no tengamos que acudir a la campaña del sobre, ¿cierto? Que estuviese todo cubierto, pero bueno.
0: No, es necesario, es necesario.
1: Es necesario.
0: Un bombero hoy día vestido de casco, las botas salen aproximadamente 4 millones de pesos. Fácil. Y los equipos duran 5 años. Así que ahora ya estamos pensando en el próximo año hacer un proyecto, porque tenemos que renovar bastantes equipos que ya por el trabajo propio y por la fecha de vencimiento cumplimos nosotros las normas al pie de la letra.
1: Gastón Cuevas conversando con nosotros. Ah, ya. Hay un auditor que quiere hablar con nosotros. Hola. Hola. Hola. Hola. Hola.
2: Hola, ¿sí me escuchas?
1: Ahora sí, ¿con quién tenemos el gusto? Bienvenido al Radio Show, hola, las cosas como son.
2: Guillermo. Guillermo, mira, estoy escuchando el programa muy atentamente, por aquí por el kilómetro 10, cerca de las Bandurrias.
1: ¿Ya?
2: Yo en mi tiempo, años atrás, ya tengo 65 años, fui bombero en Santiago y aquí también, y muy orgullo de haber sido bombero.
1: Ay, qué lindo. Un llamado entonces para saludar acá.
2: Sí, mira, saludar justamente a bomberos, saludar al comandante, a la persona que está ahí, y recordarle que de alguna forma, yo se lo he dicho, por ejemplo, a Benito Hernando. Oye, le digo yo, Benito, el día que sea el día de bomberos, oye, invita a las personas que fuimos bomberos, que cuando sentimos la sirena, esa sirena nos la sentimos dentro del corazón.
1: Qué lindo.
2: Porque participamos dentro de la ciudadanía, nos levantamos temprano, hicimos muchas cosas lindas. Pero ¿qué pasa? Que cuando hay una celebración de bomberos no nos toman en cuenta. O sea, sería lindo si la persona que me está escuchando ahí, oye, invitar a los bomberos que fuimos bomberos y todavía no tenemos nuestros cascos antiguos, nuestras chaquetas antiguas, de donarla, entregarla y compartir experiencias con los nuevos aspirantes. Entonces sería muy lindo, porque hay mucha gente que fuimos bomberos y estamos ya viejitos, pero sería lindo participar en un desfile junto con los más jóvenes.
1: Sí. Qué lindo.
0: La verdad, hola, ¿cómo estás? Qué
2: hola,
0: bueno.
2: ¿Qué tal?
0: ¿Qué tal? Oiga, mira, sí, la verdad que la invitación para la ceremonia del 30 de junio es abierta a la comunidad. Ahora sí, lógicamente, usted acérquese al cuartel, usted identifique cuál, y acérquese al cuartel, preséntese y no pierda duda que lo van a recibir. Nosotros tenemos bomberos de canque.
2: Fantástico, fantástico. Voy a dar la acotación para que pueda ser así, porque hay muchos amigos acá que tenemos la cuarta compañía, la tercera compañía,
0: exactamente,
2: segunda, primera,
0: exacto,
2: que somos ya viejos. Sí. Pero te digo, resulta que todavía tenemos esos cascos antiguos, esas chaquetas de cuero antiguas.
0: Son recuerdos, son recuerdos.
2: Yo pertenecía a la cuarta compañía en Santiago, me imagínate.
0: ¿Cuarta?
2: Entonces participé en la cuarta compañía acá, que no era lo mismo, pero en el fondo, cuando siento esa sirena, como que el corazón me late.
0: Claro,
1: qué lindo.
0: La vocación es de toda la vida, sí, eso es claro.
1: Qué lindo.
0: Gracias, lo invitamos.
2: Hacer participar a esos viejos bomberos en una ceremonia, como agradeciendo a la comunidad quienes participamos. No
0: lógico,
2: sé si te parece la idea,
0: lógico,
2: o sea, o estoy hablando de más.
0: No, lógico. No. Nosotros, una de las místicas y la esencia de los bomberos es reconocer a los que empezaron, sus fundadores, o los bomberos antiguos que ya no son. Bueno, en la realidad, todos los que han tenido alguna vez la llama prendida y han cooperado con esta institución. Así que no hay problema, acérquese a un cuartel, preséntese, no tenga duda que lo van a recibir y lo van a...
2: Persona, quizás, no sé,
0: sí, usted,
2: el comandante, ¿no?
0: Sí, comandante. Usted defina qué compañía y no hay problema.
2: Bueno, yo lo he conversado mucho con Benito Hernando, pero Benito Hernando pues está más preocupado de otras cosas.
0: Bueno, no sé.
1: Muchas gracias, Guillermo, que tenga una buena tarde y siga escuchando.
2: Bueno, un saludo para usted y un abrazo, especialmente a los bomberos y a tu programa.
1: Gracias.
2: Lo estoy escuchando y estoy en el kilómetro 10 hacia la Bandurre y lo están escuchando muchas personas. Así que
1: Muchas gracias. La verdad es que eso le quiero agradecer a través de Guillermo junto a Marco Muñoz López, quienes hacemos este programa, este radio show, y a la audiencia que tenemos, que sabemos que harta, así es que gracias por escucharnos, lo hacemos con mucho cariño, con mucha humildad y con mucha gratitud, por supuesto agradeciéndole a Dios que nos da la posibilidad de hacerlo día a día. Gracias, Gastón.
0: Bueno, muchas gracias.
1: Vamos inmediatamente a un tema y al regreso estaremos con Fabita Triviño. Ella es una emprendedora no vidente que lleva años trabajando en esta región. ¿Quiere conocerla? ¿Saber algo más? Quédate, vamos y regresamos.

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1: Ya estamos de regreso junto a Marco Muñoz López y nuestra siguiente invitada, que tiene por nombre Fabita Triviño. Le vamos a pedir a ella que se presente, muy conocida y reconocida en nuestra capital regional de Aysén, Coyhaique. ¿Cómo estás, Fabita? Qué rico verte.
2: Hola, buenas tardes. Muy bien, agradecida de verlas luego tantos años o siglos. Bueno, mi nombre es Fabiola Triviño Aguad, pero mi nombre pila es Fabita por Fabiola Viviana Triviño Aguad y por mi emprendimiento de lindas cuelgas para las plantas de Perlón. 27 años de experiencia ya.
1: Harto tiempo, Fabi.
2: Sí.
1: ¿Cómo te ha ido con la venta de esto? A ver, mostrémoslo, porque estamos saliendo por vía streaming. Préstamelo para ver si hay alguna vecina que quiere apoyar este emprendimiento. La Fabi lleva mucho tiempo en Coyhaique y hace esta hermosura con sus propias manos. Por eso igual quisimos invitarla el día de hoy, cuando ella lo necesite, porque vamos a hacer la publicidad, nosotros la vamos a madrinar, que le habla va a madrinar a la Fabi, para que pueda aumentar las ventas, porque además la Fabi es mamá, pues, tiene una hijita.
2: Sí, tengo a mi hija de 12 años, ya va para los 13. Ya
1: ¿Se ve, Marquito?
2: Bueno, vale.
1: ¿Sí? Ah, ya. No, sí se ve, Fabi. Precioso. Mira, ahí están las cámaras de... Ah, se ve súper bien.
2: 6 mil pesos cada hermosa cuelga.
1: Qué
2: lindo. Tengo 87 cuelgas disponibles para la venta.
1: Ah, mira. 87... 6 mil pesos para la venta. Si usted quiere apoyar el emprendimiento de la Fabita, puede seguirla en Instagram. El Instagram de la... ¿Cuál es tu Instagram, Fabi?
2: Fabita... guión bajo Coyhaique, y el Facebook es Fabita Emprende Coyhaique, los dos van con la V.
1: Ah,
2: pero... A ver, espérate, ¿ahí tienes una tarjeta? O...
1: Sí, aquí está, a ver.
2: Ah, ya. Sale mi teléfono, el WhatsApp, eso.
1: Ah, perfecto. Sí. Fabita Emprende, cuelgas para plantas hechas a mano. 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Va a ser nuestra auspiciadora. Nosotros la vamos a madrinar para que le vaya más bien de lo que le va con la venta de esto para las plantas, que se ven además muy lindas. Yo, sí, yo tengo una y todavía la uso.
2: Van en casa así, mira. A ver. Acá. Se cuelgan así. Yo no traje ni un macetero por ahora.
1: Ya.
2: Pero se cuelgan así, al medio. Bueno, en el Instagram, Facebook y en mi TikTok, que es Fabita Patagonia también, siempre tengo mis videos, mis cuelgas. Las muestro colgadas y otras no colgadas.
1: Perfecto.
2: Y esto, quiero que sepan que yo lo realizo hace 26 años, me lo dejó una profesora muy querida que está descansando con Diosito. Y también yo lo hago todo sola, porque gente me dice, oye, pero ahí aparece que le pasan cosas para que venda. Yo un día la escuché a una señora y le dije, no sabe que yo lo hago todo sola, gracias a Dios lo combino los colores, lo corto todo sola. Aquí mi hija es testigo que yo soy como una bala para tejer mi artesanía.
1: Estamos conversando con esta tremenda mujer emprendedora este día viernes. ¿Quién es? Fabiola Triviño es una emprendedora coyhaiquina no vidente. Creó Fabita Emprende, un emprendimiento local conocido principalmente por sus trabajos en... ¿Esto es macramé?
2: Sí, macramé, con
1: perlón. Y arte textil. Entre ellos, colgadores para plantas. 6 mil pesos, vecina, vecino, yo no vengo a regalar, vengo a vender. Así es que si usted necesita un buen regalo para la tía, para que se vean muy lindas las plantas, además hecho a mano, tiene una energía preciosa, porque la Javi es una persona de energía muy linda. Ella tiene un emprendimiento local conocido principalmente por sus trabajos, lo que te estamos mostrando. 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Oye, Fabi, inclusión sin discurso de inclusión. Tú llevas una historia que a muchos nos inspira, porque fuiste mamá, o sea, eres mamá, pasaste un embarazo. Bueno, yo te conozco hace mucho tiempo, Fabi.
2: Sí.
1: ¿Cómo ha sido estos 11 años que no nos hemos visto porque tu hija está gigante?
2: Yo doy gracias a Dios, igual que mis padres me incentivaron a irme a una escuela de ciegos, que este año, feliz cumpleaños, escuela de ciegos, que ni querer, 60 añitos ya, gracias a Dios, aprendí mucho y igual con ayuda de la familia, igual aprendí a cómo se puede hacer, cómo uno demuestra que puede ser madre y ser dueña de casa y cosas así, porque las actividades de la vida diaria te sirven para mucho cuando te vas para afuera, igual.
1: Qué lindo, que yo me saco el sombrero, qué admiración, porque además ver este trabajo que, claro, quizás por la cámara no es lo mismo que verlo directo, sentir cómo hace, porque imagínate, tiene, ¿cómo lo hace? O sea, wow. Y son colores,
2: sí,
1: muy
2: gracias.
1: Alegres.
2: Yo lo elijo con ella.
1: Colores muy, usted es la asesora. ¿Quiere salir en cámara o no? No, ya. No quiere salir en cámara, pero ella es, estamos conversando con la Fabi. Cuéntanos cómo nació Fabita Emprende. ¿Cuándo decidiste que esto era un emprendimiento y no solo un hobby, Fabi?
2: Un emprendimiento, bueno, como le explicaba, a mí era profesora que se fue de forma...
1: Sí, se fue al cielo.
2: Sí, se fue al cielo, no de forma muy, muy agradable, pero yo en su funeral le prometí a ella que iba a seguir su legado con la escuela para las plantas de perlón. Y yo dije, profe, yo te prometo que yo voy a seguir desde acá abajo tu legado con las cuelgas y también la nuestra conocida Herminia Levicoy también en su kiosquito cuando ella estaba acá en la tierra, también me da la posibilidad de darme a conocer ella. Igual le agradezco allá arriba del cielo a las dos, porque tú sabes que cuando ya eres madre o cuando ya estás estudiando o ya eres dueña de casa o tienes que ayudar a cuidar a más personas o trabajas de todo tipo, también tienes que tener una pega extra, porque si no, ¿cómo vas a demostrar que tú, a partir de tu ceguera, tú no vas a hacer nada y te van a dar todo? No, yo siempre salí adelante y por eso di gracias a Dios con mi emprendimiento. Nunca me quejo porque es mi fuente de trabajo igual.
1: Fabi, ¿cómo es el proceso de hacer un colgador como este o una pieza de macramé sin ver? ¿Cómo desarrollas esa precisión táctil para hacer esto?
2: Es un don que me dio Dios y la profe Noemí. Porque yo, por ejemplo, hay mucha gente que no me lo cree. Porque yo ya sé medir cosas al puro tacto, medidas.
1: Yeah.
2: Entonces yo corto como de un metro, cada seis perlones, o sea, depende, porque puede ser, si tú vas a hacer de dos colores, tiene que ser dos perlones
1: ya
2: a lo largo, así ya, que sea como junto, así como los cordones,
1: ya,
2: y más otro, que tú lo puedas, cortar a la medida de los colores.
1: Ya.
2: Que te queden juntos al
1: perfecto,
2: medio.
1: Perfecto, sí.
2: Mira, acá hay uno, ¿viste?
1: Claro.
2: Entonces, y después tú lo armas con un... Le haces un nudo arriba.
1: Claro.
2: Y lo pones como al estilo una pita. Como lo ve usted, con
1: claro,
2: un colgante.
1: Qué lindo.
2: Te lo hago muy rápido, perdón. Y después lo vas tejiendo. El tejido macramé. Para otra vez me comprometo para...
1: Sí.
2: Compromete para que hagamos un video con él.
1: Bueno.
2: Con el video.
1: Bueno.
2: Cómo se prepara. Y después tú lo vas tejiendo... con distintos espacios.
1: Porque es un trabajo manual que sí. Yo no. Pésima para las manualidades. Luis Correa, ¿ustedes cómo es para las manualidades? Mira, tremendo trabajo de la Fabita. Increíble, ¿no? Ese es Dios, pues, que le da un tremendo don, sí, ¿no?
2: Y después tú le haces para el macetero y después tú lo juntas todo con otro pedazo de perlón
1: ya
2: para unir esta trenza.
1: Mira.
2: Y después tú lo tienes que acomodar y cortar del modo que tú quieras dejarlo. Algunos te piden más corto o algunos quisieran más larga el poncho abajo. Pero sí, debo aclarar
1: ¿ya?
2: que esto se lavan a manito, perdóneme,
1: ¿ya?
2: se lavan a manito porque si no le va, te va a quedar como un wipe para las manos.
1: Ah.
2: Y lo otro se le quema las puntas abajo con un, no decir la palabra porque hay niños acá.
1: Ya.
2: Entonces, o escuchando jóvenes.
1: Sí.
2: Entonces igual ahí son...
1: Muy bien, Fabi, muy bien. Sí. Eso me gusta de la Fabi.
2: Sí.
1: Muy responsable.
2: Sí, lógico.
1: Nuestra invitada, Fabiola Triviño, que está al día de hoy con nosotros y que va a ser nuestro auspiciador, vamos a madrinar a la Fabi.
2: Gracias.
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2: Bueno, mi sueño es que me apoyara a mí una institución con el hecho de tener un kiosquito.
1: Ya.
2: Porque dicen que en las casas, mucho uno no puede vender en las casas, porque hay que tener cuidado con...
1: Sí, po.
2: Sí, y entonces yo sé mi sueño de poder tener como un espacio donde me digan, ya, Fabio, Fabiola, acá tú puedes hacerlo, puedes vender. Por último, que me dieran unos meses así como para de prueba y después yo poder tirarme, porque siempre hay turismo, hay harta gente que viene turismo y uno no se entera.
1: Claro.
2: O no te dicen, oye, Fabiola, ¿sabes qué? Llegó un turismo, ¿quiere ir a vender cuelga para allá, al centro? Ah. Yo no lo puedo vender en el centro, nada. Yo tengo un permiso, pero me sirve para vender del ovejero para arriba. Y díganme, ¿de qué me sirve vender allá en el pasto?
1: Ah, y tienes tú el permiso, y no porque, y no porque, y no por, y por qué no acá, el taldo me dio. ¿Por qué no acá?
2: No, yo siempre he tenido, no puedo mentirle. Yo he tenido espacios con Sonia Mansur, que ella de Prodemo, y a veces del Fossi, pero son por día de Navidad, cosas así, otros días no se puede.
1: O sea, y tú vives 365 días del año, 365 días que hay que comer, que hay que pagar el arriendo, que es mamá, que la hija tiene 11 años ya, va al colegio, la ropita, lo que hablábamos recién.
2: No, es que ya no apago, yo no apago arriendo, porque yo tengo mi casita propia, pero igual.
1: Ay,
2: uno
1: bueno,
2: mantiene la casa, sí. Uno
1: Fabi. Tiene que,
2: uno es verdadera, yo soy
1: sí,
2: sincera.
1: Sí, usted es muy honesta, sí. Qué bueno. Y que gracias a Dios ya tienes tu casita.
2: Sí.
1: Qué bueno, sí. Fabi.
2: Estoy feliz yo, porque igual a veces pasa gente y te dice, oiga, señora, ¿sabe que quiero ver una cuelga? O a veces yo igual hago mi TikTok, hago mi Instagram y mi Facebook. Así que igual, siempre igual sale ventita.
1: ¡Qué bueno!
2: Uno siempre tiene que ser agradecido a la vida, igual por la gente que lo apoya, uno igual.
1: Agradecida de Dios primero, ¿no?
2: Sí, pues obvio.
1: Él es el que manda todo. Oye, Fabi, ya, estamos hablando entonces de que el sueño de la Fabi, si hay algún amigo que tiene un espacio a lo mejor en algún kiosco, ¿no? Y que quiera... exhibir este tremendo trabajo de nuestra querida Fabiola Triviño, que son estos colgantes para las plantas, puede llamarla al más 569-7930-2337. ¿Cómo llegas a tus clientes entonces? ¿Por el Facebook, el boca a boca, en la feria? ¿Cómo funciona la venta acá en la región, Fabi? Porque tú solamente estás vendiendo en Coyhaique, ¿no has tenido la posibilidad de exhibirlo en alguna otra feria más grande?
2: No, yo solamente acá en Coyhaique. Sí, como dos profesoras de la escuela ciego, de donde me crié yo, me compraron por internet.
1: Ya.
2: Así que igual fue valioso. No, yo vendo por el boca a boca, también a veces... lado que salgo, paso mi tarjeta o ando con cuelga igual, donde voy a hacer trámite, que menos se puede vender, pero igual yo paso mi tarjeta por si alguien quiere me las ve afuera. Por el TikTok, que es Fabita Patagona, Fabita con V también. Mi Instagram, Fabita con V también, guión bajo Coyhaique, y el Facebook, Fabita Emprende Coyhaique. Fabita con V. Así que igual, y ahora con usted igual, porque estamos acá en la radio.
1: Obvio, pues nosotros la vamos a estar apoyando todos los días en este radio show, de lunes a viernes le vamos a hacer toda la publicidad, la vamos a invitar más todas las veces que sea necesario, porque queremos que a usted le vaya bien, es una tremenda emprendedora. Usted ya lo sabe, yo no vengo a vender, vengo a regalar 6.000 pesos y se lleva este hermoso colgante para las plantas, hecho por ella, una tremenda emprendedora, que además su sueño es crecer. Es tener un kiosco, es poder exhibir ciertos sus productos en un lugar que sea más accesible, donde pasa toda la gente, plaza, paseo Hall, ¿cierto? Sí. Donde hay un tránsito más frecuente. Fabi, con ese optimismo que tú tienes, ¿qué le dirías a otra persona en Coyhaique? Con o sin discapacidad, que tiene una idea pero no sabe cómo empezar?
2: Primero que nada, mi consejo sería que tiren para adelante, para arriba, que todo lo que ellos se propongan se puede lograr. Al paso podemos lograr lo que queramos, y siempre tocando puertas así para que uno igual sea escuchado y pueda ser apoyado por los demás. Ese sería mi gran consejo.
1: Entonces, ¿qué necesita Fabita Emprende hoy para crecer? ¿Es un kiosco sí, o un espacio? Por ejemplo, si hay algún emprendedor que está escuchando y te dice, oye, yo te puedo dar un espacio en mi lugar para exhibir tus colgantes. Eso es lo que tú necesitas más que un lugar físico, digamos.
2: Sí, por lógico. Se le agradecería porque sería más apoyada igual, pues.
1: Claro, pues. Y las ventas aumentarían, pues. Porque además tú vives, tienes tu casa y la casa hay que mantenerla, pues. Y está carito sí, todo, ¿no?
2: Sí. Sí.
1: ¿Qué te pasó?
2: No, estoy escuchando.
1: ¿Te fuiste para adentro? Oye, pero hay otra actitud. O sea, aquí es una mujer completa, porque ella no solamente hace estos colgantes de planta, nos tiene igual una sorpresa la Fabia, ¿no?
2: Sí.
1: Regálanos la sorpresa.
2: A ver, que se tape el... Ya, espérate. ¿Qué? Ahora sí, ya.
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1: ¿Viste? ¿Ah? Es la mujer de las mil voces. También se está preparando, si la Fabi se las trae. Recuerda tú que nuestra querida amiga que está con nosotros el día de hoy es una tremenda mujer emprendedora y que está vendiendo sus colgantes para las plantas. Nosotros la vamos a madrinar junto a Marco Muñoz López en este radio show. Te vamos a dar el número de contacto. Cuelgas para plantas hechas a mano con Fabita Emprende. Teléfono más 569-7930-2337 o sus redes sociales, que la Fabi a continuación con la voz sexy de Amparo Noguera nos va a dar.
2: Ya. Facebook Fabita Emprende Goyaique.
1: Ya.
2: También está el Instagram Fabita_Goyaique.
1: Ya.
2: También el TikTok Fabita Patagonia, todo con un B. Gracias.
1: Muy bien. Recuerda tú que los trabajos de Fabiola son principalmente en macramé, colgadores para plantas, tejidos decorativos y piezas artesanales, hechas a mano. El trabajo manual fino, sin visión. Requiere, por supuesto, que tú, amiga mía, le pongas ese sentido a la compra. Imagínate regalarle a tu mamá, a tu amiga, un colgante hecho por una persona, una mujer como la Fabi, además, no vidente y con la energía que le pone a cada uno de estos colgantes de plantas. Fabi, el micrófono todo suyo, tiene 5 minutos para que se convierta en la mejor locutora que hay acá en Coyhaique.
2: Ya, bueno, agradecer a la señorita Mae por el espacio. Bueno, nos conocemos de años. Ella es una persona muy buena, comprende. Feliz yo de estar acá en la radio y que me haya madrinado, como dice ella, porque igual uno a veces no se imagina que puedan pasar estas cosas, porque no todos tienen como el corazón que tiene ella. Entonces, igual, agradecida que tengan linda semana a todos, y también decirles que las hermosas cuelgas para las plantitas igual se cuelgan al interior del hogar, porque algunos creen que es para solamente para el jardín, no, igual. Así que los invito a escuchar este programa de lunes a viernes, ¿sí?
1: Sí.
2: De lunes a viernes, con la Mae Aracenas, y también... Me voy con una linda foto que nos sacamos delante, igual. Y lo otro, que... Agradecía. Muchas gracias.
1: Oye, Fabi, bueno, usted sabe que las puertas de este radio show están abiertas para usted. Ya nos encontramos nuevamente después de tanto tiempo del Apocalipsis, que quiero tanto a Radio Apocalipsis, que ahí obviamente fue mi primera radio acá en Coyhaique.
2: Sí.
1: Agradezco mucho a Fernando Cornejo, quien también se preocupaba todos los días de que yo fuera la mejor locutora, de que pronunciara bien. Y esas cosas uno las va agradeciendo. Imagínate, de esos años que no nos veíamos con nuestra querida Fabita. Así es que yo estoy muy contenta de reencontrarnos y cuenta con todo el apoyo de Om Aysén, de quien te habla.
2: Gracias.
1: Marco Muñoz López, que hacemos este hermoso programa que lleva por nombre Las Cosas Como Son. Fabi, diga su teléfono nuevamente, venda las cosas, si todavía nos queda tiempo.
2: Ya.
1: Venda nomás.
2: Aquí ha llegado Fabita Emprende o Fabita-Coyhaique a vender las hermosas cuelgas para las plantas de perlón, 6,000 pesos cada una, variedad de colores, número de contacto, +569-7930-2337. Lleve las hermosas cuelgas para las plantas de perlón, sirven para el interior y el exterior del hogar. Lleve, y 6,000 pesos cada cuelguita. Gracias.
1: Falta las redes sociales.
2: Ah, las redes sociales. TikTok, Fabita Patagona.
1: Ya.
2: Instagram, Fabita-Coyhaique. Y el Facebook, Fabita Emprende Coyhaique. Muchas, muchas gracias.
1: Gracias, Fabita, la vamos a volver a invitar. 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Mi querido Marco Muñoz López y toda la audiencia de Ventisqueros FM, agradecerles por acompañarnos o acompañarse junto a nosotros de lunes a viernes de 17 a 19 horas. 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
2: Bueno, me voy a despedir de todos los oyentes de este radio show con la señorita Maya Aracenas. Y eso, que tengan todos, pero todos, un lindo fin de semana junto igual al personal de esta radio amiga, Radio Ventisqueros. Desde ya, muchas gracias.
1: Así es, nos vamos nosotros, Marquito Muñoz López. A continuación, departamento de prensa de nuestra emisora Ventisqueros FM, junto a CNN Chile y pegadito Diario Deporte. Será hasta el lunes, si Dios quiere, Marcos. Será hasta el lunes. Que descanse. Chao, chao.

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1: Se publicó la ley que obliga a todos los funcionarios de Gendarmería a realizar su declaración de intereses y patrimonio bajo la normativa de probidad en la función pública. La medida regirá gradualmente por rango e incluye a personal a honorarios. Autoridades fiscalizaron la venta de leña seca en Coyhaique, verificando que cumpla con menos del 25% de humedad. La medida forma parte del plan de descontaminación atmosférica y busca reducir episodios críticos durante el invierno. La ministra del Medio Ambiente, Francisca Toledo, evitó comprometer fondos específicos para el plan de descontaminación del lago Villarrica, el cual avanza en Contraloría con cambios menores. Señaló que los recursos principales provienen de gobiernos regionales y que evalúan el presupuesto 2027.
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0: Buenas tardes a todos los amigos, a toda la audiencia, a los deportistas, a mis colegas, los profes, los profesores de todas las áreas, que son muchas, también a los amigos que nos escuchan en las distintas comunas de la región, así que, y los que están más allá también, un saludo afectuoso, cariñoso, y en esta ocasión en que debía estar nuestro amigo Cardenio por acá, él está haciendo exámenes, está un poquito delicado de salud, así que en nombre de él le mandamos un saludo afectuoso a todo el equipo que conformamos este Diario Deportes, también ahí a mi amigo Juan Antiñanco, a Panchito, a Cardenio, a Víctor Barría y el que sea.
1: Ascaño, Ascaño. Que hoy día quedó sin vehículo porque la jefa dijo, hoy día voy a ocupar el vehículo, así que pero hasta el momento todavía no regresaba a casa, así que el amigo se va a quedar cuidando el rancho. Amigo.
0: Y también un saludo afectuoso a mi amigo Valdemar, que está delicadito de salud. Pero bueno, lo importante es que estamos, y un saludo afectuoso a todos los amigos que nos escuchan, y trataremos hoy día de hacer una actividad lo más grata, lo más entretenida y lo más ilustrativa. Así que buenas tardes a todos. Mi amigo Juan Carlos, ¿cómo está usted? Salude a sus amigos de toda la región.
1: Vamos a saludar a la gente que nos está visitando este fin de semana. La Liga Binacional entra en sus fases finales y en esta oportunidad les corresponde la visita a nuestra localidad y a Puerto Aysén, el representativo de Caleta Olivia. Así que bienvenidos los muchachos de la Argentina, de Caleta Olivia, que tengan una linda estadía, que disfruten. Porque son series sub-13, sub-15, 18 y primera serie. Así que bienvenidos una vez más a nuestra Patagonia. La Patagonia, yo siempre cuando escribo o converso con alguien, la Patagonia para mí siempre ha sido una sola. No, alguien puso un deslinde ahí, una valla, que para mí es como volver al tiempo de los señores feudales. Porque los señores feudales colocaban una línea divisoria para cobrar impuestos y hoy día nosotros nos aprovechamos de esa instancia y colocamos esta barrera, pero la verdad es que cuando uno visita o nos visitan, esa pared, esa franja o ese límite prácticamente no existe, porque la amistad es una sola, en cualquiera de los dos lados.
0: Qué bueno, le damos un saludo cariñoso a los amigos argentinos que nos visitan y probablemente van a ser los futuros campeones mundiales, que esperemos que así sea, y que este título quede aquí en Sudamérica. Y,
1: en la Patagonia.
0: En la Patagonia, y no se vaya a otro lado. Así que fuerza a los argentinos, fuerza a Brasil, para que eso se quede por estos lados.
1: Perfecto.
0: Mi amigo, hay varias cosas. Tú tenías algunos antecedentes del básquetbol, que es bueno informar a los amigos, que no son pocos los amantes del básquetbol, que tú nos puedes dar alguna información para que los amantes de esta disciplina puedan ir a los distintos gimnasios donde se está desarrollando esta bonita actividad. Queremos que nos cuentes para estar informados. ¿De qué se trata las veladas de

0: logrando, que lo cual por a mi parecer es espectacular, porque con 18 años yo ya tres jornadas ya participando con la gente adulta, y el crecimiento que se hace en esta etapa inicial es muy fuerte. Mientras más competitivo sea ese roce en los partidos, más se va aprendiendo, y mientras más joven aprende uno y desarrolla habilidades, obviamente que sirven para que tu proyección sea más alta. En este caso, a las 16 horas jugaron ya la U18 de Astros de la Patagonia de Coyhaique con Caleta Olivia, de la provincia de Santa Cruz. A las 17:30 jugó la U13 y a las 19 horas, 7 de la tarde, la U15. Cierra la jornada la categoría adultos, primera serie, 20-30 horas. Así es que esto se está realizando en el gimnasio de la Universidad de Aysén, en Simón Bolívar 424. Así que los que quieren ver buen básquetbol, todavía quedan dos partidos, U15 y la finalísima de la jornada en serie adultos, hoy día viernes. Mañana corresponde la jornada en Puerto Aysén, enfrentando a los muchachos de la localía en el gimnasio del IND. IND significa gimnasio frente a la plaza. El otro es el polideportivo.
1: Allá.
0: El polideportivo se realiza jornada también de la liga que se formó ahora entre Puerto Aysén y Coyhaique, por primera vez una sola competencia entre la Asociación de Básquetbol de Puerto Aysén y la representación de Coyhaique, la Asociación de Básquetbol de Coyhaique. Eso es espectacular porque acá habían inscrito alrededor de 8 equipos y ahora con los de Aysén sumamos casi 13 competidores. Así es que eso significa elevar el nivel, mejorar la competencia, y creemos que van por el camino de lo correcto. Y nos contaba también durante esta semana el presidente de la asociación que viaja a una reunión a la Federación de Básquetbol de Chile, y la intención inicial junto con la gente de Aysén es tratar de rescatar para este 2026 alguna competencia de nivel nacional, en cualquier categoría de series menores, pero que sea un campeonato de carácter nacional, auspiciado por la Federación de Básquetbol de Chile, pero que se venga a realizar a los gimnasios de Puerto Aysén y Coyhaique. Así que yo creo que es una gran ocasión para que... me viene al recuerdo en este minuto la jornada que se vivió hace un par de años atrás en el sudamericano que se realizó en Puerto Aysén, donde la gente de Coyhaique se volcó prácticamente a ver las jornadas, donde estuvo todos los representativos de básquetbol de Sudamérica, Brasil, Argentina, Uruguay, Perú, y por supuesto Chile en esa oportunidad hizo un tremendo papel llegando a jugar la final. Así es que esperamos que en esta oportunidad este campeonato nacional sirva de antesala para lo que es la proyección del básquetbol en la región de Aysén.
1: Eso es muy atractivo, es muy interesante, eso hay que estimular, motivar, que puedan, ya que estamos en etapa de elaboración de proyectos de todas las instituciones y organizaciones, para que los que aún no han presentado su documento al GORE de asignación directa, todavía hay un tiempo para que los deportistas puedan presentar su documentación que se requiere, y eso va a ser un gran incentivo para poder viajar, para poder ir y competir. Y sabemos que aquí en la región tenemos muy buenos exponentes a todo nivel. Yo quiero comentarle también a la audiencia que llegó una carta de invitación para uno de nuestros boxeadores, para una velada internacional de box. O sea, esto ya...

0: ya no es ni nacional ni sudamericano, es un iberoamericano que lo están invitando, donde van a exponerse los mejores competidores que hay a nivel iberoamericano. Entonces, esas son como palabras mayores. Nosotros sabemos que nuestros niños, nuestros competidores son buenos combatientes, tienen muchos argumentos, se han preparado bien, están en condiciones, pero como todos sabemos, un árbol no se hace de la noche a la mañana, un árbol toma años para ser frondoso, ser gigante, grande, pero en este caso yo pienso que hemos ido, y yo, es en mi opinión, hemos ido muy rápido, hemos llegado muy arriba, muy, muy rápido. Tener un segundo lugar a nivel nacional, me refiero a Ángel Aburto, y después en el torneo sudamericano, él fue campeón sudamericano. Entonces, es probable que cuando nos toque combatir, no sabemos con qué nos vamos a encontrar, y seguramente podemos encontrar con boxeadores de grueso calibre, con mucho más experiencia, con mucho más pelea. Seguramente deben estar en la misma categoría porque pelean por categoría, pero los años también pesan, los años también valen, la práctica, el entrenamiento, la madurez, el desarrollo muscular que tiene que tener. Entonces, esa es una de las aprensiones, porque suponte nuestro campeón, nosotros tenemos que prepararlo tanto físicamente, técnicamente, psicológicamente, aunque sabemos que es bravo arriba en el ring, resuelve problemas. Sí.
1: Profe, antes en el mismo tema, lo escuché ese día que entrevistó y me llamó la atención la madurez que tiene para reconocer que era la primera vez que enfrentaba a un zurdo en la final. Y su cabecita daba vuelta, vuelta, vuelta. ¿Y qué hago ahora con esto? Y hacía todo al revés. Él estaba preparado para enfrentar a un diestro y le tocó a un
0: Sí,
1: zurdo.
0: eso indica de que el niño está preparado para resolver problemas en el ring. Y ese es el cuento, pues eso es lo importante de un boxeador. Un boxeador no solamente debe subir al ring a tirar golpes, sino que debe estudiar al adversario, su potenciales, su técnica, el estilo que ocupa, si es un cuerpo a cuerpo o pelea un poco más retirado, golpea y entra, sale, se desplaza, tiene buen trabajo de cintura. Son muchos los antecedentes que tiene que tener un boxeador cuando sube al ring. Lo bueno que tiene nuestro campeón sudamericano es que él se prepara con gente que son los campeones de Chile. Entonces te das cuenta, no está peleando así nomás. Los sparring que tiene, pelea con niños que son campeones de Chile. Entonces
1: Y son de
0: ya,
1: una categoría mayor, porque tienen más de
0: claro,
1: 50 y tantos kilos, ¿eh?
0: están en una categoría con unos kilos de más, pero eso también favorece a Ángel porque tiene él un poco menos peso, pero es una diferencia menor. Pero tienen la misma edad con uno, el otro es un poquito mayor, tiene 16. Y lo que comentábamos también en la sesión anterior era que los niños, cuando entraba en combate, peleaba con uno, le sacábamos uno y le poníamos uno nuevito,
1: De
0: y
1: otras
0: de
1: características.
0: otra característica, y después peleaba con otro que también venía descansadito, pero Ángel tenía que enfrentarse a los que venían descansados. Entonces, eso también es una exigencia. Me van a decir, no, pero eso no es justo, porque viene entrando uno que está descansado con uno que ya peleamos dos rounds. Pero es que esa es la manera de enfrentar a un
1: Y
0: boxeador.
1: el trabajo preparatorio que se hace, porque
0: También.
1: la parte psicológica tiene que resolverlo de inmediato, porque no sabes cómo viene el siguiente round.
0: Claro.
1: Y en una pelea debe ocurrir lo mismo, porque desde el rincón analizan también a ese oponente y le dicen, ¿sabe qué? El lado flaco que tiene tu contrincante es de esta naturaleza. Por lo tanto, él tiene una agudeza mental muy, muy veloz en este sentido, no solamente con los brazos, los movimientos de pierna, cintura, todo el trabajo que hace arriba del ring, sino que él, me llamó la atención ese día, la primera vez que lo conocí, que él dijo que su principal característica era la inteligencia para desempeñarse arriba del ring, y no tengo ninguna duda que así es.
0: Sí, realmente cuando fue Ángel al sudamericano, normalmente el equipo de apoyo, su rincón, su entrenador, su técnico, lo ideal es que esté ahí para que vea él de afuera, está viendo cómo se comporta su adversario, y él le va indicando lo que tiene que hacer. Pero en este caso el niño fue solo, o sea, tuvo que resolver solo los problemas, no tenía nadie en su rincón, lo que le podía apoyar su papá solamente, que estaba ahí, pero él es el papá, no es el técnico.
1: El papá, creo que había jugado las cinco vieras. Nunca ha calzado guantes de box.
0: Pero eso, ese es doble mérito para el niño, que solo no tenía nadie en su rincón, y él igual peleó y salió adelante contra otros que sí tenían su staff completo ahí en el ring. Y este pobre estaba peleando solo, igual le ganó la pelea, y eso que era, eso era zurdo para él. Entonces eso para Ángel también es novedoso, porque no es lo mismo pelear con un diestro que cambiarle el lado. Entonces los golpes llegan de otra manera, y eso es lo que él pudo resolver, y estamos con eso muy contentos por lo que ha pasado. Esto, como yo decía anteriormente, a los niños hay que prepararlos bien para las ligas mayores. No sabemos con qué.
1: ¿Esto dónde se va a realizar, profe?
0: Esto es en Santiago.
1: En Santiago, un iberoamericano.
0: El iberoamericano en Santiago, y ya están confirmados de varios países de Sudamérica, Brasil, Argentina, del Perú, Chile. Hay varios integrantes que ya van a participar. Pero este iberoamericano no solamente de box, este es un iberoamericano que tiene la particularidad que reúne todos los que son de confrontación, como por ejemplo de artes marciales. Perfecto. Entonces es bien completo, y una de las áreas tomaron el box también, y están muchas otras áreas del box, de las artes marciales. Entonces es bien completo, y uno de ellos es donde van a estar, ya tienen todo coordinado para el mes de julio hacer este torneo.
1: Ah, es ahora.
0: Ahora ya.
1: Poquito.
0: Y bueno, van a reunir a los mejores de Brasil, de Argentina, y también invitaron a Ángel. Aquí yo tengo la invitación que le hicieron llegar. Entonces, ahí yo tengo mis aprensiones como técnico, como entrenador, como preparador físico, de lo a lo que uno tiene que enfrentarse y en qué condiciones tiene que enfrentarse. Yo los preparo a todo lo que ellos pueden dar, la exigencia, el trabajo de la musculatura abdominal, por ejemplo, que no le vayan a colocar unos golpes muy fieros a nivel abdominal que los puedan paralizar su movimiento. Entonces ahí hacemos una gama de ejercicios de la musculatura abdominal, dorsal, de pierna, cuello, todo, vale decir, tenemos más de 500 músculos que hay que preparar, porque con uno que falle, ya sonó mi combatiente, sonó mi atleta.
1: Ahora, lo interesante de todo esto es que los argentinos, los brasileños, no van a mandar a cualquiera, van a mandar a uno que venga a ganarse el título.
0: Claro.
1: Por lo tanto, van a ser boxeadores avezados. Y el nuestro, ¿cuántas peleas tendrá? ¿Unas 3 o 4 o 5?
0: Sí.
1: Suerte.
0: Tiene pocas peleas, porque es un niño nuevo.
1: Claro.
0: Es nuevito. Entonces, yo sé que es bueno, pero por el hecho de ser bueno, no significa que tengamos que exponerlo a que se enfrente a boxeadores de mayor trayectoria, de mayor experiencia, de otra envergadura, y que han tenido muchos combates. Entonces, para ser un buen boxeador hay que tener mucha experiencia en el ring. El niño, yo sé que entrena bien, le gusta, tiene condiciones, Pero otro cuento es cuando tú estás peleando con alguien que también es bravo y también ha tenido más experiencia, tiene más madurez, y eso pesa en el box.
1: Exactamente. Bueno, en cualquier disciplina.
0: Sí.
1: En cualquier disciplina, porque cuando ya tienes un equipo afiatado en cualquier disciplina, a veces, bueno, en el nivel amateur, por supuesto, no necesitas ni siquiera entrenar.
0: Ah, claro.
1: Ya te conoces de memoria todas las jugadas que tiene que hacer el voleibolista, el basquetbolista, el futbolista. Yo a ojos cerrados sé que va a llegar ese puntero a ese balón y va a colocar el centro que necesitamos de tales características. Y si hablamos del básquet, pues la misma cosa. Sé que va el rebote lo va a ganar mi amigo, el gringo Ritter, que ese no le quedaba chico a ningún oponente. Él sabía que ganaba ese rebote y yo sabía que tenía que sí o sí correr, despreocuparme, y yo tenía que ser el primer pase que recibía ahí a la línea afuera. Y los demás se cruzaban por el medio, uno por el centro y el otro cargado hacia el otro costado. Entonces, esas son cosas que tú no necesitas después practicar porque ya las sabes.
0: Claro.
1: Entonces, el boxeador es lo mismo. Ayer, mira, fuimos a entrenar básquetbol. Yo digo, yo voy a intentar, porque yo tengo ya más de 70, de entregarte el espacio para que tú te desplaces y ingreses por el lado izquierdo, que es tu lado débil. Y yo voy a tratar de llegar porque sé que vas a hacer una finta y te vas a ir por el lado izquierdo. Y definitivamente el otro tiene 60, yo tengo 71, yo no alcanzaba a llegar. Así que me quedó clarito, así que no más ventaja para mi amigo, me tenía que colocarme de frente, ¿no? y esperar que el pechazo del rival, ¿te fijas?
0: Oye, en ese aspecto yo quiero felicitarte acá en vivo y en directo, porque vi un video por ahí donde tú juegas, estuviste jugando hace unos días. Y parecías un jugador de la NBA, oye.
1: No.
0: Balón que te entregaban, doble que era, sin ningún problema. Y te paseaba por debajo del aro como Pedro por su casa.
1: Eso lo aprendí de niño porque estábamos... el profe nos pedía 100 lanzamientos desde una posición. Pero eso era todos los días. Entonces me tenía un mes lanzando como alero izquierdo. Después otro mes, todos los días, 100 lanzamientos, hasta completar los 1000, y ahí le llevaba una estadística. ¿Sabes que hice 42 nomás? Tienes que mejorar, pues. ¿Sí? Y al final uno optamos porque el alero derecho era Paulo Leal, el que tenía mejor conversión desde esa posición. En la posición del lado izquierdo mío hacia el lado defensivo era Víctor Badamondes, y abajo era Nelson Barrientos el que más convertía. Pues nosotros entrábamos y no teníamos la posibilidad o la ventaja que sacaban los otros compañeros de equipo. Entonces cada uno trabaja su fortaleza, y en este caso yo me ubico en el equipo actual. Hacemos un trabajo de muchísimos años con Aarón Villegas. Entonces, tanto él como yo sabemos que el que está en el centro es el que va a pantallar para que el otro pase por fuera y quede libre. Entonces, al quedar libre tú tienes un segundo, será una fracción de segundo, y esa fracción de segundo tú la tienes que aprovechar. No puedes amagar y no hacer la jugada. Tú en el básquetbol pensaste dos veces y ya tuviste al oponente encima. Es una sola vez. Tú haces esa jugada, pero la haces hasta que tú quedas libre y lanzas, pero de inmediato. No puedes pensar dos veces. Chuta, ¿me llegará el defensa a cubrir? No, ya perdiste. Ya llegó.
0: Ya, claro.
1: No puede. El pensamiento, la jugada es en una sola dirección. Tú vas y te ubicas en tal posición, y cuando llegues a esa posición el balón te va a llegar y tienes esa fracción de segundo para lanzar, nada más.
0: Oye, son como interesantes, atractivas lo que ha sido la experiencia que tú has tenido en el básquetbol, que no es menor. La idea es también, a través, ya que estamos conversando de básquetbol, mandarle un saludo cariñoso, afectuoso a tantos alumnos e hijos, por ejemplo, que me recuerdo, Marco e hijo, a la Yuli Fuente, que ese era un equipo completo.
1: Todavía juega.
0: Era un equipo completo en el José Pilar.
1: No, había que pasarse a la Yuli, ¿no?
0: La Yuli era un camión en la pista, ahí en la cancha de...
1: Ahora en el Liceo Fiscal hay otra jugadora que es una Yuli actual.
0: Ah, ya.
1: Sí, qué también bueno. Tiene, no, es un tractor.
0: Sí.
1: Sí, es muy difícil detenerla porque ella entrena prácticamente doble jornada. Si alguien entrena una hora, ella después de acá se va a las pesas.
0: Ya, esa Yuli, esa negra, era pero espectacular como jugaba, daba gusto verla y no paraba nunca,
1: no, porque
0: corría, marcaba.
1: La condición física es la que te hace la diferencia respecto de tu adversario. Si tú estás sí. bien físicamente, bueno, y en todas las disciplinas del sí. deporte, ¿por qué tiene el rendimiento que logra usted? Porque entrena 8 veces a la semana,
0: claro,
1: con 73, 74. Entonces, ¿quién hace ese tipo de trabajo? Nadie. O los que lo hacen son las personas que destacan.
0: Claro.
1: Y así es el deporte, pues. El que quiere triunfar, el amigo Gallardo.
0: También.
1: ¿Cuántas veces a la semana anda corriendo?
0: Anda corriendo.
1: Todos los días prácticamente.
0: Sí, claro.
1: Y es la única forma de mantenerse activo y vigente.
0: Lo bueno que él está en lo que le gusta, él es el
1: no,
0: bueno,
1: no, claro.
0: en la área, porque alguno puede decir, no, es que eso es más sacrificado, eso a él es más difícil. No, aquí no es nada difícil, ninguna de las cosas que se hacen en los distintos deportes son todos igual de sacrificados. Es porque a él le gusta y se le hace fácil lo que él está haciendo. Ahora, si le decimos a Gallardo, a ver, mi amigo, usted va a correr 300 metros con valla. Y resulta que Gallardo en la primera valla va a caer y la valla le va a caer encima. Y hasta ahí llegó la carrera. Porque está en otra área que no es la de él. Pero en correr, eso es lo que él disfruta, él le gusta. Su cuerpo está armado para eso. Igual, en el caso mío, yo estoy armado para los saltos. Y yo voy a estar saltando ahí en las vallas, en los obstáculos, que es lo que a mí me agrada y a mí se me hace fácil, a mí. Pero si a mí me mandan a correr una maratón, no, ahí yo no voy a eso. Que corran lo que corren, no, a los corredores.
1: Con suerte 1500.
0: Con suerte. Yo quiero mandar un saludo grande también, cariñoso, al Club Atlético Macay, que dirige el profesor Ferretti, Eduardo Ferretti. Yo regularmente entreno y me preparo con ellos, entonces yo los veo con tanta dedicación, los papás que llevan a sus niños, los van a buscar, así que un saludo afectuoso al profesor Ferretti y a todos esos muchachos que han andado compitiendo y han ido a torneos y se están preparando ellos para lo que viene, para los torneos mayores.
1: Profe, vamos a leer la programación del día domingo que corresponde acá en Coyhaique, pero ya no es Astros de la Patagonia, sino que Caleta Olivia va a jugar con CBC, Club de Básquetbol Coyhaique. Esto es una gentileza de Viviana Cordero, hija de don Esteban, que fue el iniciador de la... ¿Se acuerda cuando iban a jugar hace, no sé, 20? Bueno, no, mucho más, ya tienen. Los chicos tienen... Mauricio ya tiene más de 50, está en la sub-50 de CBC, por lo tanto estamos hablando de mínimo 35 años atrás cuando se hacía la Liga Patagónica, donde iban los niños, y Esteban era el presidente del lado chileno cuando enfrentaban los niños de las categorías menores a los equipos argentinos. El domingo se tienen que regresar los amigos del otro lado, por lo tanto... La jornada parte a las 10 de la mañana con la categoría U13, siempre en el gimnasio de la Universidad de Aysén, en Simón Bolívar 424. A continuación, a las 11:30, le corresponde a la U18, U15 juega a las 13 horas y a las 14:30 la primera serie del equipo argentino de Caleta Olivia con los amigos de CBC Coyhai.
0: Eso ya.
1: La invitación está para el domingo, así que van a la misa de la tarde, lo que estaban acostumbrados a ir a las 11 o a las 12. Los amigos de CBC, ya saben, está autorizado. Yo hablé con el obispo, con Luigino, para que los reciba en la tarde cuando vayan a misa. Así que
0: ese es el problema. Qué bueno que hay básquetbol para todas las disciplinas. Igual un saludo afectuoso a los amigos de todos los otros deportes que están, que sé que están trabajando, el hockey, está el fútbol, está también todos los muchachos que están y las niñitas que están en gimnasia rítmica, por ejemplo, que también han tenido un buen trabajo. Ahora ya entramos a la época de invierno, pero muchos torneos se están realizando a pesar de las condiciones. En la parte atlética, en los torneos máster, estos son prácticamente todas las semanas hay competencia en Santiago, en distintas regiones se están haciendo estas competencias. Así que a todos los amigos de todas las disciplinas, del tenis de mesa, del tenis, todos los que tratan de luchar, que les vaya bien, esfuércense, porque ahora hay mucho más posibilidades.
1: Profe, ¿no? Sí. Antes que se me vaya a olvidar, tengo a un gran amigo que estuvimos acá la semana pasada y fue intervenido quirúrgicamente, pero está en recuperación, mi amigo Domingo Insunza. Así que todas las mejores vibras del programa deportivo de Radio Ventisqueros para que esa recuperación el próximo viernes ya tiene el escaño reservado allá en el colegio de profesores. Ese es el hombre del escaño reservado.
0: Así. Mira, yo quiero también aprovechar esta ocasión para todos los amigos que nos escuchan. A lo mejor se nos van a escapar muchos, pero sí, por lo menos a los amigos que están delicaditos de salud, como por ejemplo Jaime Araneda, que si bien es cierto...
1: Pero siempre... no deja de seguir trabajando, porque el otro día, Juan Carlos, tengo que hacer este trámite. ¿Es en la notaría, en el registro civil, y andaba haciendo sí, los papeles de su 21 de mayo? ¿Algo andaba haciendo?
0: Sí, yo siempre me encuentro con él en la calle, ahí anda... qué distinto es...
1: Y a veces se le olvida hasta la muleta, él tiene que usar la muleta.
0: Sí, qué distinto es verlo como era antes, que volaban corriendo y saltando y andaban súper bien, y resulta que ahora con los años ya vamos mucho más lento.
1: Bueno. ¿Da? No sé qué. ¿Aló? Hola, buenas tardes.
2: ¿Aló?
1: Buenas tardes.
2: ¿Cómo le va, Juan Carlos Ramón? Te gusto saludarlo al profe director Rey, que están compartiendo este bonito programa de día viernes.
1: Ya, adelante, Panchito, ¿eh?
2: No, Juan Carlos, lo que quería pedirte como un gran favor, siguen haciendo su programa, pero yo te voy a compartir las dos últimas noticias que me faltaron de la Rayuela este fin de semana por acá arriba, por cerca del Texas Verde, y después continúen ustedes. Le voy a compartir dos últimas notas muy emocionantes.
1: Ya, mi viejo, ni un problema, ahí la vamos a recibir.
2: Ahí te lo envío.
1: Ya, gracias, amigo.
2: Bien, saludos, vale. Profe.
1: Listo.
0: Adiós, Panchito, chao. Como decía yo, mandarle un saludo afectuoso a Jaime Araneda, a mi amigo Mateo Fernández, que hace tiempo que no lo voy a ver, a Mateo, al señor Barría, el árbitro de tantas batallas, que también está delicadito de salud, como tú hablabas de Domingo Insulza, Cardenio, que también está medio delicado.
1: Cardenio y Valdemar.
0: Cardenio y Valdemar. Y así como ellos, en toda la región hay... tanto, esto es lo que nosotros conocemos acá, pero sabemos que en las comunas, en toda la región, han habido tantos buenos deportistas que han dado realce en sus localidades, y que, bueno, en un minuto, ellos también vamos decayendo, vamos llegando a la vejez, y lo importante aquí es reconocerles en vida todo lo que han hecho. Y desde esta tribuna nosotros les enviamos un saludo cariñoso para que ellos sigan luchando, sigan en pie y sigan tratando de impulsar sus actividades. Y también A los amigos que ya partieron, a los amigos que ya se fueron.
1: Dejémoslo, sí. Y después terminamos sí. con los amigos que están enfermitos, porque sí. venía hacia la radio y me encontré con la señora del presidente de la asociación de fútbol, o el que fue presidente, el señor Ramírez, y sabe que fueron los especialistas a visitarlo a la casa, y el hombre le recitó un montón de cosas, le confesó, y tuvieron que llamar a la señora si lo que estaba conversando, porque está recuperando la memoria, y le dijeron si lo que estaba conversando el señor Ramírez era verdad, y por supuesto, absolutamente. Por lo tanto, al empezar a recuperar la memoria, va a empezar a recuperarse también de todas sus demás dolencias, y es de esperar que se recupere al 100%. Para eso necesitamos que los amigos, en este caso del Club Independiente, se acerquen a apoyarlo, y entre todos hay que sacarlo adelante al hombre, porque si esos accidentes vasculares que están tan de moda, nadie de nosotros está exento de que nos pueda ocurrir una situación similar. Por lo tanto, las mejores vibras para el señor Ramírez, ex presidente de la Asociación de Fútbol de Coyhaique por tantos años.
0: Eso es lo que yo quiero pedir. Estas personas que yo nombré y tantos que han trabajado, que tenían tantos amigos, ¿no es cierto?, se reunían, jugaban en distintos escenarios deportivos, y ahora que ellos están ya un poco más lentos y están con unos años encima, ahora no hay, muy pocos amigos que los visitan, los van a ver, por último, para hacer un recuerdo y tomarse un mate y hacer recuerdo y reírse un poco. Porque eso es lo que necesitamos con los adultos mayores, que no estén solos, que no estén abandonados. ¿Cuántas personas en nuestra región, tanto damas como varones, que hicieron deporte, que tenían tantos amigos y ahora prácticamente están en sus casas, en sus camas, postrados, y nadie de los amigos los van a visitar? Así que hago un llamado que la gente vaya, se visiten, que hagan un esfuerzo, y que vayan a saludarlo, sí. No se trata de llevar regalos ni llevar nada importante. Con la visita basta, un momento de alegría.
1: A recordar,
0: un momento de alegría. Pero no después estemos llorando y lamentándonos que yo no fui a verlo y se murió y falleció. Pero eso ya fue ya. Entonces, por eso yo digo, las cosas hay que hacerlas hoy, no mañana. Mañana puede ser muy tarde.
1: Profe, ¿sabe qué? A raíz de lo que usted acaba de contar, qué importante es la reunión que se hace todos los días viernes en el Colegio Profesores, porque ahí aparecen las famosas Olimpiadas y disfrutamos de todas las locuras que hacíamos cuando éramos jóvenes. Personalmente, yo defendí los colores de Puerto Aysén, y cuando me trasladaron a Coyhaique, los de amigos de Puerto Aysén no dejaron que yo jugara por Coyhaique, así que hasta ahí llegó mi posibilidad de competir en las Olimpiadas del Magisterio.
0: Sí, igual cuando estamos en esto de hablar con los que ya estamos más viejos, porque de a poco sí, vamos envejeciendo, a nuestros amigos que ya partieron, don Ricardo Navarrete, don Igor Salazar, que eran muy buenos deportistas.
1: El ajedrez era difícil, claro, ahí con don Igor, ¿eh?
0: Sí, los hermanos, los grandes hermanos, Pedro Oyarzún y Humberto, su hermano, que eran tan
1: dirigentes
0: amigos.
1: Dirigentes de toda la vida del 21 de mayo. Pedrito estuvo en Puerto Aysén, fue presidente del Lord Cochrane.
0: Sí.
1: Así que después regresó aquí a Coyhaique y siguió apoyando al hermano.
0: Humberto también, espectacular, buen amigo.
1: No sé ese. Qué cantidad de años fue presidente.
0: Yo le gritaba cuando lo veía. A Humberto le decía yo, muera el 21. se reía. Después a Juan Ángel, por ejemplo, un hombre del básquetbol, un tremendo gigante, medía como 5 metros de alto.
1: Él me andaba trayendo a caballito, y yo empecé a jugar, era compañero de equipo cuando yo tenía 15 años. Yo jugaba en adulto y él me andaba trayendo a caballito, y yo era un cabrón chico, ¿no?
0: También un recuerdo a mi tío Agustín Fernández, que hermano dirigente de Mateo, sí.
1: Dirigente, sabe que yo siempre lo destaco porque no tengo idea cómo lo hacía, pero venía a jugar básquetbol aquí a Coyhaique y venía a entrenar también, nos pagaban el taxi en esos años. El gerente o agente del Banco de Chile, el señor no me acuerdo en este minuto, pero y estabas tú todos los días 31 para el mes siguiente estaba el calendario completo de tus horarios de entrenamiento. Y sí. Eso y para todas las disciplinas, ahí estaba la entrada del gimnasio.
0: Ahora en esto, Juan Carlos, nosotros destacamos a ellos, pero así como nosotros en ellos destacamos a todos los dirigentes que ya han fallecido, que son muchísimos, son miles las personas que ya han fallecido en la región y que muchos de ellos no los conocimos y tampoco hablamos ni los nombramos siquiera, pero sí en sus localidades es bueno que hagan un reconocimiento póstumo por último, pero los que están vivos y los que han trabajado es el momento de agradecerlos, de felicitarlos por todo lo que han hecho, por los adelantos que han hecho en sus localidades. Abelito Yarzo también, de tantas batallas en el arbitraje, y el hombre se dedicó toda su vida, peleaba con la gente, Abelito peleaba con los arbitrajes.
1: Y la camiseta que la llevó puesta hasta que se fue, sí. Era el 21.
0: También el señor Fuente, un gran dirigente del fútbol.
1: Él era el secretario.
0: El secretario, sí. El señor León Letelier también, un hombre.
1: Presidente de la asociación regional, de las primeras directivas.
0: Claro, entonces.
1: León Letelier.
0: Yo con esto me quiero acercar a un tema que es fundamental, Juan Carlos, y que yo quiero conversarlo. Porque nosotros estamos envejeciendo. Rápidamente. Sabemos que hay en el corto plazo un 30% de la población de los chilenos vamos a ser ancianos, más viejos de lo que estamos. Vamos a ser adultos mayores. Adultos mayores se dice de 65 para arriba, ya estamos en la categoría de adulto mayor. Entonces, lo que yo quiero es que no tenemos que echarnos a morir, no tenemos que abandonar la actividad que realizamos durante toda nuestra vida. Con los años nos movemos menos, estamos más lentos. También al movernos menos perdemos nuestro rango de movilidad, porque ya estamos más sentados, nos cuesta caminar, entonces ya... Juan Carlos, empiezan a haber una serie de acciones. Somos menos activos. Antes hacíamos tantas actividades y cada vez nos levantamos más tarde, nos acostamos temprano, estamos en cama y ya empezamos a crear un ambiente propicio para que las enfermedades nos empiecen a atacar. Y aquí una de las cosas es que baja el metabolismo. ¿Qué significa? Que cuando yo como algo y me voy a sentar y estoy sentado mirando tele o escuchando radio o me voy a tirar un rato a la cama, el metabolismo es más lento. Esto, metabolismo me refiero a los movimientos peristálticos, que son los que hacen que los alimentos vayan bajando por los intestinos, y eso se llaman movimientos peristálticos, y eso se activan en la medida en que yo hago actividad, no solamente que salga a correr, pero cualquier cosa, un maestro que va a martillar, alguien que va a cortar leña, o a cerrar, o a picar leña, a cortar pasto, o que va a jugar un partido, o en mi caso que yo voy a trotar y a hacer valla, alguna actividad. Entonces nos empieza a bajar el metabolismo y empezamos a tener problemas de estómago. Hay un poco de estreñimiento, a veces nos cuesta ir al baño, lo ideal es que vamos dos veces al baño para eliminar nuestras deposiciones, y a veces estamos tomando muy poca agua. Muchos de los procesos de nuestro cuerpo son agua. Acuérdense que más del 70% de nuestro cuerpo es agua, y a veces no tomamos agua porque no estamos acostumbrados. Y ojo los adultos mayores. El adulto mayor se le empieza a olvidar.
1: ¿Escucharon lo que andan comprando?
0: El adulto mayor se le olvida.
1: Lleven tomar agua también, muchachos.
0: Tienen que tomar agüita, mucha agua. Lo ideal, unos 2 litros de agua. ¿Por qué? Porque cuando hay agua, hay mejores procesos en nuestro cuerpo, y también la sangre es más fluida, porque toda la sangre va a los riñones, y ahí en los riñones hacemos trabajar los riñones y eliminamos todos los desechos que tenemos en nuestro cuerpo, en la sangre, nosotros los eliminamos a través de la orina. Y lo fundamental aquí, que nosotros tenemos que ver que con la pasada de los años, nosotros vamos perdiendo equilibrio. Por eso hay tanta gente que se cae. Y se cae no porque el pavimento esté con alto y bajo, sino que nosotros estamos perdiendo el equilibrio, la coordinación. Y eso significa que una caída a esta altura del partido, usted apoya una mano y se va a fracturar, o el brazo o la mano.
1: Pero eso también tiene relación con la pérdida de la masa muscular.
0: Es pérdida. Por eso también... este punteo que yo hice alrededor de unas 10 cosas, sí, pero son más o menos como 30.
1: Pero van unidas,
0: va todo unido. Porque cuando tú haces un trabajo, el quien realiza la actividad es el músculo.
1: Ayer, cuando vino Panchito, él, a raíz de su situación que tiene de salud, tuvo que caminar 2 cuadras y llegó muchísimo, pero muy, muy deteriorado respecto de sus articulaciones. Y el amigo consume muy poca agua. Agua. Pero es que yo tomo mate. No, pues sí, se trata de tomar agua.
0: Tomar agua. Lo ideal es que sea, aquí en la región tenemos buena agua, sí, un agua de muy buena calidad. La gente que viene de afuera realmente valora el agua que aquí tenemos. ¿Cómo la comparan ellos? Que cuando van a Santiago, los que están en Santiago se lavan y el jabón no da espuma. Esas son aguas duras.
1: Yo consumí agua una vez en Santiago, una vez, y nunca más pude hacerlo porque me enfermé.
0: Claro.
1: ¿Vale? Porque la cantidad de cloro que tiene para poder hacerla potable es muy elevada respecto de lo que se utiliza acá en la región.
0: Sí. Ahora, lo que tenemos que tener cuidado es cuando nosotros perdemos el equilibrio y caemos, y las caídas a veces son terribles, porque normalmente o fractura y fractura de cadera. ¿Cuánta gente se ha caído con fractura de cadera? Y eso es
1: ojalá que no ande con un tarro de pintura como un amigo.
0: Porque el problema más grave, Juan Carlos, es que ¿por qué los huesos se van perdiendo su consistencia? Por la famosa osteoporosis.
1: Exacto.
0: La falta de calcio, una alimentación adecuada, la falta de actividad física, hace que los huesos sean muy porosos. Y aquí un trabajo y un reconocimiento a las mamás. Porque muchas mamás, cuando tienen sus hijos, los hijos cuando están en el vientre, en su desarrollo, le están quitando todo el calcio de la madre para la formación de los hijos. Y antiguamente las mamás tenían tantos niños, 10 niños era como nada,
1: sí,
0: o 6 u 8 o más también, y ahora con suerte las mamás tienen 1 o 2 y la gran mayoría no tiene ninguno. Tenemos nosotros un problema tan grande que están tomando cartas en el asunto, que el país que menos crece a nivel sudamericano somos nosotros, cómo se ha perdido la natalidad, no están naciendo niños.
1: Es cosa de echarse una vueltecita en la plaza y cuánto andan paseando las mascotas.
0: Claro.
1: Parejas jóvenes paseando mascotas.
0: Ahora, la poca actividad física hace que perdamos nuestra musculatura. Eso se denomina, cuando uno pierde la musculatura, se llama sarcopenia. Es cuando los músculos se van. Yo creo que si ustedes se miran a cómo eran antes, tenían un físico espectacular, un buen desarrollo muscular, y ahora se miran los brazos y están los brazos pelados, los músculos se fueron.
1: Un primo que visité hace 2 meses atrás me dice que él, gracias a la recomendación que se le hizo respecto de esta sarcopenia, que ya le iba a empezar, él ya tiene 65, 66, una cosa así, y está yendo a gimnasia solo a hacer el trabajo de pesas, tanto con piernas como con brazos, y dice, me cambió la vida.
0: Sí.
1: Me cambió la vida porque tengo tonificado todo mi cuerpo, y eso significa que yo voy a tener una buena vejez.
0: Es que
1: así es simple.
0: Eso es lo
1: tan
0: que,
1: simple como eso.
0: Sí, eso es lo que yo apunto. Yo estoy hablando de estos temas para que tomemos conciencia de todo el daño que nos estamos provocando, si no estamos haciendo nada. Aquí yo voy ahora, hablé de que al hacer poca actividad tenemos problemas huesos debilitados, osteoporosis, sarcopenia, el asunto de la pérdida de la musculatura. Y lo otro, que cuando estamos comiendo cualquier cosa y cosas que no son saludables, y allí aparecen las obstrucciones de las arterias, que se llama ateroma, y que también irrigan todo, las arterias irrigan todo nuestro cuerpo, el cerebro, los músculos, todo.
1: Tiene que llegar
0: desde
1: la punta del cabello hasta la uña de los pies.
0: Claro, y aquí, como hay menos exigencia, el corazón empieza a trabajar menos, y ahí se nos producen una serie de problemas de hipertensión por la placa que se ubica dentro de las arterias y venas, y las arterias se ponen menos elásticas, se endurecen, entonces eso nos va a crear una hipertensión, un accidente cerebrovascular. ¿Cuántos amigos, cuántos conocidos, gente joven tiene un accidente cerebrovascular? Y los infartos cardíacos, que también están a la orden del día. Mis amigos y amigas, lo que yo quise traer este tema, no para tirarle unos piedrazos con lo que le estoy diciendo, sino lo que yo quiero es que nosotros tenemos que organizarnos. Los adultos, de alguna manera, los que ya estamos envejeciendo, podemos hacer algo para los que están un poco mayores. No para hacer actividad física, no para salir a correr, ni para hacer, sino que hacer actividad para la salud, tonificarnos. Yo creo que hay muchos que echan de menos y hacen grandes recuerdos de su vida como deportistas destacados, que hubieron muchos, pero que ahora la situación es distinta. Tenemos que organizarnos. Yo tengo una indicación, un punteo bastante largo de todos los problemas que vamos a tener, que estamos teniendo, y en esto yo creo que tenemos que juntarnos. Yo le estoy tirando unos piedrazos, pero lo importante es que ustedes también se pongan en pie para que nos agarremos a peñascasos. Eso significa es que hagamos actividad, nos entretengamos, disfrutemos los días que nos quedan, pero haciendo actividad, caminando, no quedarse encerrado en la casa, visitar a los que están enfermitos, estar con otra disposición, otra actitud. Yo los invito a que de alguna u otra manera, los que me están escuchando, nos organicemos. Las juntas de vecinos tienen una sede hermosa. ¿Por qué no hacer alguna acción en la junta de vecinos para poder apoyarnos? Tanta gente que está solita o gente que está prácticamente abandonada, o su hijo los visitan una vez a la semana. Así que un abrazo cariñoso, saludo a todos, y bueno, en otra ocasión nos volveremos a encontrar. Juan Carlos, despida usted el programa.
1: Nos encontramos el próximo martes, profesor, para seguir con este tema, porque la importancia de la salud y de una buena vejez es, pero absolutamente necesaria desarrollarla y que nos hagan caso. Así que a tener a mano la libreta el próximo martes. Muchísimas gracias, buenas noches.
0: Buenas noches.
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1: La encargada de una agencia de aduanas fue formalizada por su presunta vinculación en el robo de carga de camiones en la región de Valparaíso. Según la investigación, la ejecutiva manejaría la logística de un grupo criminal que simulaba asaltos. El subsecretario de Pesca, Osvaldo Urrutia, afirmó que no es el momento oportuno para avanzar en la iniciativa que busca reincorporar la pesca de arrastre para la jibia en el sector industrial, tras las demandas del gremio por cuotas no capturadas. Gendarmería frustró un intento de fuga de tres internos del complejo penitenciario Biobío. Los reos habían intervenido una ventana de la celda y fueron trasladados a módulos de máxima seguridad mientras se desarrolla una investigación.
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0: Muy bienvenidos a la presente edición de Negocio Redondo. Atención, la ayuda fraterna de la comunidad Nuestra Señora de los Dolores invita a un gran bazar para el día miércoles 10 de junio a partir de las 10 de la mañana a 15 horas. Les esperamos en calle Riquelme 438 y agradecemos su colaboración. Se ofrece señora responsable para trabajar haciendo aseo en hospedajes, cabañas, mucama, ayudante de cocina o también puede ser diferentes tipos de trabajos de este rubro. Atención, de lunes a sábado o tres veces a la semana. Llamar al 928-146797. 928-146797. Se ofrecen, atención, dos personas para trabajar en el campo, como cortador de leña, cerco de alambre. Cuentan con herramientas propias. Tratar al celular 9-7430-8304. 9-7430-8304. Se ofrece persona responsable para trabajar cortando leña con motosierra propia, dentro o fuera de Coyhaique. Interesados, tratar en Canal Melchor 671 o llamar al 940-994797. También puede ser para cortar pasto o limpiar sitios. 940-994797. Vamos a una pausa y continuamos el Negocio Redondo.
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0: Continuamos, atención, se ofrece matrimonio para trabajar en el campo, con disponibilidad inmediata. Tratar al teléfono más 569-9078-6304, solo llamados. Más 569-9078-6304, solo llamados. O también puede ser a WhatsApp, pero al número más 569-3466-8659. Más 569-3466-8659. Atención, se ofrece persona para entrar, picar y ordenar leña. Interesados al WhatsApp más 569-3614-6092. Más 569-3614-6092. Atención, se vende auto. Se vende auto marca Suzuki modelo Swift, año 2006. Vehículo funcionando. En perfectas condiciones. Papeles al día, tratar al teléfono 98947-1172. 98947-1172. Atención, se ofrece señora para trabajar como asesora de hogar en aseo por horas o día. Llamar al 9832-70078. 9832-70078. Es todo el Negocio Redondo por su atención. Muchas gracias.
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3: 20 horas, 11 minutos.
4: La diputada por la región de Aysén, Andrea Macías Palma, advirtió esta semana que un proyecto del gobierno podría golpear duramente el financiamiento de todos los municipios de la región. En juego está el Fondo Común Municipal, del que nuestras comunas dependen en casi un 80% para funcionar.
5: Aysén no puede financiarse como Santiago. Acá nuestros municipios dependen en promedio en un 80% del Fondo Común Municipal. Entonces, cuando se toca ese fondo, se afecta la recolección de basura, el alumbrado de las calles, la seguridad de las poblaciones. No estamos hablando de números más o números menos, estamos hablando de la vida cotidiana.
4: La parlamentaria cuestionó además la compensación prometida por el Ejecutivo, que se haría año a año mediante la ley de presupuestos, sin garantías permanentes.
5: Eso significa que nuestros alcaldes tendrían que ir todos los años a Santiago a mendigar recursos para sobrevivir. Yo no deseo eso para nuestras comunas. Las regiones necesitamos autonomía y certezas. No podemos depender de la voluntad política del ministro de turno. Finalmente, esta termina siendo la ley de los superricos porque el beneficio se concentra en los sectores de mayores ingresos y el costo lo terminamos pagando regiones como Aysén y todas las regiones de Chile. Los municipios no pueden perder autonomía.
4: La diputada Macías hace un llamado a la ciudadanía de Aysén a informarse y alzar la voz.
5: En regiones como Aysén, el municipio es muchas veces la primera y única puerta del Estado para las familias. Si debilitamos el Fondo Común Municipal, debilitamos la presencia del Estado en nuestros territorios. Y eso no lo podemos permitir.
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